0: Hola, hola, ¿qué tal, compañeros? ¿Qué tal, amigos? Bienvenidos una vez más al programa Entre Cuates. Pues nosotros por acá tratando de divertirlos un poco y interactuar con ustedes. Y pues la verdad es un gusto saludarlos. Y junto a mí pues están mis compañeros de fórmula. ¿Qué tal, Liz y Alejandro? ¿Cómo están?
1: No. Ay, qué pena.
0: Hola, Liz, ¿cómo estás?
1: Hola, ¿qué más? ¿Cómo vas? Todo bien, gracias a Dios. Con calor, pero bien.
0: Oh, qué bueno. ¿Qué tal, Alejandro? ¿Cómo vas?
2: Pues ahí, todo bien. Relajados, echando la pereza un ratito.
0: No, hombre,
2: ¿y cómo va top? Sí. Para variar un poquito.
0: No puede ser.
2: ¿Y qué onda? ¿Qué tal por allá?
0: Pues todo bien por acá. Una vez más ahí, llegando al programa, corriendo como siempre, como dice mi amigo. ¿Y ustedes qué tal? ¿Cómo les ha ido? ¿Qué tal la semana? ¿Qué tal el fin de semana?
1: Una semana muy tranquila, muy juiciosa en mi casa, muy parchada, pues.
0: ¿Bien portadita?
1: Sí, siempre.
0: Ufa. ¿Y vos, Alejandro, qué tal?
2: Pues igual, todo bien. Como te digo, fin de semana echando la hueva, todo bien.
0: Ah, me parece. Qué buenísimo, contame qué hiciste en estas fechas de independencia. ¿Fuiste a ver batonistas, a ver las bandas o qué hicieron con tu familia?
2: Pues nada, descansar. Creo que era un día de pasársela en casa, ¿no? Y compartir ahí con la familia. Por acá en mi casa ha pasado algún desfile y pues nada más, eso. Y
0: no, es que me imaginé yo que solo te asomabas a la ventana a ver el desfile, ¿eh?
2: aunque no me lo creas, pero así es.
0: No, hombre, qué bien que ustedes sean bien portados.
2: Y la verdad que sí. Y vos sí andabas ahí de party, ¿no? Por ahí me enteré que andabas vestido en la zona 1 ahí. Bien extravagante.
0: Vale, era bien extravagante, ¿no? Solo un día, pero pues nada, y la verdad que compartí con la familia más que todo y aprovechar a estar en casa compartiendo con todos prácticamente. Un almuerzo familiar.
2: Ah, qué nítido. Una ollita de 2x2 de caldo, ¿no?
0: No me gustan los caldos, ¿no? Pero son las sopas.
1: Yo bien, gracias a Dios, pues.
0: Yo creo que tú tenías el Día del Cariño por allá, ¿no?
1: Ah, sí, el Día del Amor y la Amistad, que es el próximo sábado. Me dieron mala información, entonces ahí rectifico, el próximo sábado es el Día del Amor y la Amistad acá en Colombia. Entonces, digamos que la fiesta se me atrasó.
0: Vaya que se fue la fiesta.
2: Sí, claro, porque para estas épocas se atrasan otras cosas.
1: Sí, cierto.
2: Saludos, Andrés.
1: Solamente fue la fiesta, nada más.
2: Saludos, bueno. Andrés.
0: Sí, con Andrés. Qué razón yo voy a escribirle que el día del cariño
2: y no contestó. No
0: respondí. De pleno que me voy a contestar en la otra semana, bueno, este fin de semana.
1: Sí, este fin de semana recibo regalitos, mensajitos, mejor dicho.
2: De todo.
1: Todo.
2: Ella dice que está abierta a recibir de todo.
1: Sí, yo estoy dispuesta a recibir de todo.
2: Ah, dispuesta. Ok.
0: También.
1: Voy a
0: también
1: recibir de todo. Sí, claro. Todo lo que me quieran, pues, dar con mucho me gusta, acá recibido totalmente. Un envío de Guatemala a Colombia,

0: pues no sé, una cosita bien chévere.
1: Sí. Y así no te pueden enviar un realito, quizás un par de dolaritos que te manden.
0: No, pues acepta todo, pues.
1: Sí, me parece. Ay, qué buenísimo. Yo pensé que sí te habían dado varios reales, pero supongo que este fin de semana sí vas a tener muchos reales.
0: No,
1: sí,
0: lo único que la pieza me atrasó, así que nada. Tengo que esperar a
2: Este fin de semana la llenan de detalles.
1: De regalos también.
2: Sí.
1: ¿Verdad, Luis?
2: Es que esa sonrisa, la delata.
1: Esa pícara que tiene Luis, ¿no? Hombre.
2: Ajá.
0: Ay, no.
2: Saber ni por qué se ríe, pero por ahí dicen que el que se ríe solo de sus
1: pecados
2: mañas,
1: ¿se acuerda?
2: Sí.
0: Ah, vea pues. Vea pues.
2: Sonrisas, sonrisas vemos, pensamientos no sabemos.
0: Ah, es cierto. De pronto, pues no sé. Puede ser.
2: De pronto y tu mente se va. Ya este
1: más alto. Pasado.
0: Concentradísima.
1: Por cierto, chicos, ustedes ya se dieron cuenta, he escuchado en estos días de que se aproxima el día de las flores amarillas, algo así, ¿no? No sé si ustedes han escuchado.
0: Ah, sí, de eso sí yo le tengo dato y completo toda información.
2: A ver, suéltela.
0: A ver, digamos que la flor amarilla se popularizó en el 2020, pues a partir de 2020, y fue gracias a los argentinos, ya que el 21 de septiembre celebra el día de la primavera, el comienzo de la primavera, que es la estación del amor para ellos, y pues para todos, ¿no? En general. Y se popularizó, pues, por una serie que se llama Floricienta, una serie infanto-juvenil producida en Argentina por Cris Morena, una productora muy famosa, que significa símbolo del amor eterno y profundo. Y por eso las chicas, pues, piden flores amarillas, así que nada.
1: ¡Wow! No, hombre, hoy sí viene inspirada la niña.
0: Sí, yo vine con todo, pues.
2: Anda suelta.
1: Sí.
0: Quiero mi flor amarilla, pero otra cosa muy distinta.
1: Ah, sí, qué bonito. La verdad, esa historia no me la sabía. Solo escuchaba, cuando obviamente para las fechas que se hacen virales, ¿no? De que mis flores amarillas y todo eso. Pero qué bonito. ¿A ti te han regalado flores amarillas?
0: No, de ni amarilla ni de ningún color.
1: ¡Hala, no, hombre!
0: No, es que los chicos de ahorita que no regalan flores, ya se acabó esos detalles, ¿no?
1: Sí, de esos chicos ya quedamos pocos.
2: Sí, ya quedan pocos.
1: Sí, ya quedamos poquitos. Estoy contadito.
2: ¿Has regalado flores a María?
1: ¿A quién? ¿Yo?
2: Sí, como dices que quedan pocos, ¿no? Entonces.
1: A María no, pero de las otras sí.
2: Ah, unas que se llaman yerberas, ¿no?
1: No, esas no me gustan.
2: Ah.
1: No son las rosas rojas, ¿no?
2: Ah.
1: Cosas.
2: Son estas rosas. Son estas rosas rojas.
1: Sí.
2: ¿A qué calidad? Nítido.
1: Sí, yo recuerdo que María, ¿no? Pero de repente esta fecha, el 21.
2: Y las mandas para Colombia.
1: Sí. Desde mañana voy a ir a enviarlas, ¿no?
2: A fuerza, ¿no?
1: Ah, sí.
2: Por ahí he escuchado que ellos es en envío, ¿no? De cosas.
1: No, fíjate, yo la verdad, esa empresa no la he escuchado, pero me imagino que debe ser buena.
2: Ah, yo digo. No sé.
1: Sí.
2: Yo recuerdo que en una ocasión, igual para estas fechas, para el 15 de septiembre hubo una actividad y a mí me tocó llevar rosas porque habíamos teníamos que hacer un mural, entonces me tocó llevar rosas para adornar el mural y toda la cosa. Cuestión es de que pasó la actividad y ya cuando se terminó nos devolvieron todos los materiales. En ese entonces me gustaba una chica. Ajá. y pues, para no traerme las rosas de regreso, ¿no? Y aprovechando la ocasión, sí las regalé. Y fue la única vez que regaló rosas.
1: Ah, ¿verdad? ¿Y qué te dijo la chica?
2: No, pues, era una niña. Pues, gracias nada más y ahí quedó.
3: ¿Qué no?
2: Una extravagante.
0: Ay, no.
1: Quítese, no sea abusivo, señor.
2: Alara, no. Yo también era un niño. Sigo
0: no,
2: siendo
0: sí, el amor
2: niño.
0: De infancia es un amor muy lindo. El amor sí. De colegio.
2: No. Ya como ya los que están mayorcitos vaya no se acuerdan de esas cosas, pero uno que todavía.
1: Pero no le digas nada de eso a Mario, porque ya no se está.
3: Sí, Marvin, no vas a estar hablando.
1: Sí, no. Qué malo, hombre.
2: Ah, se la quitó a mano cambiada.
1: La sacó del estadio una vez.
2: Sí.
1: Ah, la gran. Pero a ver, chicos, antes de irnos a una pequeña pausa, no sé, ¿les gustaría dar las redes sociales para que nos vayan a escuchar?
2: Claro que sí, ahí dejamos a la disposición las redes sociales, radiobatidigital.com para que nos puedan escuchar, puedan sintonizar y también nos puedan ir a seguir a Facebook. Y también les dejamos el WhatsApp para que se puedan comunicar y pues nos puedan contar experiencias, anécdotas y todo lo que quieran. Carlos, a ver, recuérdanos el WhatsApp.
1: Exactamente, el número de WhatsApp es +502 4953 9156. +502 4953 9156. Para que nos dejen un mensajito, podamos interactuar. Y pues vamos a una pausa musical y no se despeguen que le traemos sorpresas ahí, regresando a la pausa.

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0: Hey, venga, claro que sí. Ahí estábamos escuchando buena música. Y no, pues, a ver, Carlos, recuérdanos el
1: Hola.
0: número de WhatsApp, por favor, y para que así nos puedan comentar sobre el temita que traemos ahorita.
1: A ver, vamos recordando, recapitulando. Número de WhatsApp es más 502 4953 9156. Una vez más. One more time.
0: ¿Qué
1: más
0: nivel?
1: 502 4953 9156.
0: No te entendí
1: Ahora.
0: qué dijiste, pero bueno.
1: Sí, es obvio, pero ahora, a ver, cuéntanos, ¿cuál será el tema del día?
0: El tema del día es algo polémico.
1: No te creo.
0: Sí, misterioso. No sé, pone deja mucho en qué pensar, la verdad, este temita.
1: Ah, no te creo, pero bueno.
0: Así que, porque todos lo pidieron. Estaba en la academia. No, fíjate que el tema que les traemos el día de hoy es un poquito polémico, la verdad. ¿Qué has hecho por amor?
1: ¿Qué
0: Qué locura has hecho por amor.
1: es lo más loco que has hecho por amor?
0: Sí.
1: Ah, pues sí, suena polémico.
0: Sí, te
1: Suena
0: deja
1: como
0: mucho que pensar.
1: romántico, está muy lindo.
0: No, porque te deja que pensar, o sea, te pones a analizar y toda tu vida amorosa pasa como en cámara lenta frente a ti.
1: Y no la puedes agarrar, ¿viste? Eso es lo más complicado, que no la puedas agarrar.
0: Ah, eso me sonó albur.
1: No, no, no.
0: A ver, Liz, ¿qué es lo más loco que has hecho por amor?
2: Uy, lo más loco que he hecho por amor. Llorar por una persona. Pero llorar, deprimirme y durar que una semana sin comer, sin
1: Sin comer,
2: dormir.
1: dice.
2: Solamente llorar,
0: Ah.
2: llorar y llorar y llorar y llorar. Yo creo que es lo más. Pero nunca se enteró, ¿no? Pero yo sí estaba mal. Así que nada.
0: ¿Y qué es
1: Pero
0: lo más
1: algo
0: loco que
1: que.
0: han?
1: Ajá.
0: A ver, ¿y qué es lo más loco que han hecho por ti? Que tú digas, ah, o no, pues ahorita sí, saltaron la barda.
2: A ver, qué cosa. Yo diría que. A ver, espere, pienso.
0: Ya viste, ahorita le está pasando todo enfrente, en cámara
2: Sí,
0: lenta.
2: sí. Está como paralizada. Mira que muchas cosas, pero yo digo que lo más loco que han hecho por mí, ¿qué sería? Ay, Dios mío.
1: Ala, sí le está pasando toda la película, ¿eh?
2: Ay, Dios.
0: Sí, en cámara lenta y
2: Mejor
0: no
2: dicho.
0: sabe cómo agarrarla.
1: Sí. No, y la otra
2: No,
1: cosa
2: pues hoy
1: también, la
2: vi
1: otra
2: un
1: cosa que te
2: chico
1: iba a comentar,
2: que.
1: Liz,
2: Ah, bueno, vale.
1: también, sí, yo creo que lo más loco que has hecho, yo pienso que no entraría tanto eso de llorar, porque llorar más de alguno lo ha hecho. No creo que sea tan loco como siento yo, pues, porque la
0: Ah,
1: cosa
0: pero
1: es
0: ella
1: que la
0: dijo
1: otra
0: que no
1: persona se
0: lloró,
1: entere.
0: se deprimió.
2: No, yo me deprimí, o sea, yo
1: Ajá.
2: básicamente, mejor dicho,
1: Entró
2: yo
1: en
2: estaba.
1: depresión.
2: Sí,
0: Ajá.
2: yo
0: Como una
2: estaba.
0: mi amiga que también entró en depresión.
1: Saluditos a tu amiga.
2: Sí, saludé a todas las deprimidas que pasamos por eso. Así que los hombres sean un poquito más considerados como uno que pasa, ¿no? Pasa. Así que nada. Consideren, pues.
0: Hay que cuidar los corazoncitos.
2: Sí, claro. Y
0: Pero
2: a ver, Carlos,
0: ¿qué es lo más loco que han hecho por vos y qué es lo más loco que has hecho?
1: ah, la gran. Me la pusieron difícil de esta canción.
0: Ah.
1: Mira, tal vez era lo más loco. No sé, un día en la noche. Bueno, les voy a contar alguna experiencia y algo loco que hice. Que es,
0: Ajá.
1: tal vez sí, siento que estaba enamorado, ¿no?
0: Te escapaste.
1: No, no, no, pues tal vez va a ser, le voy a dar cantidades de dólares, ¿no? No, más o menos un día en la noche gasté como 80, 90 dólares por ver a una chica una hora. O sea, ni siquiera...
0: Ay, y ni siquiera hubo manita de gato. ¿Ah?
2: ¿Cómo? Pero estaba bien enamorado usted, ¿no?
1: ¿Cómo dice?
2: Estaba bien enamorado usted, ¿cierto?
1: Ah, claro, claro, yo digo que sí. Sí, pues, tal vez fue lo más loco un día en la noche y sí, ir a un lugar muy lejos y pues solo por ver a una chica una hora y eso. Entonces creo, ya después con el tiempo lo pensé y dije, no, pues qué locura, ¿no? Porque bien pudo haber sido cualquier otro día, compartir más tiempo y eso. Entonces eso creo que fue lo más loco que hice.
0: Y lo más loco que han hecho.
1: Es que si te digo, te reís.
0: Tiene unas paletitas, ¿no?
1: Una de ellas, ¿no? Pero no.
0: Qué loco, dirían por ahí.
1: Pero qué loco. No, lo más loco que han hecho por mí. No sé, tal vez una vez recibirme. Tal vez, loco, romántico. Después del trabajo con todo el cuarto, toda la habitación así llena de globos, de...
0: ¿Pero de qué clase corazones, de globos?
1: De globos, de corazón.
0: Ah.
1: Corazoncitos así pegados en las puertas, chocolatitos, tal vez eso, lo más loco, romántico.
0: Ah, qué bonito, qué nivel.
1: Sí, y vos contanos, ¿qué has hecho y qué han hecho por vos?
0: Bueno, se los voy a contar a grandes rasgos. Yo, pues lo más loco que yo hice fue, como dijiste vos, arriesgar mis sueños por cumplirle, tal vez no un sueño, sino como que una posibilidad que en ese momento una chica no se podía dar, ¿no? Y pues la verdad que sí, me costó algo, e incluso saqué todos mis ahorros, ¿no? Y pero bueno, sí, no fueron 80 dólares. Fueron como 200 por ahí.
1: ¿Rompiste la alcancía?
0: Sí, rompí el cochinito. Como les digo, o sea, ese dinero yo lo estaba juntando, ¿va?, para cumplir mi sueño, que era poder comprarme un controlador en ese tiempo y poder mezclar, ¿va? Pero arriesgué eso y arriesgué mi sueño por eso.
1: Ya, qué bonito, romántico, porque siento tanto que tal vez no arriesgaste tu sueño, sino que pues tu felicidad en ese momento era, pues no sé, darle algo a esa persona o estar con esa persona y pues no te importaba, no lo veías como prioridad seguir tu sueño, sino que tratar de estar con ella, ¿no?
0: Sí, exacto. Fue como que la puse en primer lugar a ella y pues en segundo a mí, ¿verdad? Pero bueno, en las cosas que hace uno sin darse cuenta, ¿verdad?
2: No, pues yo creo que la que hace locuras por amor acaso, yo por mí lo han hecho, así que nada, yo soy la loca del amor.
1: Ahorita nos vas a deleitar con esas historias. Acá
2: la que hace la locura soy yo.
0: Ella es la más loca. ¿Eh?
1: Pero a Alejandro le faltó ahí contar qué han hecho por vos.
0: Uf, ¿qué han hecho por mí? Eso, creo que
1: solo
0: lo más
1: una
0: loco
1: historia,
0: fue...
1: no toda, ¿no? Pero
0: no, solo... no, solo una. De mi corto historial.
1: ¿Tú crees eso, Liz, de su corto historial?
2: Pues yo no, la verdad, pero siga con la historia.
0: ¡Hala! ¡Qué mal! ¿Cómo ves?
1: Bien, bien.
0: No, mal, porque no todo. No, pero lo más loco siento yo que han hecho fue como querés escapar a las... que creo que eran 11, 12 de la noche de su casa. Y como que regresar a tipo 4 de la mañana, eso fue como que lo más loco que ella quiso hacer. Obviamente yo no se lo permití, ¿verdad? Pero sí, como que eso fue lo más loco que ella quiso hacer.
3: Solo dar un par de besitos.
0: Sí.
3: ¡Ay, qué romántico! Eso sí,
0: qué,
3: eso...
0: Qué valiente, va.
3: Qué valiente esa mujer.
2: Sí, la verdad, sí.
0: Sí, pero eso fue como que lo más loco.
3: Qué bonito, yo me hubiera emocionado. Yo le hubiera dicho sí, ven.
2: Ay, no.
0: No, porque... No, hay que... No, porque, o sea, todos los riesgos, el problema después, o sea, eso...
3: Eso sí. Eso sí, pero... La vida es de riesgos, ¿no?
0: Pues también puede ser.
3: O sea que tienes un recuerdo bonito.
0: Sí, digamos.
3: Ajá, pero a ver, Luis, ¿tú tienes alguna historia ahí ya preparada, no?
2: No, pues mira que no.
3: Pues, ¿sabes qué?
0: Que le vamos a dar tiempo.
3: Ajá, eso iba a decir, le vamos a dar tiempo. Y...
2: Como una pausa musical, me da un tiempito mientras yo lo pienso, ¿vale?
0: Mientras que las agarra.
3: Sí, sí, mientras que agarra la película. Y
2: mientras sí.
0: También.
3: Dale, pues nos vamos a una pausa musical, ya volvemos.

0: Bueno, regresamos después de escuchar muy buena música, después de todo, de pensar mi historia, ya pensé todo. Ya estamos ready, así que nada.
1: Ya le quedó la historia.
0: Ya pensé la historia, estaba analizando mucho porque fueron tan pocas.
2: Porque tiene muchas.
0: Fueron tan pocas las locuras que.
2: Yo siento que tiene muchas.
3: No sabe cuál decidir.
2: Ajá.
3: Sí. No sabe cuál agarrar.
2: ¿Cuál agarró, Liz? La de abajo, bueno, o sea, la de primero, la segunda, que es la de en medio, o la tercera, que es la de arriba. Arriba, abajo.
0: Yo tengo nomás poquitas. Yo sí puedo decir que tengo un corto historial. Yo sí puedo
2: ya somos decir, dos.
0: Lo puedo confirmar. Bueno, yo creo que lo más loco que han hecho por mí fue cuando un niño me encerró en un cuarto a decirme que me amaba.
1: ¿Sí? Ah, sí.
0: En una pieza, sí, yo creo que.
2: Y estaba oscura, ¿no?
0: Pues una pieza y yo me asusté y salí corriendo. Me caí, me mordió un perro, me llevaron a la.
4: Es que, escucha, perdón que sea metido, dijo el Chapín, pero es que a las colombianas, ¿quién no las va a amar?
2: Ah, pues no sé, va. Ese Martín anda inspirado.
0: Sí, es cierto. Digamos que eso fue, estábamos niños. Entonces yo fui a su casa, pues, porque íbamos a hacer, pues, unas cositas que abajo de mi colegio, pues, de vueltas. Y nada, hemos visto un cuarto, a jugar un cuarto de los cuartitos de herramientas que tienen como para... de eso, ¿no? Entonces, allá fuimos a... Y supuestamente es que jugar
2: al papá y a la mamá.
0: El chico me dijo: no, que yo te amo y que no sé qué. Yo me asusté, salí corriendo. El piso, había una escalera y yo no me acordaba de esa escalera. Por ahí me caí, me mordió un perro que estaba ahí. Dios mío. Y nada, salió todo muy bien. Yo le dije que no al chico, ¿no? Pero pues, yo creo que eso fue más loco que han hecho por mí, digámoslo así.
1: Claro, pero qué bonito, eso sí. Suena bonito.
2: Eso, lo único, eso sí es romántico.
0: Sí, suena bonito hasta el momento de la caída, ¿no? Ahí es horrible. Ahí la historia se daña, ¿no?
1: Pero tú saliste corriendo porque te asustaste.
0: Sí, yo salí corriendo porque me asusté.
1: Sí,
0: era una niña, pasar. Tenía como 9 años, chiquita.
1: Suele pasar que la gente salga corriendo, ¿no?
2: Claro.
1: Ahí lo que lo más loco que tú has hecho.
0: Y eso, pues, más loco yo fue deprimirme por un chico, porque es que, a ver, no tanto deprimirse, sino que yo soy una persona muy, ¿cómo sería?
2: Muy sensible.
0: No, todo lo contrario, yo no soy sensible. Inexpresiva, yo no me expreso con nadie, pues yo soy como muy nada, ni vuelta, ni parte.
1: Pero es muy cerrada.
0: Sí, exacto. Y yo no sé qué me pasa. La verdad.
2: Entonces ni cómo entrar, tío, dijo.
1: Sí.
0: No, de pronto sí, pero es complicado, pues.
1: Y ahorita que te tenía un reto así, improvisado, que le tiras un par de piropos a Marvin a ver si se enamoraba, ¿eh?
2: Ah, no, pues esa es la dinámica, ¿no?
1: No, pues no sé. Ah,
2: sí, la dinámica que quedamos pendiente.
0: Ya que fue en contexto, yo iba a ganar, pero perdí, pues, porque me dieron perder. Así que nada.
2: No es cierto.
0: Toca esos cumplir con el reto.
1: Para darles un poquito de contexto a la audiencia.
0: Sí, fue, claro, fue para darles contexto.
1: Que hicimos la semana pasada, que era de... Sí, de unas preguntas rápidas de pensar unos ciertos nombres con unas iniciales. Pero el que hiciera más puntos iba a poner una penitencia para esta semana. Y pues Alejandro ganó. Entre comillas, Alejandro ganó.
2: No, todo fue legal. ¿Y quién fue nuestro patrocinador de esa dinámica?
1: ¿Patrocinador?
2: Sí.
1: ¿Quién dio la dinámica?
2: No, o sea, ¿quién fue el patrocinador? No puede ser.
1: No.
2: Bueno,
1: no,
2: pero
1: no
2: antes de hacer la mención. Gracias ahí a nuestros grandes amigos de Sucrol.
1: Ah, sí, cierto, ¿verdad? Ah,
2: sí.
1: Es que Alejandro estaba diciendo
2: qué distraído.
1: Que toma su cruel vigor, mujer.
2: Ah, la verdad.
1: Que le funciona más que todo el
2: sucrol. Mejor sigamos con los... No,
0: está.
2: Mejor...
0: Con la memoria chévere acá.
2: No, sigamos con la dinámica, mejor.
1: Sí, porque esa vez creo que Liz fue que dijo que no, que te funcionaba el sucrol, o sea, la memoria. Porque... lo de mujer, no, vigor menos, digo.
2: Claro.
1: A ver cuál es la dinámica entonces, Alejandro.
2: Bueno, el reto que yo les puse fue dedicarle un poema a nuestro gran amigo Marvin. Ojalá que no se emocione, ¿no? Porque ahí anda con una de sus cositas meras raritas. Pero
1: bueno. Y para Marvin también hay, después de la dinámica, vamos a darle un poquito ahí.
2: ¿Un poquito o todo?
1: Pues no sé, vamos a ver qué.
2: Yo digo que ese Marvin eso. Es. Yo digo que ese Marvin es un goloso, ¿no? La está
1: todo
2: toda.
1: O nada.
2: Ajá. Yo digo que se la es toda. Toda la dinámica. Pero ah, bueno, ¿quién va a empezar con este bonito reto?
1: Ah, pues yo creo que las chicas. Primero.
0: Hágale pues. Bueno, ese es un poema.
2: Espérese.
1: Tranqui,
2: a ver, solo vamos a poner aquí un fondito.

0: despacito para que se escuche la niña así bien clarito. Pégese al micrófono bien.
1: Bueno, la más es bien inspirada, ¿cierto? Bueno, dicho un poco de hombre por pico, así que nada, lo deseamos mucho en el colegio, que...
0: No le voy a decir el de la monja, bueno. Ah, no, no sé si era el de la monja sí. Blanca.
1: No, yo no le sale el... A ver, bueno, Mari, pilla pues, escucha pues. Un lápiz sin punta no puede escribir, y yo sin su amor no puedo vivir.
0: Qué miedo.

0: verdad es que yo tampoco.
1: Ay, tan lindo.
2: Ya le pusieron Jorge al niño.
3: Sí, me parece.
2: Bueno, pero hoy sí se viene lo más interesante. A ver, póngame otro fondito ahí, una de Sin Bandera, por favor, para que se inspire aquí el muchacho.
3: A la gana.

Va, vamos eso. Solo es porque para cumplir reto, va. Así que cuando eres amor es puro y sincero, no importa el agujero, aunque sea de un compañero. Sí, va, es reto.

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2: Hola, hola, estamos de vuelta después de un poquito de música romántica, ¿eh? Después de que los compañeros quedaron un poco sin palabras, que tímidos. Pero ahí sí que la verdad que rápido se pasa el tiempo, ya estamos entrando en la recta final. A ver, Liz, ¿qué te pareció esta dinámica anterior?
3: No, me pareció muy chévere, me pareció muy inspiradora, digamos que uno se inspira, pues es algo muy lindo.
2: ¿Verdad que sí?
3: Sí, cierto, sí, es una cosa muy bonita. Imagínese, si uno se inspira, imagínese con el chico que no le gusta. Ay, qué chimba.
2: Lástima que eso no es
4: ninguno. Yo creí que fue una indirecta para mal, pero no. Que no se emocione, dice.
2: No, pues sí, qué bonita dinámica.
4: Y vos, Carlos, ¿cómo te sentiste?
2: Bien. Me pareció buenísimo.
3: Sí, él dio todo lo que no, él dio todo lo que no ha dicho, lo dijo acá en el poema, así que muy lindo.
2: Sí, verdad que sí.
4: Él sacó su verdadera personalidad.
2: Cabe destacar que todo es un show.
4: No, solo esa parte sí fue algo serio.
2: Venga, la veo. Pues ahí,
4: y ahí todo lo demás es show.
2: Que Liz vaya pensando para la próxima semana una dinámica. Ah, por cierto.
4: Para vengarse.
2: Sí,
3: para vengarme de todos. Sí, porque en para eso que yo me iba a vengar de todos. Porque resulta ser que yo no iba a perder, sino que nada. Perdí por circunstancias muy extrañas, pues.
2: Por la gente que.
5: Hubo amaño de partido.
2: Sí. Ah, por cierto,

0: No es como muy común, digámoslo así. Sí se hace, pero como es el día de amor y amistad, entonces estamos como en esa vuelta, en ese cosa, ¿no? De regalarle cosas a los amigos y todo eso, entonces estamos más en esa dinámica, pues.
1: Sí, mira, ahorita ya. Hasta Marvin te va a mandar mensajitos.
2: No, yo aquí se los digo.
3: Mensajitos de amor.
1: Ahí está, ya. Marvin te va a decir algo bonito ahorita, dice.
3: Ah, sí, que le diga algo bonito.
2: No,
3: Ya
2: no, no,
3: que
2: no, no.
3: el que es perico en cualquier. ¿Cómo es? El que es
2: No,
3: perico en
2: ya,
3: cualquier
2: vos y
3: verde,
2: tu
3: ¿no?
2: refrán. No, no, no, no.
3: Ah, la verdad. Sí, bueno, se nos asustó el muchacho, pero bueno. Tal vez a la próxima se nos anima un poquito más.
1: Sí. Por cierto, Liz, tengo unos compañeros ahí que están sintonizando para que les envíes un saludo. Es un chico y una chica, no sé si les digo el nombre. Pero sí, es un chico y una chica ahí que te están sintonizando.
2: Kevin Alexander nos manda un mensaje desde Zacapa. Saludos jóvenes, dice. Saludos a la chica, dice.
3: Ya tiene admirador.
0: Bueno, saluditos,
2: ¿Ya
0: Kevin. Espero que
2: vieron?
0: estés muy bien y gracias por escuchar el programa.
3: Ella
1: Sí,
3: es la
1: también.
3: atracción del programa, dice.
1: Ajá.
3: Qué
1: Sí,
3: nivel.
1: para mí que ella y Marvin.
3: Sí.
0: A ver, pues.
2: No, yo no.
1: Mandale un saludo a Denis, que te estaba sintonizando también hace rato.
0: Hola, Denis, un saludito muy especial para ti. Espero que estés
3: De
0: súper bien. Sí,
3: a ver,
0: yo soy
3: decile.
0: la atracción del programa, yo soy la chica del programa.
3: Decile que hubo, pues, papacito, decile ella a nuestro
1: Y le
3: amigo.
1: mandas un beso, ¿sí? Porque
3: Ajá.
1: a él le gustan las
0: Yo,
1: colombianas.
0: pues. No.
3: A
1: O
3: ver,
1: que
3: de
1: se lo
3: nuevo,
1: ponga
3: que se
1: donde
3: lo ponga.
0: Hola,
3: quiera,
0: entonces.
3: ¿va? Que se lo ponga donde quiera,
2: De
1: ¿va? Ahora, Alejandro, que le mande un saludito hacia las chicas.
3: No, yo no, yo soy tímido.
0: No, no, de la timidez.
3: No, no. Y a ver quién es la chica acá.
1: Ah, la chica se llama Graciela.
3: Ah, saludos.
1: Salud. No, hombre.
0: No, un saludo para Graciela, amor, que esté súper bien.
1: Ya les voy a
3: Ya,
1: mandar
3: pues ella es la
0: Ahí las
3: atracción.
0: chicas me cuentan que. Ahí me cuentan si le dieron flores o qué. Cuentan el chisme qué pasó. Porque a mí flores no me van a dar, así que nada. Cuéntame, se deja ver.
3: Si las dejan así o si les dan flores.
1: Sí.
3: El que entendió, entendió.
1: No, pues sí, yo les voy a mandar un saludito a todas las chicas también, saluditos a las que nos escuchan,
3: Vos
1: a todas las
3: las quieres a todas.
1: mamacitas, a todas las mamacitas, un besito. Y a todos los jóvenes que nos escuchan, pues ahí la mano, ¿va? Un abrazo.
3: Y también a los jóvenes.
2: La Manuela.
3: Ese Carlos como que sí ya le está afectando juntarse mucho con Marvin.
1: No, pues qué rápido se pasó el tiempo, chicos, pero ya nos estamos despidiendo. No sé, sus palabras de despedida, un saludito.
0: Bueno, pues saludos a todos los que nos escucharon. Excelente, pues programa, la pasé súper bien, como siempre. Fue un placer estar acá y pues nada, pásenla rico, como les digo siempre.
3: No, bueno, igual ahí gracias por la sintonía y pues nos vemos la próxima semana, que yo también me quedé sin palabras con todo este show.
1: Alan. No, hombre, ¿no?
0: Y ella que lo dijo poema, vea pues.
1: Imagínate
3: Sí.
1: si hubiera dicho poema.
3: ¿Cómo me queda? Me quedo mudo.
1: Le entró la muda,
0: Sí, ya.
3: ah, la de, no. Iba a decir algo, pero mejor no.
1: No, pues sí, gracias a la audiencia por escucharnos, ¿no? Ahí que se sigan reportando. Ya nos damos cuenta ahí que algunos nos escuchan, pero no se reportan. Nos han llegado ahí los rumores y fracasamos los rumores que nos escuchan por ahí. Pero de nuevo los acompañamos en la próxima, agradeciendo pues a Marvin en los controles, la compañía de Liz y Alejandro, Y pues

0: la Liga con CONCACAF.
1: Totalmente la Liga con dominando Centroamérica. Y aquí viene el cuadro del maratón. Podría ser de las últimas. Vieron centro, cabezazo defensivo. Y aquí lo podría acabar. El panameño dijo tres, ya tenemos tres. Y el árbitro Jorge Leira de Panamá. Finalmente el mando indica que la primera parte concluyó. La primera parte en el Alejandro Morera, en la catedral, aquí donde yace el corazón de don Alejandro. Marcador Manzate parcial, Liga 2, Maratón de Honduras 0. A descansar en un colchón Coruña, se van los verdes, quedan los rojinegros. Parte baja, Adrián García, en Teletica Radio.
2: Siempre con usted, Adri, gracias por el relato de estos primeros 45 minutos. Abandona el Maratón de Honduras rápidamente, mientras que la Liga Deportiva Alajuelense se quedan los titulares haciendo una reunión e inmediatamente van corriendo todos los suplentes y se suman a esa reunión. Ya rompen filas y Brian Ruiz ya dejó su blazer atrás, dejó su saco ahí en el banquillo, se va caminando junto a don Javier Delgado, que era con el que conversaba primero. Ya después avanza Javier Delgado y el que se queda conversando con él es Wilmer López Arguedas. La dinámica de lo que sucede en el cuerpo técnico de la Liga Deportiva Alajuelense: abandonan los protagonistas, no hay jugadores en cancha, es la noticia a nombre de Fresh Garden, un mundo de frescura y sabor. Se encienden los aspersores y nosotros aprovechamos para escuchar el comentario Grupo Mutual de don Cristian Sandoval Pacheco, Andrés González Rojas y Eduardo Casillo, acá en Teletica Radio, con una taza de café el Yodito.
3: 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Bueno, amigos, terminan los primeros 45 minutos aquí en el estadio Alejandro Morera Soto. 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Terminan los primeros 45 minutos. ¿Qué pregunta más existencial, Andrés y Eduardo? Esta es otra liga. Esta es otra liga a la que jugó contra San Carlos. Esta es otra liga a la que jugó en el Fello Mesa. Esta es otra liga a la que jugó en Honduras. Esta es otra liga a la que jugó el Clásico. Esta es otra liga completamente. Es otro equipo. Este es un equipo vistoso, con intensidad, con criterio ofensivo para ir al frente, con una enorme presión tras pérdida, con una enorme capacidad también de presionar al rival, de robar a la pelota, con jugadores que están encendidos. Hoy el jovencito Yerlan Sosa para mí es mejor del partido, pero no puedo obviar lo que ha hecho Celso Borges, lo que ha hecho también el jugador Juan Piañor, lo que ha hecho Kendall Mitchell, lo que ha hecho Matarrita por el sector de la izquierda. O sea, Andrés Eduardo, se llevaron a una liga y nos trajeron a otra liga hoy aquí al Morera Soto.
4: ¿Qué es ahí donde aquí, Cristian? Yo le pongo un poco de morbo, la verdad. Un equipo no puede cambiar tanto de la noche a la mañana. Sí, se habla muchísimo que el jugador se siente cómodo, ¿no?, con un técnico, Eduardo. Que el jugador a veces prefiere otras cosas de los técnicos. Pero esta liga es otra, y aquí puedo pensar cualquier cosa, ¿verdad? De que con Rescalvo, pues bueno, la idea nunca le llegó al jugador, que con Rescalvo la confianza pues nunca llegó, porque ahí estaban los resultados a la vista. Y hoy, con un ambiente que el Manudo reconoce quiénes están en el banquillo, cuáles son las glorias que hoy están dirigiendo a Liga Deportiva Alajuelense, y lo decía Eduardo ahora, no pueden decepcionar a Wilmer López, a Brian Ruiz y a Javier Delgado. Y hoy la liga es otra. Es otra también porque lo que pone en cancha hoy Juan Piañor, pues hace un gran partido. Yerlan Sosa por la derecha, un muchacho que jugó, lo expulsaron, lo pusieron en el siguiente partido Copa Centroamericana, y cuando tenían que dar más seguimiento en el clásico lo sentaron por Fernando Piñar, que Piñar en los últimos dos partidos fue un desastre en la lateral de la Liga Deportiva Alajuelense por derecha. Y hoy Yerlan Sosa pues le dice a Brian Ruiz: usted me conoce, fue mi técnico en las divisiones menores y hoy estoy jugando de esa forma también porque Brian Ruiz le da la confianza. Esta liga es otra, y la liga probablemente, Eduardo, como está jugando, va a estar en semifinales cerrando acá contra Motagua, que sería muy importante para el cuadro, Manuel.
0: Sí, totalmente de acuerdo. Yo sí creo que ese cambio viene desde lo emocional, ¿verdad? Y hay frases, clichés del fútbol que siempre aparecen y que a veces solo se cuestiona si son tan verdaderas, ¿verdad? Como esta de que toda escoba nueva barre bien. Hoy no es una escoba nueva, hoy es que hay mucho peso en el banquillo y mucho peso institucional dentro del banquillo de Liga Deportiva Alajuelense. ¿Cómo no vas a correr por Wilmer López? ¿Cómo no vas a demostrar tu fútbol por Brian Ruiz? Y a partir de ahí viene el crecimiento de Liga Deportiva Alajuelense. Porque hay que ser claros, muchachos, difícilmente en la parte de la pizarra táctica técnica, en tan pocos días puedes ver una evolución de juego o un manejo de idea de juego. Es imposible. Es basarse en la base de lo que se haya trabajado y a partir de ahí meter esa cuota de carga emocional, de ganas, de corazón, de ímpetu. Y creo que ahí es donde ha atacado Liga Deportiva Alajuelense. Y ha conseguido también tener en cancha, creo que lo que le hacía mucha falta, que es Celso Borges y Juan Pablo Añor. Ellos dos juntos le dan un manejo distinto, diferenciado, los tiempos del partido. Añor se ve bien, súmele que aparece Kendall, que aparece Cisneros, y hay más socios en el medio campo. Y eso le sirve mucho a Liga Deportiva Alajuelense para liberar a Cisneros. Y sí, punto y aparte, lo de Yerlan Sosa. Así hay como hay que poner a los muchachos. Un muchacho arropado, muchacho que todos sabemos su calidad porque lo hemos visto una y otra vez en selecciones menores. Pero si usted lo pone con jugadores pesados, jugadores que le ayuden, se va a ver bien y va a poder crecer mucho un jugador de Liga Deportiva Alajuelense con ese lateral derecho. Ese comentario, Grupo Mutual, Atlética Radio 91.5. Vamos a ir al cambio, vamos a ir a la pausa. Le hacemos con una deliciosa taza de café, Yodito. 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
13: Las 7 de la noche con 32 minutos, 7 con 32 a la hora para América, donde vive la pasión. Equipos que van al terreno de juego. ¿Hay cambios o no hay cambios para los segundos 45 minutos? Adrián García con la noticia. 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
14: Así es, Andrés, en la noticia en nombre de Fresh Garden. De momento, entonces, no hay cambio sur, siempre sur en el Maratón de Honduras. Mismos 11 protagonistas que ya están, de hecho, colocados en el terreno de juego, salvo el guardameta Rugger. Viene ingresando ya la Liga Deportiva Alajuelense con Brian Ruiz y tampoco parece haber variantes en la Liga Deportiva Alajuelense. Así que sin cambios para este medio tiempo. Es la información. 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Andrés, Cristian, amigos oyentes de Teletica Radio, siempre con usted.
13: Gracias. Y ahí va Wilmer López caminando a la par de Brian Ruiz. Y los aplausos de la grada para dos ídolos. Ahí van, escuchen. Vendrá el segundo tiempo, lo gana la Liga 2-0 y el segundo tiempo es presentado por Copia Alianza.
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13: Y aquí regresa para el complemento Adrián Méndez en Teletica Radio.

0: El panameño suena el silbato, el segundo tiempo inició. Arrancó la etapa de complemento en el estadio Alejandro para nosotros, y usted lo vive a través de los 91.5
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0: Siempre con ustedes, aquí en el estadio Alejandro Morena Soto, buscándole rival al Motagua de Honduras, de momento en la liga, y cerrando aquí en el estadio Alejandro Morena Soto la semifinal, y más tarde le buscaremos rival al Club Sport Cartaginés. Es muy probable sea Olimpia, que jugará en el Chelazo, y jugará con una ventaja de 3-0 ante el equipo del Firpo. Ataca el cuadro de la liga, busca el tercero, centro al área, segundo para el cada día, y lo comí, en el área lo comí, y le pegó al arco. 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La pelota se pierde por la última raya. Tenemos saque de puerta. Saque de puerta, repuesto gigante. ¿Dónde? Sí, ahí.
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0: Jairo Moreno metió a centro por la izquierda, lo taparon la defensa arcelor. Evitar la varilla de los hijos, se va a cobrar tiro de esquina, herramientas total para el cuadro del Maratón, que sueña con el descuento. Ocupa 2 goles para ir a los penales, 3 para ganar. Aquí se cobra pelota al área, rechaza Celso, la pelota le va quedando en zona defensiva. Argueta sirve por derecha, va tocando la pelota, ahora viene el centro de Sorto al área, cabezazo del Pipo en 2 tiempos, gana la pelota González, deja para atrás, ahora Farioli con el balón, abre por la izquierda Arriaga, muy largo para Arriaga. No le va a alcanzar a Arriaga. Tiene que ponerle la velocidad por Ditón en bandeja de plata. Si no, no llega. El balón rueda y se pierde por la última raya. 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
0: 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La pelota está quieta, se va a cobrar. Tiro libre, super batería, será para el cuadro del Maratón Catracho. Va a meter pelota, qué extraño el muchacho, ¿no? El Maratón perdiendo 2-0, quedando eliminado, y no hay un solo cambio. Bueno, es la decisión de su técnico. Mientras tanto, aquí se va a cobrar. Tiro libre, super baterías para el Maratón que quiere. Tiro libre para el Maratón que sueña, va a cobrar Farioli. Pierda izquierda, todos afuera del punto de penal, dice el Guachi. Aquí cobra Farioli, ay, qué fuerte que le metió al segundo palo. Figueroa vuelve a meter pelota al área, rechaza, la saca Manuda. Balón por fuera y saque de banda, repuestos del trébol para su vehículo. Lo tenemos todo.
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0: Ataca el cuadro de Maratón, centro, muy malo el centro, horrible. La pelota que pasa por detrás de la portería se pierde por la última raya. Hay saque de puerta, repuesto gigante donde sí hay. Edu, ¿qué pasa con el técnico de Maratón? ¿Quiénes se calientan? ¿Por qué no hace cambios el técnico de Maratón? Está quedando fuera. Tendría que ir a un play-in este Maratón ante el Alianza, ¿cierto?
3: Sí, correcto. Adri, mi hermano, están todos calentando, ¿verdad? Todo el vaquillo. Destaca lo de Albert Ellis, que creo que será una ficha, un candidato para cambio sur, siempre sur. No lo hace así. Lo que sí le pide al equipo es que suba, adelanta líneas y tratando de presionar alto el equipo del Maratón, pero sí me llama poderosamente la atención Méndez el hecho de que no arriesgue, ¿verdad? De que no haga cambio sur, siempre sur, cuando en este momento la 12 dice, oh, dale capitán. El cántico para Brian Ruiz, que hoy es el técnico de Liga Deportiva Alajuelense, Adrián.
0: Sí, señor, ahí le están cantando a Brian Ruiz, mi querido Douglas. Estamos en Teletica Radio.
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0: Aquí venía Matarrita con la pelota por la izquierda, va recuperando para una. Otra vez se marcha, viene Martínez con la pelota. Atención que ataca el cuadro verde. Tira por derecha, muy comprometido el servicio para Argueta. Barre Ron Wilson. Manda la pelota por fuera, el saque de banda, repuesto del trébol. Va a cobrarse desde el sector de la derecha. Carlos Argueta va a cobrar. Juega el medio campo. Esta servía con Jairo. Otra vez con Jairo Moreno. Esconde la pelota, marca Ron Wilson. Roba la pelota, Ruana. Atrasan con el John, ahora con Celso. Toca la liga mientras la gente canta. Tricampeón, tricampeón, liga, tricampeón. Y ataca el tricampeón. Y aquí viene Cangel Michel. Quiere más castigo. Va por derecha en el área. Centra el segundo palo. Corta Rivera. Mete la pierna a Rivera. La va a tomar Farioli. Buen taquito de Farioli para Arriaga, que se va a quedar con la pelota. Toca el medio campo. Aquí Sorto con el balón, busca para donde, pierna derecha, toca al frente ahora, donde aparece Nicolás Mesintini. Mesintini con el balón, ya perdió el cuadro de Maratón, recupera la liga, que toca la pelota de pie a pie, buscando por donde, cuánto tiempo, siete minutos del complemento en el tiempo de juego. Tiempo de la Universidad Católica de Costa Rica. El marcador Manzate, si lo recomendamos es porque funciona 2-0. Aquí vuelve a recuperar Arriaga. Farioli sirve al medio campo con Sorto. Sorto con la pelota, se va a quedar con balón dominado. Juega ahora sobre el medio campo, vuelve a quedar. Ataca el cuadro del Maratón, que quiere, viene con la pelota de disparo de zurda de Jairo. Vuelve a quedar la pelota, sirve para Argueta. Ataca Maratón peligrosamente. Argueta con Jairo, Jairo con la pelota, abre por la izquierda, deja con Farioli. Farioli mete un centro, segundo palo, el disparo, tapó el arquero. Y después el Pipo la mandó al córner. Bueno, tocó el Maratón, volvió a llegar Cristian. En 9 minutos seguimos 2-0.
4: Y el Maratón tiene dos figuras que son bastante buenas, Adri. Son dos jugadores que se echan ese equipo al hombro, que uno es Jairo Moreno y el otro es Brian Farioli, el argentino y el colombiano. Muy buenos a los dos, la verdad, muy buenos jugadores, pero les falta socios. Aquí crearon la jugada, la terminó Argueta, bien el guardameta Washington Ortega enviando la pelota al saque de esquina, luego en la anticipación del Pipo González vendrá tiro de esquina.
0: Sí, cobra el tiro de esquina, la pelota va quedando sobre la derecha, vuelve Argueta, sirve sobre la banda, tira largo. Kengel toma la pelota, extraordinario Kengel. Y aquí toca Kengel, sirve con Juan Piz y la tira largo. Ahí que apretó el triángulo muy fuerte. Va Kengel cerrando. Buen pique de Rivera. Anticipa Rivera el zaguero. Mete pelota atrás, juega con su arquero Ruller, que se dejó la pelota.
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0: La pelota le viene buscando a la liga sobre el medio campo para buscar a Kendelmar, que roba la pelota. Aquí viene Sorto. Otra vez Maratón, que vive su mejor momento. 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Ataca Farioli, siempre con la pelota. Buscaba el centro para Messi, que no puede la pelota. Messi. La pelota va quedando en salida. Se equivocó el Pipo. Viene Jair en el área. Busca por donde engancha. Le quedan la zurda. Mete centro. No cerró nadie el centro largo. La pelota cruza el área. Emergencia médica. Saque de banda, Cristian. Saque de banda. Repuestos. El trébol se va a cobrar desde la izquierda para la liga.
4: Sí, ya se fueron 10 minutos en el tiempo de juego de la Universidad Católica de Costa Rica. 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Andrés Eduardo, yo veo a Juanpi Añor. Juanpi es un jugador. ¡Opa! Y aquí hay un codazo que le tiran, manotazo que le tiran a Juan Piañor de parte del jugador del Maratón, que ya lo va a reportar Adrián García. La tarjeta amarilla para el jugador número 8 del equipo del Maratón. Pero viendo a Juan Piañor, a propósito de él, Juan Pi es un 10 natural, ¿verdad? Es el 10 que ya no hay, de hecho, en el fútbol, ¿verdad? Es un 10 con muy buena técnica, muy buena tenencia de pelota. A él le llega el balón y ya sabe dónde lo va a dirigir. Y es su estilo de juego. Tal vez alguno de los manudos que nos están escuchando, a mí me recuerda mucho, y hace rato lo estoy viendo, me recuerda mucho a Carlos Eduardo Salazar. ¿Ustedes recuerdan a Carlos Eduardo Salazar?
5: Claro.
4: Que no le fue bien aquí en la liga, en una etapa muy complicada de la liga, pero que después terminó jugando en el Colo-Colo de Chile, el colombiano Salazar. Me recuerda mucho ese tipo de jugador, ese estilo en el cuadro de la Liga Deportiva Alajuelense, pero es un 10 de muy buenas condiciones el Juan Piañón en el cuadro, Manu.
5: Cristian, y que el mismo Brian Ruiz puede ubicar a Juan Piañón. Es un jugador que ocupa minutos, ocupa ser más constante, pero siempre lo hemos dicho, y yo reitero, no te da un 10 todavía, pero hoy probablemente es uno de los mejores partidos que le he visto a Juan Piañón. Muy sólido en el medio campo. Ojo, Adri.
0: Lo comí, mete centro, segundo pueblo, muy fuerte el servicio, Andrés, saque de puerta, repuesto aquí canta donde decía ahí.
5: Sí, y después de eso, cuando Juanpi juega y se ve bien, los demás probablemente se vayan a ver mucho mejor. Hubo tarjeta amarilla, ¿verdad, Edu? En el equipo hondureño, en la noticia Fresh Garden, y la tarjeta Taubet.com vivió la experiencia de jugar en línea, Edu.
3: Así es, el segundo amonestado en el dato claro fue conectado a la mejor velocidad de internet con Claro. Claro que sí, es Tomás Sorto, el número 8 del equipo del Maratón. 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Se viene el Maratón, Adrián.
0: Viene Panioli con la pelota, jugaba para Edu, mire, balón sobre el costado izquierdo. Moreno, falta. Falta Monque, porque a Monque le tengo fe. Tiro libre. Tiro libre, super batería. Será para el monstruo verde, Douglas.
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0: Lucome que buscaba caída, dice el referee que se ha tirado, no pite la falta y aquí va tomando la pelota Arriaga. El evento velocidad de Arriaga sirve al medio campo paseando la pelota con Sordo que ya juega con tarjeta amarilla. Aquí Moreno tira por la izquierda con Arriaga. Arriaga engancha, tiene pelota, juega con Moreno. Moreno con la pelota, lo tiene cerca Farioli. Moreno cambia totalmente con Argueta. Deja para Martínez, Martínez con la pelota. Busca el centro Martínez al área. Rechaza la saca. En la Liga Deportiva, la Huelense, Lucumí, quita la marca. Engancha medio campo propio. Busca por donde Lucumí va solo contra el mundo. Irme atrás con Matarrita. Matarrita puede meter pelota para el jugador Ronaldo Cineros. Mete pelotazo largo. Corta desde atrás Figueroa. Y Rivera que va. Ruba Juanpi, esta es buena. Y que huele a tercero. Juanpi, Juanpi, Juanpi. Ay, Juanpi quiso hacer un golazo. Quiso pontear a hacer un golazo y bueno, lo intentó al menos. En el fondo al guardameta, Roger sin problema con la parada de Juventus. Sí, dejó la pelota.
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0: Aquí lo veo, Andrés. Brian Ruiz observa a los hombres que están calentando. Está, habla con Wilmer López y es momento de decisión en la liga.
5: Y llaman, vamos a ver a quién viene un asistente y le van a decir aquí al preparador físico, ¿quién es? Kreischer, John Paul, Piñar, es Kreischer y es John Paul, los dos. Sí. Vendrán cambios sur, siempre sur en la liga, Adri.
0: Sí, sí, fueron los elegidos, momento de decisiones. No le gusta a Brian Ruiz porque está encima al maratón, aunque tiene una buena ventaja la liga en el marcador. Manzate, sí, lo recomendamos porque funciona, esto se mantiene 2-0 en el marcador. Manzate, el tiempo de juego, tiempo de elegir una formación integral en la Universidad Católica de Costa Rica. 1 hora más 1 minuto, 16 del complemento. La liga va con 2 cambios, Ron Wilson con la pelota, aquí viene Cineros, que quiso dar. Bueno, desde media cancha lo intenta, el balón que va lejos, saque de puerta, repuesto gigante donde sí hay.
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0: 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En esta segunda parte, 2-0 el marcador. Manzate, cuando llegamos ya a los 18 minutos en la segunda parte, que venía Juan Piñor, recibe una falta. Falta Monque, le tengo fe, se va a reanudar el partido con un tiro libre. 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
4: Sí, de momento, Adri, en la estadística que no falla, el agarre todo en un mismo lugar, entre el 20 y el 22 de octubre, o sea, martes 20, miércoles 21 y jueves 22 de octubre, estaría jugando Cartaginés Olimpia en el Fello Mesas y Motagua, Liga Deportiva Alajuelense, en el Estadio Chelatucles. Una semana después, entre el 27 y 29 de octubre, estaría jugando Olimpia contra el Cartaginés en el Chelatucles, y aquí en el Morera Soto, Liga Deportiva Alajuelense contra Motagua. O sea, las semifinales de la Centroamericana entre ticos y hondureños, como tiene que ser y como lo ha marcado siempre la historia del fútbol centroamericano. Los ticos y los hondureños. Los hondureños y los ticos. Podríamos tener final hondureña, final costarricense o final entre ticos y hondureños. Así es el panorama de este cierre de la Copa Centroamericana. Bueno, a no ser de que el Firpo le meta ahora 4 al Olimpia, cosa que yo no creo,
5: ¿verdad? No, yo tampoco. Ana.
0: Centro que viene al área, cabezazo, la pelota se pierde, se va por fuera en el remate Impersa. 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Se vienen los primeros cambios, Sur, siempre Sur en la liga.
5: John Paul Ruiz, 42 a la cancha, se va Jason Lucumí con el número 33 y se va Juanpi Añor con el número 10 y a la cancha el 34, Creixel Pérez. Los dos cambios de la Liga Deportiva Alajuelense, los cambios Sur, siempre Sur. 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
0: ¿Por qué juega con 10 la liga, Andrés?
5: Porque no salió a tiempo Juan Peñor, el árbitro contó esta nueva regla y Juan Peñor no sale a tiempo y por eso Creixel Pérez no pudo ingresar, tiene que esperar un minuto para poder ingresar el 34 de la liga.
0: Perfecto, y se preparan tres variantes en el maratón. Ella la vamos a tener con calma. Las Adrián, tres variantes en el equipo verde, sí.
6: Por lo menos dos son 77-19 en los cambios sur del equipo de maratón.
5: Y ya está Creixel en la cancha.
0: Muy bien. Perfecto, gracias Adri, gracias André. Se va a cobrar tiro de esquina. Llegó el maratón tan paciente, ¿verdad? Estamos bien así. No le apura. Hace cambios 29-19 y 77. Viene un cabezazo. Gol del maratón. Nicolás Misiniki, gol catracho, gol del maratón, gol verde, gol copia Alianza, cerrando el segundo, mano, un cabezazo dentro del área de Arriaga, cierra el once, mete la cabeza, ahí que le mete dificultad al partido, porque nos ponemos 2-1 en el marcador. Manzate sigue ganando la liga, sigue clasificando la liga, Cristian, pero ahora tendremos un partido diferente. 67 minutos, comentario Grupo Mutual.
4: Adri, cuando coincidíamos en la apreciación suya de que yo veía el maratón, no sé, cauto, veía el maratón como caminando en la cancha, como sin meterse en el partido, sin querer intentar hacer algo distinto de lo que hasta el momento ha mostrado en el compromiso, pues aparece la táctica fija, el balón quieto, que siempre es un recurso que genera ese tipo de acciones. Una jugada por el sector de la derecha en el ataque del equipo del maratón, el servicio de Brian Farioli, el mejor, ¿verdad?, de este equipo, junto con Jairo Moreno, la pelota que queda ahí en el corazón del área, emergencias médicas, hay un cabezazo, hay una acción donde al final no termina rechazando bien la saga de la Liga Deportiva Alajuelense, y ahí le queda en el segundo palo la pelota al jugador, al al futbolista Nicolás Mesimiti, que es el que termina enviando la pelota al fondo de la portería. Lo marca el equipo del Maratón, se mete en la serie, porque si anota un gol, nos vamos a los penales aquí en el estadio Alejandro Moreda Soto. Andrés Eduardo, ¿cómo lo vieron su comentario del Grupo Mutual?
5: Desconcentración, Cristian. Ojo.
0: Y el árbitro aquí dice penal para la Liga. El árbitro dice que hay mano dentro del área, el panameño. Reclaman los castrachos en 24 del complemento. Hay mala noticia para el monstruo verde, Cristian. Penal para la Liga.
4: Para mí es inapelable la mano de Argueta. Argueta en el área, para mí es absolutamente inapelable, ¿verdad? Es inapelable. Va brincando la pelota y le pega clarito. O sea, yo creo que no hay absolutamente nada que reclamar. Es penal para la Liga Deportiva Alajuelense. Y bueno, qué gran momento, ¿eh? Qué gran momento para la Liga, porque el gol del Maratón le podía complicar la situación a la Liga. E inmediatamente en la siguiente jugada viene la acción desde el punto de penal. Lo va a ejecutar. ¿Quién tiene la pelota?
5: Ronaldo.
4: La tiene Ronaldo. ¿Y va a ser Ronaldo? Va a ser Ronaldo. El goleador de la Copa Centroamericana. Ah, no, se lo da Matarrita. Vendrá Ronald Matarrita. Sí, es que Ronaldo ya falló dos, ¿verdad? Ronaldo había fallado ya dos penales.
5: Pero el último lo anotó Ronaldo Cisneros.
4: Bueno, viene Matarrita. El zurdo vendrá a ejecutar el lanzamiento desde el punto de penal. Adrián Méndez lo tiene en Teletica Radio.
0: Se viene el penal. Ronald Matarrita, manos a la cintura, da la orden el pana. Ronald, 3, 2, 1, le pegó. Alajuelense.

Tarrita. Ejecutando la pera máxima zurda, palo derecho, arquero a la izquierda, balón al fondo. Y la liga le pone las pijamitas al monstruo verde. Lo persigna y lo cuesta. La liga estará en las semifinales de la Copa de Centroamérica. 3-1 al marcador, Manzate, comentario. Grupo Botón, la voz de Cristian Sandoval aquí. En Teletica Radio.

0: Morena Soto, con la felicidad de que la Liga Deportiva Alajuelense pareciera que está de vuelta, jugando bien, ganando el partido, sentenciando la serie ante el Maratón Hondureño, y parece que la felicidad volvió a la catedral del fútbol centroamericano. La Liga marca el tercero, lo hace Matarrita, que no lo hemos acostumbrado tanto a verlo como penalero, pero ejecuta con claridad el zurdo de la Liga Deportiva Alajuelense, el guardameta Ruggier, que se juega el sector de la izquierda, la pelota que va a reposar a la derecha, y la Liga que marca el tercero, el 3-1 en el marcador en el partido, para ponerlo en el global, en el contexto del global, 5-3 en favor de la Liga Deportiva Alajuelense, y parece sentenciar la posibilidad de jugar la semifinal de la Centroamericana nuevamente frente al Motagua de Honduras. La Liga resuelve luego de que el Maratón le había pegado el sustito con el gol marcado por Messi, pero lo cierto es que la Liga comienza a sentenciar esto. 3-1, Andrés Bolio.
1: Sí, Cristian. En un momento donde la Liga ocupaba reaccionar, ya les iba a decir en el gol de Maratón que la Liga había sacado Juan Piañor, que había hecho variantes, que los que estaban en el terreno de juego, caras nuevas, piernas frescas, tenían que demostrar algo más. Y la Liga misma sintonía, no sé, me atrevo a decir, ojo.
2: El centro que venía al área, la buscaba Michel afuera, el remate, saque de puerta, respuesta final.
1: No, yo me atrevo a decir que este es el mejor partido del semestre de la Liga. Y con gente de la casa, Cristian, en muchas ocasiones se inventa tanto, traer a alguien, otra idea, otro fútbol. Hoy les devolvieron, estos tres que están ahí, Eduardo, en el banquillo, le devolvieron la alegría al manudo, le recuperaron la memoria, y la Liga lo está ganando 3-1.
3: Edu. Sí, en el comentario de Grupo Mutual, el tema es cuán sostenible puede ser, ¿verdad? Esa parte emocional, cuánto lo pueden sostener y que pueda ya verse plasmado consecutivamente en partidos. Le voy a decir algo del penal. Hay una terrible salida de Jonathan Ruggier, donde puede tomar el balón en el primer palo, no sé por qué va y la puñetea, deja rebote y ahí nace la acción del penal. Bien por Alajuelense, que termina acomodando la serie en un momento crítico de compromiso. Adri, te doy los cambios. Sur, siempre Sur en el equipo del Maratón. Se fue el 14, Javier Arriaga. Se fue el 10, Damir Ramírez. Y se fue el 11, Nicolás Messitini. Ingresó el 19, José Aguilera. El 29, Carlos Pérez. Carlos Pérez. Y el 77, Alberelis. Ya vamos a repasar los cambios, García, de Liga Deportiva Alajuelense. Pero son los cambios en el Maratón. Douglas, cambio Sur, siempre Sur.
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2: Variantes 3, 4 y 5 en la Liga, Andrés.
1: Sí, señor, se fueron Yerlan Sosa, Robán Wilson y Ronaldo Cineros. A la cancha, Ángel Saldívar 9, 26 Fernando Piñar y 35 Rachir Parkins. Los tres cambios Sur, siempre Sur. Douglas.
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2: Ataca el Maratón, que tiene pelota. El Maratón ocupa dos goles para clasificar.
0: Sí, ya
2: cambia.
0: Ya aquí no hay tiempo extra, ¿verdad? Ya aquí no hay tiempo extra. Si Maratón hace dos goles, clasifica a la siguiente fase de la Copa Centroamericana. Lo veo lejos, ¿verdad? Pero bueno, esto es fútbol y puede pasar cualquier cosa. A propósito de esto es fútbol y puede pasar cualquier cosa. Don Ian García, ahí está, listo, preparado. Cuénteme qué está pasando en la Libertadores con Flamengo, porque se le complica el asunto al cuadro brasileño.
1: Sí, señor Cristian, en la noticia a nombre de Fresh Garden, un mundo de frescura y de sabor, la Copa de Libertadores, que en este momento en 75-30, Flamengo tiene 0, Independiente del Valle tiene 1, en la noticia a nombre de Fresh Garden, 2-1, el global. Cristian, se le escapa al Mengao la clasificación a la siguiente ronda en Copa Libertadores, en la noticia Fresh Garden.
0: Bueno, está clasificando entonces Flamengo de momento.
1: Sí, señor.
0: Pero está a 13 del final y ahí está dando con todo. Y volvió la felicidad aquí el Morera Soto. Oiga cómo cantan los manudos aquí en el Morera Soto.
2: El que nos salve de Heredia o de Tibas. Así canta la tribuna. Y aquí viene Pérez con la pelota, que fue titular en la ida. Pérez, aquí viene con la pelota, va por la izquierda, trata de enganchar, el partido no termina, juega atrás, ahora deja con Corto. Corto con la pelota, cambia totalmente con Martínez, a ver si se anima. Martínez con Farioli, Farioli con la pelota, zurda, engancha, mete pelota para Martínez, va por derecha. Martínez tiene balón, mete un centrito al área, quien corta la saca manuta y le viene buscando desde atrás el futbolista, el Kenjel Mitchell, no pone la pelota, le va quedando a Rivera. Rivera con Farioli, mete para Elis, aquí va el veterano Elis, mete un centrito sin problema. Aparece el guardameta Washington Ortega, vestido de azul, mano segura, se esconde la pelota y se dejó el balón.
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2: Mi querido Douglas, se cumplen 35 minutos. En la etapa de complemento le quedan 10 más arriba al Morera Soto, a la noche del Morera Soto. De momento lo gana Liga 3-1 en el marcador Monzate. Sí, lo recomendamos porque funciona. 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Juegan sobre la izquierda cerca del descanso. 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El maratón para descontar, la Liga para liquidar y meter su nombre nuevamente en una semifinal de Copa Centroamericana, porque el León está de nuevo en la semifinal. De aquí busca la pelota, Celso roba, el Celso liquida, irve al área, muy corto defensivo, la defensa arcelormittal, ruba la pelota, ahora la toma Jairo, le mete velocidad, sirve para Elis, bueno, y aquí el Pipo anticipa, mete la diestra, manda afuera, choque de banda, repuestos del trébol para Maratón.
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2: Sin buscar Google, ¿alguien sabe por qué este equipo se llama Maratón con una H intercalada? ¿Alguien sabe? ¿No? ¿Qué
5: equipo centenario del fútbol centroamericano, fundado en noviembre del 1925. Cuando le iban a poner el nombre, se trajeron unos balones desde Chicago, porque era el equipo de fútbol de San Pedro Sula, y resulta que los balones eran de fútbol americano, Eduardo, y eran de la marca Maratón con H intercalada, y de ahí viene el nombre del Maratón de Honduras.
6: ¿Y qué hicieron con los balones?
5: Entrenar a los porteros. Sí, los trajeron de Chicago la marca, y así se quedó el nombre del equipo. Aquí viene justamente el Maratón, viene con la pelota Argueta, sirve comprometido para Jairo, ahora con Pérez. Jairo, centro al área, corta bien el tipo de pierna derecha, manda balón fuera al saque de banda, repuesto del trébol, y el Guachi va al piso porque el asunto no viene bien. Tenemos 37, ¿qué pasa con el arquero de la Liga Deportiva La Juelense, Adrián?
7: 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En su pierna izquierda es donde por lo menos refleja la molestia el guardameta Washington Ortega, pero todos sabemos la doble intención que tiene eso de bajarle un poco las revoluciones. Ha estado fuerte el Maratón en estos últimos minutos buscando el gol Copelianza. Adri, además aprovecho para contarle que se alista el número 12 en el Maratón de Honduras para hacer el cambio sur. Es más, de una vez ya aquí lo autoriza entonces el referee, me parece que se vendrá la variante, el número 2 entonces a la cancha, Jason Mejía vendrá al terreno de juego con el número 12 en el cuarto cambio del Maratón de Honduras, en el cambio sur, siempre sur, y abandona el número 22, Carlos Argueta, es la variante acá en Teletica Radio, el cambio sur, siempre sur, Douglas, acá en Teletica Radio.
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0: Arias, Adriancito, le hago el pedido, ¿sí?
1: ¿Sí? Sí, señor.
0: Ok. Se va a cobrar. Está bien. Se va a cobrar tiro libre para el cuadro manudo. Desde la izquierda, ¿cuánto tiempo tenemos? 39, casi 40 minutos en la segunda parte. La liga va a estar en semifinales y clasificado una vez más, otra vez la liga, a la Liga de Campeones de la CONCACAF. No es dato menor que la liga asegura también su pase, al igual que el cartaginés y Motagua, y más tarde seguramente la Olimpia. Aquí viene con la pelota Piñarda, vuelta, se queda con la pelota, juega atrás Piñar, entrega pelota ahora para Parkin, se domina y lo leen las gradas. A ver, Torito viene, Pipo, a ver, Rashir. Y aquí metía Pipo y falta. Falta Monje cuando buscaba la pelota. Crecer se dejó muy cortita el Pipo. Hay tiro libre, super batería. Roba la liga la pelota. Viene con balón dominado sobre la izquierda. Ángel Saldívar deja al frente, viene el disparo fuera. Lo tocó el cuadro manudo frente al área. Aldíbar que buscaba la pelota, se vino el remate. 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Ahí saque de puerta. Saque de puerta, repuestos gigante. ¿Dónde sí hay, Douglas?
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0: Perdió la pelota Piñar, pero va recuperando desde atrás Celso. Se queda con la pelota. Qué calidad de jugador es Celso Borges, definitivamente. Y aquí busca Kenji el pelota sobre el costado derecho. Lo marcaron, le botaron la pelota y saque de banda. Al partido le quedarán 3 minutos más el IVA y saque de banda. 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
0: Atención que ataca la liga, buscaba el puerto, pelota que el área, área emergencia médica, saca la liga, la pelota va quedando hacia la derecha, atención que la tiene la liga, a ver quién le pega, Rashid le pegó con desvío, la pelota se pierde por la última raya, dice el referee, que tenemos tiro de esquina, herramientas total.
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0: Tiro de esquina para la liga que sueña con el cuarto. En el Moreno Soto, en el marcador, avánzate. Si lo recomendamos es porque funciona, hay tarjeta amarilla para el cobrador, porque no le apura, Andrés.
3: Exactamente, creo que es para Ronald Matarrita, el 22, sí. 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
0: Va a cobrar Matarrita, balón al segundo palo, cabezazo defensivo en dos tiempos, le queda la pelota a Celso, pero le queda incómoda. Abre Celso por derecha, sirve con Kendall, va a esconder la pelota sobre el callejón derecho, maja Maradona, busca por donde dos hombres a la marca, y cuando lo marcó Pérez le quita la pelota y la contra la tiene el Maratón, y viene Pérez, le mete la velocidad por Ditón, equivocan en el traslado, vuelve a recuperar. El cuadro manudo con Kreisel deja para Saldívar, busca por donde filtra para Kreisel, Pérez le pegó. Y zurda sacó el cuadro, remate inversa, morteros para construir. saque de puerta repuesto al gigante donde sí hay.
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1: Estamos cerca del final, atento Adri, a ver cuánto se va a reponer, porque el cronómetro mío marca 89.50 segundos. Vamos a llegar al 90. Ataca el maratón Catracho Pérez con la pelota. Irve atrás con Farioli, que ya se cansó. Mete un centro al área buscando a Ellis. El centro no es bueno. Rechaza la saca, la defensa al cero orbital, la amarilla de los chicos. Cuanto más de alargue, Adrián García.
2: Adri, 6 minutos más. 6 minutos más en el tiempo de elegir una formación integral con la Universidad Católica de Costa Rica. Voy bajando.
1: Perfecto, con cuidado. Cuidado, se me cae.
3: Despacito.
1: Aquí viene un centro. ¿Ah?
3: Vaya despacito.
1: Sí. Cuidado, Adrián. ¿Qué hacemos?
3: No, cuidado. Además, hoy hay que esperar que se tome la fotografía, ¿verdad? Los clasificados. Sí, el acceso será un poquito más lento de lo normal.
4: Sí, sí. Con cuidado, García. No le vaya a pasar aquello del Alien Riñoni.
2: Ya llegué, ya llegué.
3: Ah, bueno. Ah, flash.
1: Perfecto, Adri. Tendrá que esperar, sí, porque viene la foto con el cartel de clasificados a la Liga de Campeones de la CONCACAF. 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
1: La salida la tomaba Farioli, falta. Se enoja Brian Ruiz, pero también se enoja el técnico del maratón. Se va a cobrar tiro libre, dice el referee. ¿Qué pasó, Brayita?
3: Es que reclama el asistente, Adri. Pero ya, tal de Ruthman reclama mucho y algo le dice, Brian no le gustó. Y por eso Brian también. Tampoco ha dejado Brian en ese aspecto, Adri.
1: Así es, Edu. Dijeron 6, ya tenemos 2, quedarán 4. Aquí viene Pérez con la pelota, que no me explico cómo Pérez no es titular en maratón. Y aquí toma la pelota Jairo Moreno, el colombiano, con la pelota, juega con tarjeta amarilla. Jairo sirve por el costado izquierdo, paseando la pelota. Ahora con Sorto, que puede meter, busca por donde, pierna derecha. Mete un cambio tan largo, tan fuerte, tan malo. No puede llegar a la cita el futbolista número 16 del maratón, que corría Natanael Martínez. El balón que va con la velocidad por Ditón en bandeja de plata. Saque de puerta, repuesto al gigante, donde sí hay.
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1: Estamos cerca del final, sí.
6: No, no, y nada más para, pues, reiterar entonces el dato. 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La Liga y la Centroamericana, 7 años de una, pues, de una condición enorme de la Liga. Campeón en el 2020, en el 2021 quedó eliminado, en el 2022 finalista, 2023 campeón, 2024 campeón, 2025 campeón, y ahora otra vez en semifinales, la Liga Deportiva Alajuelense, buscando el tetracampeonato. Impresionante, ¿eh? El tetracampeonato lo está buscando la Liga de esta Copa Centroamericana. 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
1: Bueno, y aquí se acuerdan un poquito del Saprissa.
0: Un minuto de silencio.
1: Le cantan al Saprissa, se acuerdan del Saprissa, que está eliminado de la Copa Centroamericana. Los manudos van a la semifinal del campeonato centroamericano. Aquí viene Maratón, que no se rinde. Sorto con la pelota, lo viene marcando. Cortito. Kengel Mitchell, tocan sobre el costado izquierdo. A ver qué pasa. Tenemos 49.27. Se va a terminar el combate. permiso mientras se retire la gente de Maratón. Aquí tiene la salida al cuadro mano del Pipo, que ha sido correcto, en todas en el área. Revienta la pelota, la defensa al cerro mitad, la toma Parkin. A ver si hay contra, a ver si hay cuarto. El balón hacia el medio campo, ya va recuperando para el cuadro verde. Se van a cumplir 50, dijeron 6. Vamos a completar 5 minutos de reposición. Viene Farioli, dejó la pelota atrás para Moreno, le pegó de zurda. Remate inversa, mortero para construir. Farioli al piso, no pasa nada. Saque de puerta, Douglitas. Dame la última de esta noche de Copa Centroamericana.
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1: Va a sacar de puerta el Guachi. 50 con 30. Se va a terminar el partido. Liga 3-1. El marcador Manzate está ganando la serie 4-1. Deja el Maratón tendido al líder del fútbol hondureño, que tendrá que ir a jugar repechaje. La pelota la toma Matarrita. Quita la marca Matarrita. Se van a cumplir los 6. El panameño ya se planta en el centro del campo. Tenemos ya 50 con 57. El público se divierte. El Chong deja por la izquierda con Matarrita y el referee. Era. Y para más en el silbato indica que el partido terminó.
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1: En la catedral ganó la liga. El tricampeón jugará una semifinal más. Brian Ruiz, Wilmer López cumplen, cantan, celebran. La liga estará en semifinales. Abrirán Honduras contra Motagua, cerrarán el Morena Soto y buscando una nueva final. El público canta, el público se divierte. Cristian cumplió la liga y ha clasificado a semifinales.
6: Volvió la felicidad al Morena Soto. Volvieron los cánticos. Volvió la alegría de los aficionados rojinegros. Luego de varias fechas donde la liga estuvo ahí en una situación complicada, hoy la liga es semifinalista de la Centroamericana nuevamente, como lo ha sido durante los últimos 6 años, que ha sido contundente realmente en ese torneo centroamericano.
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0: buenas noches amigos, es un gusto enorme poder saludarles en nombre de mis compañeros, de Pablo, de Arturo. No sé si ya vendría Omar de Estados Unidos, pero ya vamos a averiguar si va a estar con nosotros más adelantito. Pero mientras tanto, aquí estamos nosotros para iniciar el programa, porque hoy tenemos un programa bastante cargadito de información para llevarle a todos ustedes y que podamos platicar aquí con los muchachos en esta mesa virtual, para que podamos analizar, para que podamos comentar, debatir si en algún momento lo amerita. Pero más allá de todo eso, vamos a platicar, vamos a comentarle a usted pues todo lo que se ha venido manejando durante esta semana. Arturo nos va a comentar más adelante de la eliminación del Saprissa, de la clasificación hoy de la Liga Deportiva Alajuelense. Con Pablo pues vamos a estar platicando de selección nacional, que vaya, si no ha dado novedades esta semana. Y en fin, vamos a estar platicando de todo lo que acontece en el deporte local, nacional e internacional. Pablo, bienvenido, buenas noches.
1: ¿Qué tal, Marvin, Arturo, audiencia? Es un enorme gusto el poder saludarles en esta noche de jueves, un poco calurosa, aunque ha llovido un poco por acá en el sur del país. Estamos dándole gracias al Supremo Creador por la oportunidad de estar nuevamente con ustedes para hablar de el fútbol, de lo que nos ha dejado pues, Copa Centroamericana, los distintos clubes de Centroamérica, y prácticamente ya están las llaves de semifinales. En la previa de la jornada número 10 del torneo Apertura, y pues novedades de selección nacional, que ya está la convocatoria de la misma. De esto y más estaremos hablando en su programa Voces del Deporte.
0: Arturiño, bienvenido.
2: Gracias, Marvin, buenas noches. Buenas noches, Pablo, y amigos y amigas, gracias, bienvenidos. Un gusto saludarles en esta noche de jueves, programa edición especial, diría yo. Liga Deportiva Alajuelense se clasifica a semifinales y se clasifica el cartaginés en el fútbol de Costa Rica, dirigido por su compatriota Marvin Amarini Villatoro, que sigue haciendo cosas importantes en el equipo del cartaginés, anoche dejando un partido vibrante al Deportivo Saprissa, y hoy Alajuelense, que también un partido muy bueno, el desarrollo de Liga Deportiva Alajuelense, que deja fuera el equipo del Maratón, y ahora dos equipos ticos van a semifinales, y todo pinta de que van a ser dos equipos hondureños. Va a ser semifinales entre Costa Rica y Honduras de Copa Centroamericana, pero esto y más vamos a comentar más adelante en Voces del Deporte. Gracias, sean todos muy bienvenidos y bienvenidas.
0: Bueno,

0: Naciones de la CONCACAF, Pablo, está por comenzar. Pero la selección nacional ha venido dando novedades desde pues ya hace varios días. Y antes de que empecemos a platicar de todo eso, yo quiero analizar un tema muy importante. Fíjense que en estos días se ha venido manejando una polémica entre algunos periodistas y la Federación Nacional de Fútbol, porque resulta que no a todos les llegó, como quien dice, el correo para poder acreditarse y dar cobertura a los partidos de local de la selección guatemalteca. Y se habla, pues algunos llegaron a mencionar incluso hasta una censura a la prensa por parte de la Federación Nacional de Fútbol. Bueno, yo les voy a dar mi opinión, qué pienso de todo esto, cuál es mi análisis de todo lo que he leído a lo largo de estos días. Por ahí hoy al mediodía escuchaba un video del hijo de un dirigente de uno de los equipos llamados grandes de este país, y él decía que él sí, por los títulos que tiene, que porque estuvo en Estados Unidos, que porque ha trabajado en la mayor parte de cadenas de radio y televisión de acá de Guatemala, que él sí se siente con el derecho de decir que es periodista. Miren, yo particularmente pienso que este muchacho, en primer lugar, está defendiendo el negocio que hay entre la junta directiva del equipo el que su papá preside y la Federación Nacional del Fútbol de Guatemala. ¿Cuál es ese negocio? Es el asunto este del Estadio del Trébol. Porque ahí va a jugar la selección y no es como ellos lo aducen, que es gratuito. No, hay un negocio de por medio y es buena plata. Entonces, miren, yo lo que creo es que la federación tiene mucho periodista consentido. ¿Y a qué le llamo yo consentido? Que los lleva a todos lados, que si el presidente de la federación va al baño, también les da su acreditación especial para que lo acompañen, les paga sus vuelos para que vayan como fuentes especiales a cubrir a la selección al extranjero. Y eso de alguna manera pues hace que muchos periodistas de estos tengan, aunque en la federación se hagan las cosas mal, la situación los obliga a sobarle la cabeza después a la junta directiva. Y eso yo lo digo sin tapujos porque es la verdad. Eso yo no tengo ningún problema en decirlo, porque lamentablemente es lo que se ha venido dando, especialmente desde el año pasado, que Pablo, Omar y Arturo también, y un servidor de ustedes, sabemos de que la selección nacional una vez más fracasó en su intento por llegar a un mundial. La mejor oportunidad era el año pasado. No hay para dónde. La mejor oportunidad era el año pasado. Va. Pero el punto es que aquí no se está midiendo con la misma vara. No se le está dando el respeto que se merece toda la prensa. Incluso este señor, este muchacho mencionó hoy en su video que los de las redes sociales pedían un trato especial. Que hoy en día, solamente por tener una página en redes sociales, muchos se creen periodistas. Bah, está bien, perfecto. Pero yo sí les voy a decir algo. En los medios digitales, muchas veces hay gente responsable. Así como hay gente irresponsable que comenta cualquier cosa, también hay gente que es muy responsable, muy ética y muy profesional. ¿A qué me refiero con esto? De que en los medios digitales se dicen las cosas como son y no como en los medios tradicionales, háblese de radio y televisión, que ahí usted si trabaja en un medio de estos, tiene que decir lo que su director o su productor le ordena o lo que ellos quieren que se diga. Eso es lo que yo pienso. Y usted puede tener 1000 títulos, los que usted quiera, los que a usted se le antoje. Pero si usted no va a hacer bien su trabajo, solo lo va a hacer a su conveniencia, entonces discúlpeme, pero esto está muerto. Solamente porque un papel lo adorna. Pero su profesión, usted pasó de noche. Hoy en día sabemos tantas cosas gracias a gente responsable que publica en sus redes sociales, por supuesto, no todos, porque hay quienes que publican basura. Pero sí hay gente que lo hace muy bien y que es muy profesional a la hora de informar. Entonces yo considero que aquí lo que se le... Yo, miren, yo no estoy en contra de que se les dé sus privilegios a los que pagan derechos, en este caso a la televisión y algunas radios. Yo no sé si las radios hoy en día pagan derechos. Discúlpeme usted, pero con las dudas que tengo de Liga Nacional, yo también tengo derecho a dudar de que les paguen derechos a la federación. La tele sí, la televisión sí, paga mucha plata. Está bien que se les den sus privilegios, pero no por eso, no por eso se va a dejar de darles... Por lo menos, yo no estoy pidiendo que se les dé privilegios, pero por lo menos que se les dé el derecho de acreditarse y el derecho de informar a los que tienen un medio independiente, háblese de un medio electrónico o de alguna página en las redes sociales, porque sí hay gente muy responsable. Estos periodistas que trabajan en algunas cadenas de radio y televisión y que son consentidos de la Federación Nacional de Fútbol, lo que buscan es, sin lugar a dudas, desmeritar a la gente que sí, de veras sabe informar, incluso lo hace mejor que ellos. Vuelvo a repetir, usted puede tener 1.000 títulos, 1.000.000 de títulos, los que a usted se le antoje, porque seguramente este muchacho tiene la plata para haberse ido a estudiar al extranjero. Los que se le antoje, pero si usted no va a hacer bien su trabajo, solo lo va a hacer a conveniencia y les va a andar sobando la cabeza a estos dirigentes, entonces usted pregúntese, ¿será que estoy haciendo bien mi trabajo? ¿Será que esta es la verdadera labor de un comunicador social o de un comunicador deportivo? Pregúnteselo. Pablo, te escuchamos.
1: Fíjate, Marvin, que es complicado esto de los que informan hoy en día. Y fíjate que esto es en todo, Marvin, no solo en el ámbito deportivo, sino que en las situaciones complicadas que se han dado en estos últimos días en nuestro país. Pero vamos a hablar principalmente del fútbol, que en este caso, ya lo decías, ¿va? No, o sea, el periodista va simplemente a quedar bien con quienes se los llevan a diferentes lugares y países. Pues ahí ellos están contentos. Y pues ya vemos que algunos, o escuchamos que algunos, con lo que pasó el año pasado, aún así no le llamaron fracaso a lo que realmente es, fue un fracasote de la selección nacional y su cuerpo, y en ese caso el señor Tena. Aún así, Dios, no. Yo he escuchado, no sé, si quizás sea mi impresión, pero vamos a esto, Marvin. O en estos días que Comunicaciones, en estos últimos torneos que Comunicaciones ha estado jugando muy mal, que los torneos han sido horribles para el Club Crema, para la selección no se diga, los partidos que hubieron este año, imagínate la goleada de 7-0 con Argelia, perder feo con República Checa, y aún así para ellos está bien. Aún así, algunos periodistas dicen, ah, los jugadores que actualmente están siendo convocados para jugar la Nations League, que se va a disputar próximamente en la otra semana, los jugadores están pasando por un excelente momento. Yo no sé si el periodista de Costa Rica opinaría lo mismo que el portero titular de la selección de Costa Rica fuera banca de la banca, o por lo menos que no, o que fuera el segundo arquero, por lo menos, pues. No creo yo que el periodista de Costa Rica diga eso. Bueno, algunos tal vez, pero en su mayoría creo que fueran muy, muy duros en la crítica hacia el jugador. O sea, no es posible que En mi opinión, y vamos a hablar un poco de la convocatoria, sigue necio este señor Tena con lo de la convocatoria de Kenderson Navarro, cuando prácticamente un Municipal no juega. Para el clásico jugó y por poco le costó caro un error que tuvo en el clásico solo, porque Comunicaciones anda muy mal, es porque no le anotaron a Municipal en ese partido. Pero vamos a que no son para nada críticos ni con la selección ni con los equipos llamados grandes cuando están pasando por un mal momento. Vemos ahora lo que pasó ayer con el Saprissa. El periodismo le dio con todo al equipo del Saprissa. Le dio sin lástima. Como tiene que ser. Criticar como tiene que ser. Hablar y comunicarle a sus oyentes o a los televidentes lo que tienen que comunicar.
0: Vos dejá eso. El año pasado, cuando Costa Rica quedó eliminado, la prensa metió presión y el Piojo Herrera no soportó la presión. En cambio,
1: Para nada.
0: aquí, ¿a qué se dedicaron? A sobarle la cabeza a Luis Fernando Tena. ¿Cómo él te habla bonito, va? Pues no, güey, lo intentamos, güey, pues no funcionó, güey. Y eso es lo que les gusta a los periodistas, que les hablen bonito al oído.
1: No fue fracaso, continúa otro, vamos a ver qué pasa. Ahí
0: Exacto.
1: de repente está así. No.
0: Porque la mayoría de
1: Y así no vamos
0: medios,
1: a llegar a nada,
0: la
1: muchachos.
0: mayoría de medios de comunicación tradicionales, radio y televisión, el año pasado, realmente mucha, a mí sí me dio realmente, me dio vergüenza, ¿va? Porque que no le llamen fracaso a una cosa que realmente no se le puede dar otro nombre más que ese. Yo no sé en qué mundo viven, más si viven dentro de un huevo, realmente no sé. No sé. No sé,
1: Complicado esto,
0: porque
1: y algunos
0: fíjate.
1: dicen, Marvin, aún dicen, yo no me bajo de este barco, yo sigo apoyándole, Fernando Tena. Algunos dicen eso.
0: Y algunos tontos llegan al punto de decir, es que Luis Fernando Tena le vino a dar otra ideología de juego a la selección nacional.
1: Y se
0: Con el
1: nota en
0: hecho que haya
1: cancha.
0: llegado a semifinal de la Copa Oro, ok, llegado a semifinal de la Copa Oro. Contra Estados Unidos le peleó el partido, pero pregunto, ¿contra Canadá y Estados Unidos fue el equipo realmente titular? No. No. Y mira, y ya, si analizamos fríamente lo que pasó en Copa Oro realmente, si lo vemos despacio, en Copa Oro lo que realmente tuvo selección nacional fueron algunos destellos. Tampoco es que hayan sido, que hayan arrinconado a los canadienses o a los gringos en esos partidos. ¿Saben cuál es el verdadero problema, muchachos? Que aquí somos muy conformistas. Tenemos una prensa muy conformista. Y miren, muchos se enojan. Se enojan porque uno les dice así. Pero eso es lo que ellos le venden a su gente, a la gente que los ve en la tele, a la gente que los oye del otro lado del radio. Les venden mucho conformismo. Ese es el verdadero problema. Y no solo en el fútbol, a nivel político, a nivel social. Por eso es que este país está. Pablo, ya te imaginas la palabra que quiero decir, va, pero bueno, o sea, ¿qué vamos a hacer?
1: Sí, lamentable.
0: Quiero darle la
1: Ocurre y ya.
0: bienvenida, bueno, termina y después vamos a darle la bienvenida ahí a nuestro amigo
1: Ya
0: Ken.
1: te imaginas lo que van a decir de aquí a ¿qué? 10 días.
0: Fíjate vos que hoy en la mañana escuchaba a dos periodistas. Y lo voy a decir, ahí de la red, la mañana de como a las 11. Y ellos decían de que tirando caca, ¿va? De que algunos se creían solamente porque estaban ya, tenían una su paginita y que no sé, va.
1: Ahí
0: Pero
1: te la tiraron, mijo.
0: sí, también. También. Pero fíjate vos que ellos decían esto. Ellos daban a entender que los periodistas o que algunos periodistas que le tiran a la federación es porque quieren viajar de gratis. No, no ese es el punto, muchachos. El punto, el verdadero punto es que ¿qué es?
1: Muy
0: Que
1: mal el
0: el
1: argumento,
0: asunto, que
1: Marvin,
0: el
1: para
0: asunto, que
1: justificar,
0: exacto,
1: malísimo.
0: que el asunto es un fracaso. El verdadero asunto aquí es que el aficionado guatemalteco está divorciado de Selección Nacional.
1: Y con
0: Y
1: esos precios más
0: de una
1: divorciado,
0: vez,
1: Marvin.
0: exacto, y de una vez aunamos a lo que decía Arturo. ¿Cómo vas a enamorar a tu afición con esos precios que están salidos de la realidad económica hoy de un país? Que se está cayendo a pedazos en el ámbito social. Porque
1: Todavía,
0: está
1: Marvin.
0: cara la gasolina, porque hay sequía. Mucha gente no quiere aceptar que hay sequía, pero hay sequía.
1: Todavía si hubiera clasificado la selección al mundial, más bien
0: Todavía
1: el
0: se lo
1: aficionado
0: compro.
1: hace el
0: ¿Sí?
1: sacrificio que sea con tal de ir a ver a su
0: Exacto.
1: selección.
0: Pero ahorita no, hombre.
1: Pero después del fracaso y venir a meterle un garrotazo al bolsillo de los aficionados con esos precios que para mí están desproporcionados, no, esa no es la forma de volver a enamorar a la afición para que
0: Exacto.
1: vaya a apoyarte al estadio.
0: Correcto. Correcto. O sea, es lamentable, muchachos. Pero yo sí te digo algo. En la Liga de Naciones va a volver a pasar más de lo mismo. Omar, bienvenido.
2: Buenas noches, compañeros. Buenas noches, Marvin, Arturo, Pablo. Bueno, audiencia, buenas
1: Buenas
2: noches.
1: noches, hijo.
2: Estamos acá ya después de
0: Apareció
2: varios
0: Aparicio.
2: programas de ausencia. Andamos ahí checando los
1: ¡Ah,
2: bloqueos
1: cabal!
0: ahí. ¿Qué hay?
1: ¡Mi
0: Este
1: cabal!
0: huevonazo.
1: Checando los bloqueos, dice.
2: Lo que pasa es que uno sí trabaja, mucho.
0: Sí.
1: Mira, pues, Omar, apareció Aparicio en la
0: Sí.
1: convocatoria, apareciste
0: Ajá.
1: vos también
0: Y
1: en el programa,
0: apareció
1: ya
0: este en el
1: llegaste.
0: programa. Solo que
2: Y yo
0: este.
2: les dije, ¿se acuerdan que les dije que iba a llegar a Aparicio, ¿eh? ¿Se acuerdan que les
1: Y
2: dije?
1: los dos con botella en mano.
2: Hola,
0: Es hijuela. Solo que este de gasolina.
2: Pues, tío. Y bueno, ya entrando en tema, muchachos. Esta forma, como decían ustedes, de enamorar a la afición, no, hombre. Qué nivel. ¿Quién en su sano juicio va a querer pagar tanto por ir a ver a una selección fracasada, muchachos?
1: Exacto. Ese es el
0: Está.
1: punto,
0: Vos no lo
1: fracasada.
0: dijiste, vos no lo pudiste decir de mejor manera. Ahí está. Por primera vez en
2: Sí.
0: tantos programas te voy a aplaudir. Ahí está.
2: Vaya. Es que
1: En
2: la
1: todo
2: verdad,
1: derecho,
2: muchachos,
1: Omar. En
2: ¿quién va a
1: todo
2: querer,
1: derecho.
2: vos?
0: Ahora sí,
2: ¿Quién? Fíjense, muchachos,
0: ahora
1: que
0: sí, dígale todos los poemas que quiera, Arturo.
1: hay algunos que dicen, cada quien es libre de hacer lo que quiera con su dinero. Y si quiere ir a un concierto y pagar 2.000 quetzales, ok. Pero digamos ustedes, ¿qué espectáculo ha ofrecido la Selección Nacional en este año, por lo menos?
0: Sí.
2: El espectáculo que ha ofrecido es el ridículo que ha hecho Pablo.
1: El espectáculo es el espectáculo son las planchas de Kenderson Navarro y su defensa contra Argelia.
0: El espectáculo, ¿sabes quién lo vino a dar? Panamá.
1: Sí,
0: Panamá porque el
1: simple.
0: otro dundo diciendo que el estadio del Trébol era su patio favorito. Y Panamá dijo así, calladita la boca. Miren,
1: El mío
0: los
1: también.
0: vamos a dejar jugar bien un ratito. Pero después les vamos a meter dos.
1: Vamos a dejar que empaten, que se ilusionen y a los 3 minutos los enterramos.
0: Simón.
1: Literal,
2: ¿Saben qué
1: ¿cómo que así ha sido?
2: es lo peor, muchachos? Que por un instante, pues todos nos llegamos a ilusionar con ese partido, o sea.
1: Lamentablemente sí, ahí sí para qué te voy a...
2: Les
0: Sí,
2: comparto mi experiencia. Yo estaba
0: sí.
2: cenando. Cuando iban 2-0, dije, ah, ya, esto ya se acabó. Bueno, de plano. Desde enojado, mejor me fui a cenar. Cuando escuché que gritaron aquí, que el primer gol de Guatemala, ah, qué bueno. O sea, traté de mantener la calma porque dije, ah, ok. Pero al ratito, gol, El empate, no, hombre, hoy sí, dije.
1: Y faltaban 20, Omar. Eso es
2: Mira
1: lo que
2: que
1: uno lo llevó a cierto punto a
2: así, así
1: decir.
2: hablándolo al buen Chapín, me dice tragado el último poquito de comida que tenía. ¿Para qué? Para que cuando yo saliera corriendo y me fui a sentar a ver el partido, cayera el tercero con él. Hombre, qué desgracia. Eso sí fue la peor desgracia, de verdad.
3: No pudo ni disfrutar la comida como debía, Omar.
2: ¡Nombre!
1: Y se terminaron de amargar cuando dijeron que había una ventanita abierta en el último partido.
2: ¿Te acuerdas, Marvin, cómo empezamos este programa? Sin ganas de hablar, vos.
0: Sí, yo realmente, yo no sabía ni qué chingado decir, mucha, porque para uno que ha vivido ya, que tiene ya en la cabeza un su par de eliminatorias, es más de lo mismo, va.
1: Vaya, el asunto aquí es que los muchachos dicen, ah, ok, que siga Atena.
0: Otra su discusión que tenían ellos, aquellos en la mañana, es que quién era culpable, si el cuerpo técnico o los jugadores. Yo creo que aquí hay culpa compartida y responsabilidad
2: Mucha, pero
1: compartida.
2: no
1: Ah,
2: es por nada,
1: seguro.
2: pero es que ¿qué se puede esperar también de un periodismo como ese? Fue que lo que hemos venido diciendo, aparte que son vendehumo. Si no, ¿qué decía Pablo cuando estaba jugando? Shela está haciendo un partidazo contra el Monterrey y la posición de
1: No,
2: balón
1: bueno.
2: era 82 a 18. A favor de Monterrey.
1: No,
0: Saludos a Pichi Morales.
1: lo que decía Omar, qué excelente, qué partidazo, porque la figura del cuadro superchivo es Darío Silva. Cuando tu portero es figura, quiere decir que te están apedreando el rancho.
0: Sí.
2: Sí.
0: Porque tu defensa, y
1: Sinceramente,
0: que tu defensa no sirve para nada, ¿no?
2: sin contar la
1: ¿Qué tal?
2: narración, va, que ese es otro tema, ¿va?
0: No, pero a vos te gusta aquel de ESPN que canta.
2: Aquí, como decía, aquí viene, la pasa, la traslada, ¿para dónde está? Que no sé qué, sí, pero ¿quién la lleva?
3: No, que, o sea, un excelente partido con posesión de 82 a 18, muchachos, es hasta pena da escuchar comentarios así de gente que
2: Sí.
3: se pone que
1: Pero como lo
3: tiene
1: que le pasó a Costa Rica y
3: un
1: España,
3: pito en el hombre.
1: 80-20. Y
3: Parecido.
1: fueron siete.
2: Y ahí sí, como dicen, y luego dicen que el ciego es uno.
3: Exacto.
1: Exactamente.
3: Exacto.
0: Pero
3: Porque
0: miren,
3: no hay
0: no es
3: nada
0: por
3: como
0: nada,
3: engañarse a sí
0: Arturo,
3: mismo y querer
0: Arturo,
3: engañar a los demás.
0: yo no sé si usted va a estar de acuerdo conmigo, no es por nada. Pero a veces uno analiza los partidos mejor que esa gente. Y esa gente
3: Completamente de acuerdo.
0: que ya tiene tantos años de estar frente a un micrófono, pero lo que lamentablemente ellos antes de analizar un partido lo que quieren es quedar bien con su dirigencia.
3: Completamente de acuerdo. Completamente de acuerdo, porque a veces uno difiere total del análisis del juego que hacen cierta gente.
0: Claro.
3: Y usted,
0: Claro.
3: no sé si a ustedes les ha pasado, pero a mí me ha pasado que usted escucha y usted dice, pero ¿qué partido estaba viendo esta persona?
2: Sí.
3: Porque usted dice, está totalmente desorientado con lo que está diciendo, porque eso no fue realmente lo que pasó en
0: Fíjense
3: cancha.
0: que, fíjense muchachos, que a mí ayer me gustó sobre todo cuando se marcó el penal del cartaginés. Me gustó la situación de Teletica, porque ahí era donde yo estaba oyendo el partido, Teletica Radio. En algún momento, cuando empieza la acción del penal, cuando se detiene, como quien dice, la jugada, y están analizando la falta, en algún momento dudé, porque también los comentaristas dudaron. Pero ya cuando todo el mundo vio la repetición, ya entonces el mismo comentarista de Teletica dijo, sí es penal. Sin titubear. Y así es como. Pero aquí no. Aquí lo que hacen es que les ponen 10 jugadas y no se. Yo no sé si es que no se convencen o no quieren decir que es penal.
3: No quieren aceptarlo.
0: Exactamente.
3: Eso sí tenemos aquí. Aquí tenemos un periodismo muy neutral que dice lo que es. Aquí sí no se ponen con tapujos. Aquí sí si es penal, es penal.
1: Ya pregúntele a don José Quesada que por qué no lo quiere tener, pues.
3: A Josué no lo quiere nadie.
2: ¿Y qué, Arturo? ¿Reventaste bombas y cohetes anoche?
0: No, claro. No te estoy diciendo que triste estaba, pues a mí me mandó a la droga, me dijo no me esté molestando porque estoy triste por el Saprisa.
3: Déjeme no, escuchar a...
1: Yo también, yo le llamé a mediodía. No quiero hablar con nadie, me contestó. Uh-huh. Ah, bueno, le
2: dije. Te dijo, no quiero hablar con nadie y no me moleste.
3: Le dije a Marvin, cabal. Estoy escuchando a Marini Villatoro, déjeme que me consuele.
0: Bueno,
3: muy
1: pues en anime. Conclusión, muchachos, lamentable lo del periodismo nacional, sí. Lamentable, lamentable. Sí, sí, sí. Comentarios.
0: Yo en conclusión, yo en conclusión te daría lo siguiente, Pablo. Primero dejen de estarle mintiendo a la gente, va, señores de la prensa. En primer lugar, los de las radios no van al estadio, ni en la Liga Nacional y mucho menos en las transmisiones de selección nacional. Porque hoy todo, cuando los derechos los tuvo Tigo, Tigo acaparó todo. Incluso hasta ustedes salieron perdiendo. Pero por quedar bien con la compañía Tigo, ustedes se hicieron los locos. Ahora los pateó Fox. Fox acaparó todo nuevamente. Entonces, primero empecemos por ahí, va. Dejen de estar engañando a la gente. Dejen de narrar los partidos de Liga Nacional y poner de fondo el ambiente artificial de FIFA.
2: Yo creo que se ponen a jugar PlayStation.
0: Sí, dejen de hacer eso. Miren, si no tienen los derechos de los partidos, aunque sea, pónganse así como hacían los de color amarillo en el Mundial. Pónganse a hablar burradas, como dijo aquel. Pero no hagan eso, hombre. Miren, en primer lugar le dan sueño a los oyentes. Y en segundo lugar, yo creo que ustedes también salen con sueño a la cabina. No hagan eso.
1: No solo el espectáculo malo, ¿ah?
0: Sí.
1: Los partidos malos y aún así...
3: Y con el ambiente que le ponen en cabina, más malo lo hace.
0: Sí. Y este mensaje, y este mensaje va para todas las emisoras.
1: Que a veces hasta el micrófono se escucha de fondo a la hora.
0: En primer lugar, no sean mentirosos, ¿no? Y en segundo lugar, dejen de estarle sobando la cabeza a los dirigentes, porque tanto ellos como ustedes van a seguir siendo responsables de que nuestro fútbol esté como esté. Y no solo nuestro fútbol, hay muchos temas que también ustedes son responsables de lo mal que están, porque ustedes le venden una ideología a la gente que no existe, que es una falacia, que prácticamente es un mito. Esa sería mi conclusión. Jóvenes.
1: En el caso yo, pues ya dije la mía, lamentable. Lamentable, y va a seguir siendo lamentable, Mario. Vas a ver, el partido contra Jamaica lo van a perder feo, y vas a ver que van a decir que buen partido de selección nacional.
2: Sí, es. Vamos, de mal en peor en general.
0: Bueno, por lo cargadito que está el programa, vamos a cambiar un poquito la dinámica y vamos a darle el espacio a Arturo para que nos cuente de la clasificación del Sporting, del Club Sport Cartaginés, y de la clasificación hoy de la Liga a las semifinales de la Copa Centroamericana. Le damos el espacio a Arturo porque tenemos también, luego cuando Arturo nos dé la señal, la conferencia de prensa de anoche del señor Amarini Villatoro. Arturiño, queda usted en el uso de la palabra.
3: Sí, muchachos, un buen partido anoche, se jugaron estos dos equipos, el equipo del Cartaginés que en el estadio Rafael Ángel Pello Mesa, en la muy noble y leal ciudad de Cartago, recibió al Deportivo Saprissa. Estos partidos, interesantemente, el horario fue a las 6:30, hora de Centroamérica. Un equipo cartaginés que no jugó bien el día de ayer, muchachos. El mismo Amarini lo reconoce en la conferencia de prensa, que Hernán Medford, el pelícano, le ganó la partida a nivel táctico. Pero En un momento de la conferencia dio el dato que el cartaginés llegó en cuatro ocasiones y anotó tres. Entonces, otra vez, el cartaginés de Amarillo y a Toro demuestra que no hace falta llegar 20 veces para anotar 3 o 4. De 4 anotó 3. Y en el momento que el Deportivo Saprissa se puso arriba en el marcador 2-1, en ese momento el cartaginés estaba quedando fuera de Copa Centroamericana. Llegó el empate del equipo azul y blanco, lo cual nos íbamos a tiempos extras. Si concluía así, hasta el momento en que se viene el penal en favor del equipo cartaginés. Pero sí, un primer tiempo muy superior el Deportivo Saprissa. De hecho, que yo no me esperé que el cartaginés tuviera un partido tan, pero tan malo. Porque estaba en su casa, estaba con su afición. Yo esperé una actitud distinta del equipo cartaginés el día de anoche, pero bueno, lo importante es que sacó la serie, que ganó el partido 3-2, que tuvo la capacidad de ir perdiendo y poder empatar y remontar, que eso también lo vemos en equipos de peso, en equipos de jerarquía. Ayer el cartaginés tuvo la jerarquía, la fuerza, los testículos para poder levantarse de un marcador en contra y voltear la serie y dejar fuera al Deportivo Saprissa. Una serie que no era fácil para el cartaginés. Tiene mucha virtud el técnico Amarini Villatoro, el equipo, de haber dejado al monstruo, de haber dejado al Deportivo Saprissa fuera de esta serie. Y bueno, esto también es por el buen partido que el equipo cartaginés fue a hacer a la cancha del Deportivo Saprissa. Ayer era cuidar el marcador, creo que lo cuidó demasiado, porque yo pienso que querían clasificar por el beneficio del gol de visitante, y al final tuvieron que remar contracorriente, pero el equipo cartaginés tuvo la capacidad de reponerse, tuvo la capacidad de atacar y tuvo la capacidad de darle vuelta al marcador siendo efectivo con las pocas que tuvo para anotar. Muy bien el equipo cartaginés, por algo está en primer lugar del fútbol de Costa Rica, por algo fue en el partido anterior contra el Deportivo Saprissa, casi lo gana en el Estadio Morado, y en los últimos partidos el cartaginés le ganó al equipo del Club Sport Herediano, le ganó a Liga Deportiva Alajuelense, y ayer le ganó al Deportivo Saprissa. En 15 días le ha ganado a los tres equipos más grandes del país, y bueno, muchas felicidades para los Brumosos que estarán en una semifinal de Copa Centroamericana y automáticamente estará en la Leagues Cup de los grandes de CONCACAF. Y hoy en la Catedral del Fútbol de Centroamérica, hacía el debut Brian Ruiz González, el Capi, de la mano de Javier Delgado Prado y de Wilmer El Pato López. Un partido que muy superior la Liga Deportiva Alajuelense el día de hoy. El equipo del Maratón no tuvo prácticamente oportunidad. La liga se puso arriba en el marcador temprano en el partido, con la anotación del colombiano Jason Lucumí. Muy rápido también vuelve a anotar el goleador que viene encendido de la Liga Deportiva Alajuelense, el mexicano Ronaldo Cisneros. Y en algún momento el Motagua descuenta y se pone 2-1 el marcador, pero la liga tenía ya 4 goles de ventaja, era muy difícil que el equipo del Maratón pudiera reponerse contra un marcador con esa cantidad de goles. Al final se presenta un penal en favor de Liga Deportiva Alajuelense y Ronald Matarrita anota el tercero para el equipo manudo, que deja tendido al equipo catracho en un muy, muy buen partido de Liga Deportiva Alajuelense. Un equipo que salió arrollador a imponer condiciones, las puso prácticamente todo el partido. Hubieron momentos en que el equipo del Maratón tuvo sus destellos de fútbol, pero no fue superado completamente por Liga Deportiva Alajuelense. Al final gana la serie, al final la liga se mete en semifinales, $80,000 se llevan ambos equipos, el cartaginés y la Liga Deportiva Alajuelense. Brian Ruiz dice, no voy a ser director técnico de la liga ahorita. Así hubiera ganado el partido 5-0 y el domingo 5-0. No voy a ser el técnico de Liga Deportiva Alajuelense. Primero está la salud de mi esposa, está mi familia y después el fútbol. Muchachos, porque la esposa de Brian Ruiz, el capitán, viene presentando problemas de salud desde hace bastante tiempo. Y bueno, el equipo de Liga Deportiva Alajuelense se impuso en esta serie de una muy buena manera y ahora se verá enfrentar, se verá las ganas nuevamente. Perdón,
4: ¿cuál fue el partido global?
3: ¿La serie? El global 5-3.
5: 5-3.
3: 5-3. 2-2 en el partido de visita. Ajá, 2-2 y hoy 3-1. Ahora la liga otra vez se verá la cara con el Motagua, que ya en el torneo anterior fue así. La diferencia es que en esta ocasión la semifinal de ida será en Honduras, que arrancará en terreno catracho y cerrará la serie acá en el estadio Alejandro Morera Soto. Vamos a ver qué pasa en esta serie. Ya Motagua sabe lo que es venir a ganar aquí al estadio Alejandro Morera Soto.
0: Hay un chapín, perdón, Arturo, hay un chapín, sí, en el cuerpo técnico de Motagua.
3: Mire usted.
0: Sí, el analista de video es chapín.
3: Mire, es un detalle que no sabía. Pensé que me ibas a decir que había un chapín que es socio de Liga Deportiva Alajuelense y que viaja frecuentemente desde Guatemala acá a Costa Rica a ver a la Liga Deportiva Alajuelense.
0: No, yo solo conozco un tico que es rojo y que viene aquí a veces a Guatemala.
3: Ah, sí, ¿quién será? pero sí, muy contento por obviamente el pase de Liga Deportiva Alajuelense. Contento también por el pase del cartaginés. Creo que ustedes también están contentos con el trabajo que viene haciendo Amarini Villatoro, que incluso en conferencia de prensa deja muy buenas sensaciones a la hora de emitir los criterios. Ayer no tuvo reparo en decir que Hernán Medford le había ganado la táctica en el partido, que Medford lo estudió y que tuvo la capacidad de ganarle la partida. Pero soltó frases muy interesantes ayer el técnico Chapín. Dijo que ayer el equipo cartaginés le hizo el gol en la cartahora. Se las regresó porque el partido pasado a Saprissa empató al final en la Sapriora. Ayer dijo que había aparecido la cartahora y utilizó un lema que usan los morados, los sapricistas acá en Costa Rica, que dicen: no se repartan nada mientras el Saprissa esté vivo, mientras el monstruo esté vivo. Y ayer les dijo: no se repartan nada mientras el cartaginés esté vivo. Y muy bien, muy equilibrado el técnico Amarini Villatoro en conferencia de prensa. Siempre lo hace, pero ayer escuchaba la opinión de los periodistas, que muy satisfechos por la forma de expresar sus planteamientos, sus formas, de la forma en que planta los equipos en el terreno de juego el director técnico Amarini Villatoro. Así que, muchachos, tendrán ustedes dos representantes entonces en semifinales, Amarini Villatoro como técnico del equipo del cartaginés y el analista de video del Motagua de Honduras. Contentos deben de estar ustedes por lo que están haciendo chapines que están fuera de Guatemala y que están haciendo las cosas bien.
0: Bueno, vamos a escuchar entonces al señor Amarini Villatoro luego de el compromiso de anoche.
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6: Don Amarini, buenas noches, un gusto saludarlo. Alonso García para Fox, felicitaciones. Don Amarini, ¿dónde estuvo la clave en la serie para poder sacar el partido, para poder sacar el empate también en Tiguás? ¿Cuál fue la clave del cartaginés para poder llegar a las semifinales? Buenas noches.
7: Yo creo que fue la perseverancia, la resiliencia en todo momento, el estar contra las cuerdas. En dos veces en la serie estuvimos en contra, estuvimos con la serie en contra, estuvimos fuera de, y tenemos un grupo muy resiliente que peleó hasta el final. Tal vez hoy no fue nuestro mejor partido, eso lo hablamos ahí. Yo creo que el equipo está, lo he dicho, en ese proceso de madurez de partidos importantes, donde hay algunos jugadores que esa experiencia no la tienen continuamente. Entonces, conforme vamos avanzando, creo que vamos a ver mejor versión mental y futbolística de los jugadores, que en momentos como el partido hoy nos pesó un poquito. Entonces, yo creo que es parte del aprendizaje, del proceso que individual y colectivamente que el equipo tiene que llevar. Como dije, no es excusa, no tuvimos un buen partido, no por ahí yo no tuve una buena lectura también del primer tiempo y inicio del segundo, y creo que corregimos ahí, y bueno, la táctica fija, que es parte del fútbol, sirvió para darle vuelta.
8: Don Amarini, ¿qué tal? Buenas noches, Ricardo Cordero, estamos en vivo para Teletica Radio. Don Amarini, vimos la celebración al finalizar el compromiso. ¿Qué significa para usted, para su equipo, dejar fuera a un equipo como el Deportivo Saprissa en Copa Centroamericana? ¿Y cómo siente que queda el equipo de cara a lo que se viene?
7: No, bueno, primero, no sé, tal vez es mi manera de ver el fútbol. Creo que se habló mucho antes de la serie de rival. Es un rival que yo respeto mucho y que tiene una gran historia en el fútbol centroamericano. Pero el fútbol es actualidad. El fútbol es actualidad. Nosotros sabíamos que podíamos clasificar. Sabíamos que podíamos lograr el pase a semifinales. Difiero de algunos exfutbolistas o periodista que sigue pensando que con la camisola se ganan los partidos o que las historias son los mismos. Se habló mucha cosa de que de pechos fríos, que Cartago siempre. Entonces yo creo que hoy el equipo que dijo faltando 15 minutos no se repartan nada fue Cartago. Que los últimos 15 minutos le damos vuelta a una serie con un equipo importante, demostrando jerarquía, demostrando algo que deben tener los equipos protagonistas, aura, fortuna. Y creo que hoy está de nuestro lado. Entonces creo que eso es importante. Estamos contentos, el camerino contento, nos deja bien. Como dije, es un aprendizaje, tenemos que jugar mejor este partido. Siento hoy por momentos mucho temor al equipo, no puede volver a pasar. Tenemos que corregir eso y tenemos que mejorar, porque lo que viene cada vez va a ser más complicado.
9: Acá, don Amarini, muy buenas noches. William Blanco en vivo para Monumental, 120 minutos. Quisiera preguntarle qué tanto influye también la experiencia que tiene usted, que como uno de los técnicos con más experiencia en Copa Centroamericana, vigente técnico subcampeón, ¿cuánto pesa eso también en estas series y para saber remontar esta clase de encuentros? Gracias.
7: Bueno, tanto la experiencia como la tiene Hernán, imagínate ser ganador de CONCACAF, Mundial de Clubes, todo el currículum que tiene enfrente, un señor, un tipazo, un gran entrenador, tiene mucha experiencia y por eso sabíamos que iba a ser difícil y hay que ser claros, en momentos me ganó en la lectura del partido, pero al final podemos ganar y perder y lo importante es, siempre lo he dicho y estoy de acuerdo con eso que mencionó, creo que la conferencia pasada él. Los jugadores son los que resuelven en la cancha. Nosotros no deberíamos ser tan protagonistas, sino ellos. Y la verdad que mis jugadores resuelven la serie en ¿cómo le podríamos poner? ¿Carta hora o no? ¿Cómo se llama? Carta hora. ¿Dónde estamos?
10: Un gusto saludarlo, Mauricio Quesada para Radio Colombia. Usted ahorita lo dijo tal vez en la parte más emocional, pero el cartaginés al final dos veces vino de abajo en el marcador, pudo remontar la serie, lo hizo contra el Saprissa. Futbolísticamente, ¿cómo siente que lo logró? ¿Fue por un plantel más vasto que tenía usted en relación al Saprissa? ¿O así como dice usted que Hernán Metro le ganó el duelo al inicio, usted se lo ganó después a lo largo del partido?
7: Yo creo que la dosificación y el aguantar nosotros, a pesar de ir en la derrota, no nos volvimos locos y empezamos a hacer cambios por ir a buscar el partido. Sabíamos que con un gol estábamos ahí, lo alargábamos. Y si usted ve el plantel, el 11 de ellos y el 11 de nosotros, cómo quedaba para una posibilidad de tiempo extra, que era una parte de lo que preveíamos que podía pasar, nosotros estábamos muy bien, estábamos mucho mejor. Estoy seguro que si hubiéramos ido a tiempo extra lo hubiéramos ganado también, porque siento que nosotros quedamos mejor armados con ese 11 presentado después del empate. Entonces, creo que eso fue fundamental de parte de mi cuerpo técnico, aguantar lo más que se pudo, y que el equipo físicamente está muy bien, cierra muy bien los partidos, a pesar de la carga, llevamos 15 partidos y el equipo cierra muy bien. Ese es un mérito de Mr. Copa Centroamericana, le digo yo a Leopoldo Posadas, que es el preparador físico Chapín, que hoy está en semifinales, la vez pasada estuvo con Shell en semifinales y la vez anterior también eliminó a Saprissa con Antigua y estuvo en semifinales. Entonces, tenemos un buen preparador físico que ha sabido manejar las cargas de los muchachos y mérito de él también, de mi cuerpo técnico en eso.
11: Buenas noches, profesor Juan Carlos Sanabria Mata. Profesor, cuando el cartaginés se dio mal fue porque perdimos la media cancha. ¿Cree usted que fue por virtud del rival o cree usted que tiene que hacer algunos ajustes necesarios ahí como para no darle la iniciativa al rival así tan fácilmente?
7: No, yo creo que ellos también cuentan, tienen un gran medio campo con David, con Mariano, con Acuña, que es un muy buen jugador. Un medio campo, como dije, acostumbrado a jugar este tipo de instancias. Creo que pesó un poquito la experiencia de ellos. Y es la madurez que mis muchachos tienen que ir agarrando. Nosotros tenemos un equipo joven. Hoy en el 11 había jugadores de 20, 21 años. Porque esto es un Cartago también que nosotros vamos creando a futuro. O sea, nosotros tenemos muy buenos jugadores que tienen que pasar esta etapa de madurez, de aprendizaje. Y sí, por momentos, la virtud de ellos, como dije, la inocencia por momentos de nosotros pasó factura. Pero recompusimos mucho con la entrada de Douglas López y después de Bernard Alfaro. Yo creo que ahí le metimos ya la experiencia a nosotros y como dije, en el cierre estábamos mucho mejor nosotros que ellos y creo que para un eventual tiempo extra nosotros estábamos bien armaditos también para enfrentarlo y frescos.
12: Buenas noches, profesor. Sinio Ramírez para Deportes El Cazador y Radio Actual. ¿Qué significa para usted como técnico que sus jugadores, los jugadores de este equipo que se ha venido armando también y dando tan buenos resultados, empiecen a asumir estos partidos internacionales como una exigencia normal y no como algo extraordinario? Gracias.
7: Para mí mucho, pero más para el club, creo. Para el club es importante que imagínense estos muchachos muchos que tal vez hace 2, 3 años tenían cero participación internacional o una, van por la tercera, van por otra Conca Champions a participar. Yo creo que eso les va a ir sumando la experiencia y la madurez para enfrentar de mejor manera lo que puede venir.
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13: Bueno, profesor Amarini, primero que nada, felicidades por ese triunfo. Quiero consultarle o cómo se siente después de ya haber logrado su segunda semifinal internacional a su llegada a Costa Rica, pues tal vez, como lo decimos en Guatemala, nada da un peso por este cuerpo técnico guatemalteco, pero hoy clasifica a este equipo de Club Sport Cartaginés por primeras a una semifinal de Copa Centroamericana y de una vez lo lleva a la Champions Cup 2017. ¿Qué sensación le deja todo esto, todas estas emociones que vivimos a 1000 por hora? Porque la verdad fueron muchas emociones, pero hoy, ¿cómo lo cataloga usted?
7: Sí, creo que es importante, la verdad, agradecido, me han tratado bien y hay gente también, como había gente que por ahí no confía en nuestro trabajo, hay gente que de acá que nos siguió, pues la trayectoria, la carrera que hemos hecho, cómo hemos picado piedra y pues nos daba el espaldarazo de confianza y muchos también pues el beneficio de la duda de lo que podíamos hacer. Contento con el grupo, con el equipo, como lo he dicho, tengo el privilegio y la bendición de dirigir grandes grupos. En Shell ha tenido un gran grupo de jugadores, hoy también lo tengo, hemos armado un buen grupo de jugadores, aparte de ser buenos jugadores, buenas personas y buen grupo, que es importante. Y bueno, hoy sufrimos y se me va a veces con el arbitraje, pido disculpas, me paso, sí, estaba un poquito molesto con la acción de un jugador de ellos en el medio campo que siento que era para tarjeta roja sobre Alonso, me pegaron ahí una patada por detrás, pero bueno, es parte de eso. Después yo creo que el arbitraje hizo un buen trabajo, por ahí yo me ofusqué, pero el segundo tiempo los fallos con el VAR también son mucho más fáciles, creo yo, o tienen la ayuda, ¿verdad? Y eso a nivel internacional también, pues, hace que las camisolas pues no pesen tanto a nivel internacional como a veces ocurre acá en casa.
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0: Fíjense, muchachos, que...
3: ¿Cierto o no cierto?
0: Sí. Sí. Pero espérate, vamos por partes. La primera es la pregunta que le lanza la muchacha. ¡Qué barbaridad! Segundo, lo que acaba de decir a Marini y a Tor. Pero ¿sabes cuál es el detalle? Si lo dice aquí en Guatemala, todo el mundo se le va encima.
3: Sí, esa es la diferencia entre una liga y otra, ¿va? Sí. O entre un país y otro. Claro. Gran diferencia.
0: Yo a Marini lo recuerdo muy bien en Guastatoya, que como dice el periodista, nadie daba un peso por él como técnico, pero le dio 3 títulos a Guastatoya. ¿Cómo empezó a Marini Villatoro? Dirigiendo en la tercera, segunda división, ni siquiera como técnico titular, muchas veces como asistente o como por ahí complementando un cuerpo técnico. ¿Cómo empezó en Guastatoya? Exacto, porque en Guastatoya lo lleva Ariel Sena. Entonces, y estuvo, yo creo que a Marini Villatoro estuvo también cuando Jocotán estuvo a punto de lograr un ascenso. No recuerdo muy bien, pero yo creo que él todavía estaba en ese cuerpo técnico. Cuando el ascenso lo ganó Carchá, ¿te acordás? No sé si te acordás, Pablo, cuando Carchá estuvo en la Liga, sí, Nacional, que solo fue ave de paso también. Ese ascenso, sí, se lo ganan a Jocotán. Entonces, ¿qué les quiero decir con esto? Miren, entrenadores capaces hay en Guatemala. El problema es que no se les da ese mérito antes que el Nacional está el Internacional. Entonces, aún con todo eso, ha sabido sobresalir a Marino y a Toro y su cuerpo técnico. Porque solo él, entrenadores guatemaltecos hoy por hoy de prestigio, solo él. Porque no sé, yo no sé qué pasa con el entrenador nacional, que

0: metodología es que sus equipos practiquen un fútbol, si querés vos, de esta manera, modesto. Modesto, no tan defensivo. De lujo, no tan
1: simple. Escueto, quizás, correcto. En cancha, pero efectivo.
0: O sea, Marini Villatoro dice, hay que golpear en el momento oportuno. Y eso es lo que pasó.
2: Así le quitó un título a los Cremas. Así le quitó el título a Chela. Golpeó a la hora que tenía que hacerlo. Y así le quitó el título a Cobán y a la Antigua.
1: Por eso en la conferencia del partido contra Saprissa, cuando fue de visita en esta serie, le preguntaron sobre la posición de la pelota, el tiempo de posesión, que había sido poco el del cartaginés, y entonces que tuvo poco, y él, una de las respuestas fue, pero es que tampoco nos hizo falta.
0: Sí.
1: Porque es que hicimos lo que teníamos.
0: Es que en un partido podés jugar feo, pero si ganás, eso lo opaca todo.
1: Por eso, ahora, por eso, Marvin, perdón que te interrumpa, por eso ha ganado, por eso Oscar, el Macho Ramírez de Liga Deportiva La Valencia, es el técnico más ganador. No por jugar bonito, no por jugar bien, sino porque saca resultados al filo de la navaja, con el cuchillo entre los dientes, con el bus metido en el marco.
0: Pero fíjate vos, fíjate Arturo y Pablo, Omar, es raro el equipo que tiene las 3G del fútbol, o bueno, las 2, dejémoslo en 2, porque los que golean, pues, dejémoslo en 2, del que gusta y gana.
1: Y gana,
0: es raro, es muy raro el equipo. De hecho, ni el Barcelona, que ayer metió 7, futbolísticamente estaba en la obligación, porque era un equipo muy, pero muy inferior al plantel del Barcelona. Entonces yo creo que bueno, como les digo, que a Marini y a Toro, pues hasta el momento le está yendo bien. Alguna vez tendrá que perder, porque es así. Pero tampoco va a ser el fin del mundo.
2: Mira cómo es esto, Marvin. Dejó fuera al que tiene 40 títulos de liga y va a enfrentar al otro que tiene 40.
0: Sí.
2: Porque el Olimpia no creo que esté perdiendo contra el Cerro, yo creo que está ganando, está. O no sé, pero la serie la tenía resuelta.
0: A Marini Villatoro quedó dolido del juego del Olimpia contra Xela, de aquel 3-0.
2: Sí.
0: Pero bueno.
2: La cuestión acá es que va a cerrar en Honduras.
0: Sí.
2: Eso sí la tiene un poco. Pero yo creo que tiene con qué también el cartaginés, como eliminar al Olimpia.
1: Las sensaciones que da el cartaginés ahorita en el fútbol nacional es que es el mejor equipo del momento.
0: Sí.
1: Es claro. El mejor equipo del momento. Es el equipo que está jugando el mejor fútbol en el torneo nacional.
2: ¿Saben quién me preocupa a mí? El portero del cartaginés. Porque no se sabe cómo va a estar, si va a estar inspirado o va a estar, porque en el 0 o en el 1-1. Fue error de él y su defensa. Pero antes del empate a uno del Saprissa, salió muy mal en una jugada que le hubiese podido costar muy caro. Que porque no concretó el Saprissa, creo que se fue arriba de la portería, porque salió muy mal.
1: Y no es la primera, Pablo.
2: No, contra Municipal hizo autogol.
1: Él es consecuente en ciertos errores.
2: No, es más que nosotros que...
0: Ahora,
1: pero yo lo que me pongo a pensar, en teoría, bueno, yo escucho que los periodistas incluso dicen que el cartaginés ahorita tiene mejor equipo que incluso que el Deportivo Saprissa. Y me pongo a pensar, si Amarini hizo lo que hizo y logró lo que logró con Chela, ¿por qué no pensar en que lo puede lograr con el cartaginés?
0: Si usted me pregunta, Arturo, perdón, yo me atrevería a pensar que el plantel que hoy tiene a Marini Villatoro es

0: ahí en el en Costa Rica,
1: en el cartel,
0: exactamente, tiene, digamos, no sé, es un poco más plantel que el mismo Xelajú Mario Camposeco, con todo respeto,
1: peso.
0: Pero sí, sí tiene, pero tiene más nivel y tiene más peso.
1: Entonces, por eso yo me pongo a pensar, si él logró con un equipo que quizás modesto comparado a los equipos capitalinos como el equipo del Municipal, el equipo de Comunicaciones, no sé si por ahí tal vez el equipo de Antigua, y el equipo de Chela logró lo que logró, tal vez con mayor limitación que con el plantel que tiene ahorita. Y yo podría pensar que hasta tiene para llegar más allá. El punto es que está enfrentando al equipo más ganador en el fútbol hondureño, que no va a ser nada fácil. Pero muchachos,
0: pero también pongámonos a pensar en esto. Le va a servir también de motivación no solo a Marini, porque como él dice, tal vez ellos no debiesen de ser tanto protagonistas, sino que los jugadores, pero le llegará a servir esto de motivación al cartaginés para seguir haciendo bien las cosas en la liga, porque no solo está la Copa Centroamericana, también está la liga, y que hoy por hoy es el líder cartaginés.
1: Es el líder del campeonato nacional, pero yo les digo una cosa, Olimpia tiene 40 títulos en Honduras. Pero a pesar de que tenga 40 títulos en Honduras, no tiene el peso que tiene el Deportivo Saprissa. Tres veces campeón de CONCACAF.
2: No, la verdad que
1: tercer lugar en el Mundial de Clubes.
3: ¿Y será que va a ganar la cuarta? Sí.
1: Entonces,
2: ¿Cómo? Sí. ¿Cómo?
3: ¿Y será que va por la? ¿Será que logra la cuarta el Saprissa? La liga, perdón.
0: Espérate, que todavía no hemos llegado ahí, espérate.
1: No, vamos, estamos analizando esto, ¿por qué? Porque yo comparo los dos equipos, como decía Pablo, el equipo más ganador de Honduras, pero Cartaginés no dejó a cualquiera ayer fuera.
0: Sí.
1: Cartaginés no dejó fuera a cualquier equipo ayer. Estamos hablando de que Cartaginés ayer dejó fuera al equipo más grande del fútbol.
0: ¿Sabes qué me hubiera gustado a mí también, Arturo?
3: Sí, no solo de Costa Rica, sino de Centroamérica.
0: Sí, no. Pero ¿sabes qué me hubiera gustado a mí también? Que el partido de ayer, por ponerte un ejemplo, sin desmeritar a nadie, hubiese sido entre el Cartaginés y un equipo chapín, háblese de Municipal, háblese de Comunicaciones, si querés vos, háblese de Xela, y que este equipo hoy comandado por Amarini Villatoro hubiese dejado en el camino a cualquier equipo chapín. ¿Sabes por qué? Porque tal vez así los equipos guatemaltecos, a través de su dirigencia, empiezan a hacer las cosas mejor.
1: Es que por eso yo decía la vez pasada, ¿qué hubiera pasado si el técnico de Guatemala hubiera sido Amarini Villatoro con ese fracaso mundialista? Ya no estuviera.
0: Sí, claro.
2: Ya no estuviera ahí.
0: Exactamente.
1: ¿Por qué? Porque medimos a los locales distinto a los internacionales. Los medimos distinto. Solo porque hablan güey. Órale. ¡Hostia, coño, cabronazo!
0: ¡Hola, boludo! ¿Cómo estás?
1: ¡Che, pibe! Yo, pues, mijo, no, pues, aquí andamos. Como hablan distinto, los miden distinto. Pero no, muchachos. Aquí, Ismael Rescalvo duró 8 partidos nada más en Liga Deportiva La Juelense y chao.
2: 8 de liga.
0: Y en 8, cambio, aquí, ajá, ¿cuántos duró el fantasma Figueroa, Pablo? Más de 30 partidos.
2: 32, exactamente.
1: No, y el punto no es que haya durado 32, el punto es el rendimiento que tuvo en esos 32.
2: Marvin, y de esos 32 te perdió 14 partidos, ¿no?
0: Imagínate. Y todavía salen los de la prensa y dicen, es que lo salva él, es que le salvó a Comunicaciones del deseo. Es que yo no, fíjate vos, Pablo, y fíjate Arturo y Omar, yo no sé si en realidad el fantasma es el que los termina salvando.
1: No,
0: yo
1: no,
0: creo, no. Mi forma de analizar, yo creo que lo que termina salvando a Comunicaciones son las circunstancias del torneo.
1: Yo, hasta quizás combinación de resultados. Correcto.
2: Las circunstancias, Marvin, y cierta parte de orgullo y vergüenza futbolística de
0: algún jugador.
2: No te digo de todo.
0: Sí, porque
2: no te digo de todo. Porque algún jugador sí dijo, bueno, esto no
0: Comunicaciones no puede descender, va.
2: Claro,
0: como dijo aquel, aquel uno, yo quiero que desciendan, pero no van a descender, va.
1: Pero muy bien, el técnico Marini Villatoro, que está a las puertas de hacer algo histórico. Llevar a una final a dos equipos en Copa Centroamericana de países distintos. Creo que sería el primero que logre hacer esto en el formato de Copa Centroamericana. Lo cual para mí.
2: ¿Será que hay otra a Marini versus a la Juelense?
0: Probablemente.
1: Es que aunque no llegue a la final el cartaginés.
2: Sería lindo eso,
0: creo. Sí, mira, yo creo que lo que dice Arturo, yo creo que aunque el cartaginés ya no llegue a la final, pero ya hizo mucho.
1: Exacto, vamos a verlo en un caso hipotético.
2: ¿Por qué hay que ser honesto? El equipo del Saprissa es mucho más equipo.
0: Mucho más equipo que el Cartagena.
2: Hay que decirlo.
0: Aún aunque no la esté pasando bien el Saprissa, claro. Aún con todo eso es más plantel.
1: Y estuvo cerca de dejarlo
0: fuera.
1: Pero a mí me gustó algo que dijo a Marini en la conferencia de prensa, que dice que la camisola no juega.
0: Claro.
1: Que la historia no juega. Que el fútbol es actualidad. Totalmente de acuerdo.
0: Yo sí estoy totalmente de acuerdo con él también, porque, por ejemplo, aquí tenemos la maña, que cuando está jugando la selección, es que la historia dice que tal y tal cosa. Sí, pero cada partido es distinto.
1: Exacto.
0: Cada partido hay que jugarlo. Y solo jugándolo sabes si vas a ganar o vas a perder. No como aquellos que decían, estamos a 6 puntos de clasificar a nuestro primer mundial.
1: Por eso, a lo que voy también.
2: Estuvimos cerca de ganar la municipal.
1: Por la otra parte, es que muchachos, el cartaginés haya dejado fuera al Saprissa, al más ganador de Centroamérica. Eso debe ser un punto de motivación extra para que este equipo vayan con todo a enfrentar al Olimpia, porque
0: claro,
1: si ya logró dejar fuera al Saprissa, eso significa que tiene capacidad para poder hacer lo mismo contra el Olimpia.
0: Y vaya, ahora la plata que le dieron al cartaginés, ¿eh? 40 mil dólares.
1: 80 mil dólares.
0: 80 mil.
2: Muy interesante.
0: ¿Sí?
1: 80 mil. Y yo les ahora, digo una cosa.
0: Yo les pregunto, muchachos, perdón Arturo, sí. Yo les pregunto, ¿esto cotiza mejor a Marini Villatoro?
1: Por supuesto.
0: Sí.
1: Por supuesto que sí, ¿por qué?
2: Ay, Cristiano.
1: Porque estamos hablando de que en un año, llegó a una final con un equipo de un país que en teoría es de los equipos limitados, con menos presupuesto, con menos plantel que los históricos de ese país, y que hoy está metiendo en semifinales a un equipo que en historia no tiene el peso que tienen los grandes en el país, como Saprissa, La Amiga, Heredia, igual que Guatemala, como Comunicaciones y como el Municipal. Hoy está haciendo una gesta parecida que lo que hizo Conchela con un equipo en teoría económicamente en afición.
0: Lo
1: en
0: mismo que el Saprissa.
1: Más limitada.
0: Perdón, lo mismo que el Cartaginés, un equipo que tampoco es que, o sea, si bien es cierto, es uno de los pocos equipos departamentales que está al día, económicamente hablando, con su plantel, pero tampoco es que se compare a la grandeza de Municipal o de Comunicaciones.
1: A eso voy, es lo mismo que el Cartaginés acá, compara, si lo comparáramos con equipos como Alajuelense, Saprissa y Heredia, lo mismo es, y hoy está en semifinales, y dejó nada más y nada menos que al Monstruo Morado en el camino. Muy bien el bueno. Cartaginés. Muy bien.
0: Qué bueno.
1: Deja muy buenas sensaciones,
0: sí,
1: en cancha.
0: Sí, sí, sí, qué bueno por el guatemalteco. Bueno, el cuerpo técnico guatemalteco en su totalidad, porque son chapines.
2: Sí, porque fue preparador físico de Comunicaciones.
0: Sí, también estuvo en Comunicaciones. Como yo a Polo Posadas a lo lejos lo recuerdo como jugador del Deportivo Xalapa, del ya desaparecido Deportivo Xalapa. Todavía lo recuerdo a él como jugador.
1: Ya dice que estuvo en Chela, que fue preparador también.
0: Sí, también, Chela. También. Sí, con Amarini.
1: Exacto. Mm. O sea, él es su preparador físico de confianza.
0: Exactamente.
1: Entonces, pues creo que están trabajando muy bien y también se sienten muy bien en el país. Porque exacto, aparte que tiene muy buen ambiente, tiene muy, muy buen verbo en
0: no, y lo que sucede es de que se ganó el cariño de la gente de la provincia en la que hoy dirige, porque todo
1: es
0: se
1: que
0: gana,
1: como no, Marvin,
0: todo no es gratis,
1: no se va
0: o sea,
1: a ganar.
0: Las cosas no son gratis en la vida, se los tiene que ganar, y a Marini creo que ha hecho méritos,
1: lo ha
0: para
1: hecho
0: eso.
1: A pulso, sí. el tener al equipo en el torneo nacional en primer lugar, siendo el equipo que muestra el mejor fútbol en lo que va el campeonato, y ahora meter al equipo en semifinales de CONCACAF y ya con pase directo a la liga de CONCACAF y dejando fuera al Deportivo Saprissa, yo digo que ya el Cartaginés, habiendo dejado al Saprissa y metiendo al equipo ya a liga CONCACAF directo, ya que puede pase lo que pase en la semifinal, ya no le quita lo bailado al equipo del Cartaginés. Claro.
0: Bueno, qué bueno por Amarini Villatoro. Vamos a seguir ya casi para ir cerrando este programa. Pablo, no sé si tenés ahí la convocatoria.
2: Ay, pues en totalidad te la debo.
0: Pero mencionemos algunos nombres. Mencionemos algunos, por lo menos de lo más importante, es que yo no la tengo a la mano ahorita tampoco.
2: Está Henderson Navarro,
4: por lo menos el goleador ahí está.
0: Pedro Altán.
4: El goleador Santos.
2: Vos Omar, es lo que le estaba diciendo al principio a Marvin. Que dicen que los jugadores que van a selección nacional en esta ocasión están pasando por un buen momento. Pero ¿cómo Nico Jaén va a pasar por un buen momento si Alá, es banca? ¿Henderson Navarro juega? No va.
3: ¿Se imagina que Pedro Altán se le ocurra hacer eso que hizo con selección de Guatemala, muchachos?
2: La novedad aquí es que vuelve la manzana, como decía Tena, en este caso, no sé por qué. Bueno, y para él era la manzanita. Podría, como te dijo, ¿por qué lo llamó entonces? Bueno, mira, muchachos, aquí vamos a esto. A Jorge Aparicio creo que lo hubiese tenido que haber llevado el año pasado, porque estaba pasando por un buen momento, pero Aparicio, creo que estarán de acuerdo conmigo, viene a la baja. Su rendimiento ha venido a la baja.
0: ¿Cuántos años tendrá Jorge Aparicio? No recuerdo.
1: 32.
3: Ah, ¿anda como los pedazos, Marvin?
2: ¿Cómo? ¿Como los 34 por ahí?
0: Sí, yo creo que sí.
3: ¿Anda como por pedazos?
0: La carrera del futbolista es muy corta, muchachos. Yo creo que ya.
2: Muy corta.
0: Aparicio está.
3: ¿Sabe qué es lo peor? Aquí es algo también interesante: es que llevan a Aparicio en un momento el cual, pues, constantemente se hace amonestar o se hace
2: expulsar. Exacto, eso pero, es lo que les decía.
0: Pero fíjate, Pablo, pero fíjense, fíjense, compañeros, que yo no creo que a Fernando Tena lo lleve porque esté pasando un buen nivel. Yo creo que Fernando Tena lo está llevando porque no le queda el otro. O sea, no hay, o sea, discúlpeme, pero hoy por hoy tampoco hay jugadores que estén
1: que
0: tengan un mejor nivel que Jorge Aparicio.
1: Es que ese es el punto muchas veces.
2: Otra así rápido. Yo no entiendo cómo es que siguen rogando a este muchacho No, hombre, no puede ser. Supuestamente no les contestaba llamadas, después supuestamente se decía que estaba lesionado y al final no viene. Él no quiere jugar con la selección, sí. Tienen que aceptarlo.
0: Él es
2: no
0: que él yo creo que, incluso yo creo que ya lo había dicho, que él no quiere jugar.
2: Es que él quería jugar con Estados Unidos, pero sí. Como Estados Unidos no había tanto.
0: ¿Cuándo?
2: No, definitivamente que no.
0: Es como aquellos, los dos Roldán, ¿te acordás? De Cristian, y no me recuerdo cómo se llama el otro muchacho. Sí, Alex, que él sí, él sí jugó con El Salvador, pero después le dijo que no también, lo mismo hizo Cristian acá. Primero sí jugó unos partidos con selección guatemalteca, después le dijo, mire muchacha, mejor no. Ahora, Pablo, hay jugadores que sí llegan con la ilusión de querer hacer las cosas bien. ¿Saben cuál es el problema? Es que muchas veces la indisciplina de algunos es la que contagia. Y hay jugadores que sí quieren, que sí tienen la intención de realmente hacer las cosas bien. Yo estaba escuchando en la mañana a este César Calderón. Sí, César Calderón. Que sí, o sea, por lo que se nota, él está ilusionado con que, pero lamentablemente las cosas no dependen solo de un futbolista.
2: Creo que es Fajardo también, ¿verdad, Mario?
0: Sí, Fajardo. Hay jugadores que sí, o sea, sí tienen ganas de querer triunfar, pero la indisciplina que se da muchas veces ahí en el proyecto Gol y en cada lugar donde va la selección nacional, porque sí la hay, aunque muchos la quieran tapar, sí la hay. Eso es lo que finalmente les termina pasando factura a muchos.
2: Bueno, de Municipal, 7 jugadores, Marvin, y de Comunicaciones solo uno. Del Pelón Roble.
0: Bueno, pero de Comunicaciones, ¿a quién podría llevar? Aparte del Pelón Roble.
2: No, por eso.
4: No hay mucho donde escoger, tampoco de Comunicaciones.
2: Yo no estoy diciendo que lleven a Municipal
0: tampoco es que lo que pasa es de que hoy por hoy es el equipo que mejor juega, aunque no nos gusta el juego de Municipal, pero hoy por
4: más
0: hoy
4: que es, todo es por nombres y por lo que
0: exactamente
4: hemos hablado del cuello,
0: y por el negocio que hay ahí
2: y por el estadio, aunque digan que no, y por
0: el compadrazgo que hay ahí entre dirigentes. Bueno, vamos a tocar a medio tocar ahí la jornada que inicia mañana, porque iniciamos con el partido de Comunicaciones recibiendo a Guastatoya a las 8 de la noche.
1: Guastatoya gana de visita 2-1.
2: Yo también creo que Comunicaciones no convence. Contra Cobán no pudieron ganar aún estando con un hombre más sin buena parte del segundo tiempo. Yo creo que Guastatoya viene jugando mejor y Guasta se va a llevar los 3 puntos, 1-2 del Cemento Progreso. No hay que decir las cosas como son. Y si gana Comunicaciones,
1: Pablo,
3: bueno. Yo creo que lo gana Guastatoya 0-2.
0: Yo digo que empata 1-1. El sábado a las 3 de la tarde, Aurora recibe a Marquense.
2: Yo creo que lo gana Aurora. 1-0.
0: 1-0 gana Aurora.
2: Va a ser un partido infumable ese.
1: 1-1, digo yo. Omar.
4: 1-1.
0: Uy, este sueño tenía vos,
3: ¿Qué quieres que te diga? 1-1, vos.
0: Quinoa. Ahí está, ahí se escucha más. Algo de la otra banqueta te oís, pero ahí está.
3: Algo botas.
0: El domingo.
2: Ah, el de Municipal. Ah, no, si ese no se va a jugar hasta el 8 de octubre.
0: El domingo. Y como dije en el programa anterior, no se les quita la maña. A las 14 horas con 50 minutos. San Pedro recibe a Cobán Imperial. Ya desde ya
2: te digo. Omar, pero mira, pues,
0: desde ya te digo, gana bomberos, San Pedro.
2: Por si no llegan los bomberos. Por si no llegan los bomberos.
0: Sí, me imagino que sí.
3: No, lo que va a ser en San Pedro.
0: Desde ya gana San Pedro 2-0.
1: 4-0.
2: Gana San Pedro. Gana San Pedro 3-0.
0: A las 5 de la tarde, el equipo favorito de Pablo, el Deportivo Suchitepéquez, recibe al Xela con Mario Camposeco.
1: Gana Xela, de visita.
3: Gana Xela, 1-2.
1: 2-0.
2: Sí, gana.
0: 2-1 gana Xela. Sí.
2: Por cierto, Omar Domingo Salazar es nuevo técnico del Deportivo Suchitepéquez.
0: Sí, acompañado de Dula Zamora, que fue el primero que llegó, porque Omar Salazar todavía no viene.
2: Campeón con el Deportivo Suchitepéquez en el 2016, ganando los cremas 3-0.
0: Solo una cuestión, muchachos, por la mañana... En la cuestión de la publicación de la Federación de los árbitros designados, en esa publicación aparecían solamente 4 partidos. Bueno, yo no sé si yo fui el que vi mal la publicación, pero ahí solo aparecían 4 partidos. Supuestamente uno entendería que 2 partidos fueron reprogramados. El de Antigua Municipal, ya sabemos que ese está reprogramado. Pero aquí en el calendario sí está el partido entre Malacateco y Misco, que es el que cierra esa jornada, porque el de Municipal y Antigua se juega hasta el 8 de octubre.
2: No tendría por qué reprogramarse el de Malacateco, porque pues no, solo un jugador se dieron a la
0: de plano, no subieron, de plano no sé, pero así estaba en la publicación que yo vi de la FEDEF.
2: Gana Malacateco 2-1.
1: ¿En qué estadio será este,
0: Marcos? Santa Lucía.
1: Malacatán. Gana Malacateco.
0: Sí, gana Malacateco.
1: Al chiquito.
0: Ya a Neto Brán se le está cayendo el show, muchachos. Que se agarre porque le viene con todo,
3: 2-0 gana Malacateco.
2: Bueno, la fecha en el fútbol tipo, así rápido.
0: Arturo, así rapidín, tintín.
1: No la tengo actualizada. No la tengo actualizada. Ya el domingo.
3: Es el domingo, el domingo la jornada.
1: Sí, exacto.
2: Muchachos, así rápido, el Real Madrid sigue sin convencer.
0: Pidiendo tiempo. Bueno, sufriendo más de la cuenta.
2: Un primer tiempo muy bueno, pero el Madrid un primer tiempo muy bueno, le pasó por encima al Elche, pudo haber hecho 5 goles, pero no los hizo, solo hizo 2, bueno, 1 porque el primer gol lo anotó el portero en su propio arco. Y el segundo, Mbappé. Muchachos, el Elche le empató al 83 y al 91 Carlos Spi le dio la victoria al Real Madrid 2-3. Mientras que el Barcelona ayer, pues, sí, es cierto, fue un equipo muy débil, pero ganó, gustó y goleó 7-2. Le dieron al Barça 3 penales. Uno lo falló, el que dice que va a ser el gol. Miren, muchachos, ¿vieron ustedes esto? Le preguntaron a Lamine Yamal a quién le daría el balón de oro y él dice, a mí mismo. Ala, no puede ser la arrogancia de este jugador. De verdad, no.
0: Pero mira, Vinicius, vos, yo te dejo en, yo lo de Yamal, lo de Gustó te lo de mira, lo de Gustó te lo dejo en duda.
2: Triplete de Rafinha.
0: Pablo.
2: El Atlético de Madrid ganó 4-0. Y así va a recibir al Real Madrid el domingo a la
0: noche. Pabliño, lo de Gustó te lo dejo en duda.
2: No, yo porque fue un equipo débil, por eso te digo. O sea, hizo sí, lo que quiso con el equipo. Pues.
0: Exacto, porque a eso iba. Hizo lo bueno, que, bueno, hizo sí, lo que, te, hizo lo que digo, tenía que hacer.
1: Yo les ¿no? pregunto. Yo les
3: ¿cómo
1: pregunto,
3: así, Marvin?
1: Yo les pregunto,
0: el Barça hizo lo que rival, tenía que hacer ayer ante un rival débil, hizo lo que tenía que hacer.
3: Pero bueno,
4: Sí, dice que existió la duda, creo que en el primer penal. Como que había fuera de lugar ahí.
0: No, pero no.
2: Sí, supuesto fuera de juego. Sí, pero no. Mira, de que fue falta, fue falta. Sí, sí, sí. Le dieron con toda Rafinha. Lo que peleaba el Racing era un supuesto fuera de juego.
0: Pero sí. A este Chetney me lo saluda, mucha, qué rorote el que se borra.
1: Yo les pregunto, el nuevo Messi en un partido como ayer era para que se hiciera sus tres anotaciones.
0: No, pero yo sí digo algo, muchachos, y lo sostengo de que para que salga otro igual o mejor a Messi, yo no sé cuánto tiempo va a tener que pasar.
4: ¿Cuántas generaciones?
2: Va, no sé. Y miren esto. Los mejores jugadores del mundo le preguntaron al mismo Yamal y él dijo, yo y Mbappé.
0: Es esa arrogancia, egocentrismo, sí, se llama eso. Sí.
1: Y solo uno pudo hacer ayer con un equipo tan flojo.
4: Y si le preguntaran a Mbappé.
2: Porque no es por nada. Fíjate que si él dijera que él primero, pues mira, para mí es mejor Mbappé que Yamal.
0: Sí, sí, mil veces.
2: Sí, pero. Sí, es mejor Rafinha que Yamal. Mira,
0: mucho,
2: Rafinha.
0: Mucho mejor.
1: Por algo hizo triplete ayer.
0: ¿A cuántos goles llegó a Cancelo también? Goles. Cancelo es muy bueno. ¿A cuántos goles llegó Rafinha ayer? Doblete. A 9, ¿va?
4: Sí, a 9.
2: A 9. Llegó por 2 Mbappé.
0: Mbappé, sí, ahí lo tiene atrás.
2: El Barcelona tiene 28 goles. Y solo 6 en contra. En el cuidado.
4: Tuviera 5, pero por la burrada de Chester.
2: Pero miren, muchachos. Hoy por hoy. No sé cómo vaya. Cómo le va a ir al Barcelona después del parón por la fecha FIFA. Pero hoy. Si este fin de semana. El Madrid enfrentar al Barcelona. Híjole.
1: Lo baila.
2: Yo creo que el Madrid le iría muy mal.
4: Se come otra manita, vos.
1: Sí. Sí,
2: sí. Sí. Madrid no está jugando, no me está gustando.
1: Porque es que ¿cómo el está Barcelona cerrando está ganando,
2: no
1: pero
2: me gusta.
1: Con contundencia.
2: Como sí, tiene que ser, claro. Goleando a sus rivales. Exacto. Inferiores.
1: Exacto.
4: Gabriel Jesús lleva 2 goles en 2 partidos, me lo hacen.
2: Y lo que dice Mourinho, que sus jugadores, por ejemplo, el fin de semana, yo lo decía más, que Mourinho dijo que el Madrid bajó el acelerador en el segundo tiempo porque contra el Rayo teniendo que 7, 8 bajas, se cansó. No puede ser. Un equipo grande de Europa y del mundo, el entrenador va a decir eso. No puede darle eso.
4: Pero sí que se puede esperar también de Mourinho, sí, con todo respeto.
2: Sí, es que ya no era para el Madrid. Y si gana algo, pues enhorabuena, pero no sé. Y a Diomandé me lo saludan, no sé por qué lo llevaron.
4: ¿A quién?
2: A Diomandé. 145 millones de euros tirados a la basura.
4: Y con el tema de la milla más, muchachos. Y honestamente, él hizo un gol porque este jugador de Jeremy fue buena onda, honestamente.
2: No, qué jugadorazo.
4: Qué jugador. Es hermoso ese cuate, muchachos.
2: Qué bárbaro. Sí. Jugadorazo.
4: Dice que es el más rápido de la temporada hasta el momento.
2: Tiene 18 años.
0: Lamin Yamal es el mejor jugador, pero de la selección de ciegos de fútbol de Guatemala. Nos vamos.
4: Hablando de eso, dice que Lionel Messi lo pusieron a jugar fútbol para ciegos y dice que se adaptó rápido. O sea, una hicieron como que un ya tiempo, hace tiempos.
0: No sé.
2: Lo que pasa es que en un descuido que tuvieron los cuatitos sí, ahí, como si éramos. Se quitó la venda y
0: sí,
2: ahí estamos.
0: Sí, pero eso de que se adaptó, eso sí, no. Nah, no, o sea, su madre, o sea, también va, eso sí, no. Su madre también.
4: Bueno, eso es lo que dice, Marlon. Tal vez por la forma de conducir Baloma, pero, ¿sabes?
0: Es como que yo te tapara los oídos a vos y te pusiera a conducir el programa aquí, que vos me salgas con la casaca de que te adaptas, ¿no? Nos vamos, buenas noches, muchachos. Vámonos mejor.
2: Buenas noches.
0: Que Omar del Sueño. Omar del Sueño empezó a hablar de debilidades. Vámonos.
2: Feliz noche, cuídense. Saludos a Messi.
0: Saludos a Pedro Altán.

esposa mía. Nunca me cansaré de agradecer a Dios por haberme hecho coincidir en todo contigo. A ti te hizo mujer y a mí hombre, lo suficientemente distintos como para complementarnos. En el infinito del universo y en la eternidad de los tiempos, nos trajo al mundo en el momento preciso y el lugar exacto para que nuestras vidas se desarrollen una cerca de la otra y alguna vez nos encontremos. Estoy seguro que el Creador tenía planes para nosotros, porque pudo hacernos nacer en países distantes o en siglos diferentes y jamás nos hubiéramos conocido. Todo indica que nuestro destino estaba escrito. Siendo adolescentes, en una ciudad tan grande como la nuestra y en medio de tanta gente, un día nos cruzamos en el camino. Desde entonces pasaron muchas cosas, alegres y tristes, pero jamás se separaron nuestras vidas. Pudimos conocernos y permanecer indiferentes, ser buenos amigos o quedar como hermanos, como sucede a veces. Pero Dios nos hizo a cada uno justo como le gusta al otro. Por eso nos enamoramos. Él sembró el mismo amor en los dos, y para que crezca y madure en ambos de la misma manera, nos puso corazones gemelos. ¿Cómo no agradecerle que te haya escogido para mi compañera en este paso por la vida? Y que yo sin mérito alguno haya sido premiado con tan hermosa familia. Hoy en la plenitud de nuestras vidas, viendo sonreír a nuestros hijos alrededor de la mesa, me asusta pensar qué hubiera sido de mí si una sola de estas coincidencias no se hubiera dado. Estoy seguro, mi amor, que Dios lo hizo por algo. Tanta coincidencia no puede ser en vano.

Venimos ante ti, oh Dios, sedientos, cansados, conscientes de nuestra necesidad de ti, más que de cualquier otra cosa. Necesidad de tu espíritu y de tu presencia.

0: De las reflexiones más lindas y más solicitadas en FM Globo, vamos a presentarles esta bellísima narración en una conversación con Dios.
1: Padre nuestro, que estás en los cielos.
0: Aquí estoy.

0: A tu nombre.
1: Espera ahí. ¿Qué quiere decir con eso?
0: Quiero decir lo que significa. ¿Cómo lo voy a saber? Es parte de la oración.
1: Santificado significa digno de respeto. Santo, sagrado.
0: Ahora entendí. Pero nunca había pensado en el sentido de la palabra santificado. Voy a proseguir. Venga a nosotros tu reino. Hágase tu voluntad así en la tierra como en el cielo.
1: ¿Estás hablando en serio?
0: Claro, ¿por qué no?
1: ¿Qué haces tú para que eso suceda?
0: ¿Cómo que qué hago? Nada. Es que es parte de la oración. Hablando de eso, sería bueno que el Señor tuviera un control de todo lo que acontece en el cielo y también en la tierra.
1: ¿Crees que tengo control sobre ti?
0: Bueno, yo voy a la iglesia.
1: No fue eso lo que te pregunté. ¿Qué tal el modo en que tratas a tus hermanos? Las formas en que gastas tu dinero, el mucho tiempo que le das a la televisión, las propagandas por las que corres detrás y el poco tiempo que me dedicas a mí.
0: Por favor, para de criticar.
1: Disculpa, pero pensé que estabas pidiendo que se haga mi voluntad. Si eso fuera a acontecer, ¿qué hacer con aquellos que rezan y aceptan mi voluntad, el frío, el calor, la lluvia, la naturaleza y la comunidad?
0: Es cierto, tienes razón. Nunca acepto tu voluntad, pues reclamo por todo. Si mandas frío, continúo reclamando. Pido salud, pero no cuido de ella. Dejo de alimentarme o como mucho.
1: Excelente que reconozcas todo eso. Vamos a trabajar muy bien tú y yo. Vamos a tener victorias y derrotas. Me está gustando mucho tu nueva actitud.
0: Disculpa, señor. Debo terminar ahora. Esta oración está demorando mucho más de lo acostumbrado. Continúo. El pan nuestro de cada día, dánoslo hoy.
1: Para ahí. ¿Me estás pidiendo pan material? No solamente de pan vive el hombre, sino también de mi palabra. Cuando me pidas el pan, acuérdate de aquellos que no lo tienen. Puedes pedirme lo que quieras. Deja que me vea como un padre amoroso. Estoy muy interesado en esa última parte de tu oración. Continúa.
0: Bien. Perdona nuestras ofensas, como también nosotros perdonamos a los que nos ofenden.
1: ¿Y tu hermano despreciado?
0: ¿Ves? Oye, señor, él me criticó muchas veces. Y no era verdad lo que decía. Ahora no consigo perdonarlo. Necesito vengarme.
1: ¿Pero y tu oración? ¿Qué quieres decir con tu oración? Tú me llamaste y estoy aquí. Quiero que salgas transformado. Me gusta que seas honesto, pero no es bueno cargar con el peso de la ira dentro de ti. ¿Me entiendes?
0: Entiendo que me sentiría mejor si me vengara.
1: No, te vas a sentir peor. La venganza no es buena como parece. Piensa en la tristeza que me causarás. Piensa en tu tristeza ahora. Yo puedo cambiar todo para ti. Basta con que tú lo quieras.
0: Puedes. ¿Pero cómo?
1: Perdona a tu hermano y yo te perdonaré a ti y te aliviaré.
0: Pero, señor, no puedo perdonarlo.
1: Entonces no me pidas perdón tampoco.
0: Estás acertando, pero solo quería vengarme. Quiero la paz, señor. Está bien, perdono a todos, pero ayúdame, señor. Muéstrame el camino a seguir.
1: Eso que pides es maravilloso. Estoy muy feliz contigo. ¿Tú cómo te estás sintiendo?
0: Bien, muy bien. A decir verdad, nunca me había sentido así. Es bueno hablar con Dios.
1: Ahora terminemos la oración. Prosigue.
0: No nos dejes caer en la tentación y líbranos del mal.
1: ¡Excelente! Voy a hacer justamente eso, pero no te pongas en situaciones donde puedas ser tentado.
0: ¿Y ahora qué quieres decir con eso?
1: Pues deja de andar en compañía de personas que te llevan a participar de cosas sucias, secretas. Abandona la maldad, el odio. Todo eso te lleva por el camino errado. No uses todo eso como salida de emergencia.
0: No te entiendo.
1: Claro que sí me entiendes. Has hecho conmigo eso varias veces. Vas por el camino equivocado y luego corres a pedirme socorro.
0: Tengo mucha vergüenza. Perdóname, señor.
1: Claro que te perdono. Siempre perdono a quien está dispuesto a perdonar también. Pero cuando me vuelvas a llamar, acuérdate de nuestra conversación. Medita cada palabra que dices. Ahora sí puedes terminar tu oración.
0: Terminar. Ah, sí. Amén.
1: ¿Y qué quiere decir amén?
0: No lo sé. Es el final de la oración.
1: Pues debes decir amén cuando aceptas todo lo que quiero, cuando concuerdas con mi voluntad, cuando sigues mis mandamientos, porque amén quiere decir así sea. Estoy de acuerdo con todo lo que oré.
0: Señor, gracias por enseñarme esta oración y ahora gracias por hacérmela entender.
1: Yo amo a todos mis hijos, pero amo más a aquellos a quienes

0: quienes quieren salir del error, aquellos a quienes quieren ser libres de pecado. Te bendigo y permanece en paz.
1: Gracias, Señor. Estoy muy feliz de saber que eres mi amigo.

veces dejamos ir cosas pequeñas sin saber en el momento lo grande que somos.

no le des a tu hijo todo lo que quiere. Te será difícil y doloroso, pero es lo mejor que puedes hacer por él. Nunca olvides que tan importante como alimentarlo y educarlo es que le enseñes a vivir valiéndose de sus propios medios. Algún día no estarás a su lado para alcanzarle lo que necesite. Por eso, desde pequeño, prepáralo para la vida. Tu hijo debe disfrutar de su niñez con la inocencia propia de su edad, recibiendo amor a raudales, pero a la vez aprendiendo a su manera que en la vida no se puede tener todo lo que se quiere, y eso depende de ti. Poco a poco, enséñale a cumplir sus deberes, a defender sus derechos y a practicar el orden y la disciplina, pero sin lastimarlo. Para eso Dios te hizo inteligente. Acostúmbralo a controlar sus deseos y a resolver sus necesidades conforme sea posible, sin alterar la naturaleza de las cosas ni ir por encima de nadie, porque todo tiene su lugar y su tiempo. Enséñale a esperar, a decir no y a respetar el no de su prójimo. A pesar de su corta edad, él irá asimilando todos tus consejos, porque los niños, aunque no lo creas, lo entienden todo. Juega con él hasta el cansancio. Recuerda que no podrás hacerlo por mucho tiempo. Pronto crecerá y tendrá otros intereses. Mientras tanto, cuídalo, engríelo, guía sus pasos. Pero cuando se caiga, si no se ha herido, enséñale a levantarse solo. Que Dios te ilumine para que, además de darle tu amor y tu tiempo, sepas inculcarle que existe el hambre, la injusticia, el dolor, la enfermedad y la muerte. Si no lo haces, cuando crezca estará en desventaja ante los demás y frente a la vida. En su adolescencia tendrás otras tareas que completarán su formación. Pero si de niño le diste todo lo que quería, no podrás ayudarlo mucho. Y ya de hombre, si logra superarse, vivirás orgulloso de sus éxitos. Pero si no, tendrás mucha culpa de lo que le pase.

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1: Muchas personas nos han estado preguntando sobre la enfermedad llamada dengue, y como vemos que es un asunto que interesa a muchos, vamos a hablar de esta enfermedad tratando de aclarar todas las dudas que nos han consultado. Para comenzar, cuéntenos un poquito qué es el dengue.
2: Claro que sí, el dengue es una enfermedad infecciosa. Se manifiesta de pronto con calentura, escalofríos, dolor de cabeza, dolor al mover los ojos, dolor en la cintura y decaimiento. En realidad duele todo el cuerpo, sobre todo las articulaciones o coyunturas. La calentura llega de golpe hasta 40 grados o más, y casi siempre se presenta una erupción en la piel como un salpullido que produce mucha picazón.
1: ¿Y qué es lo que produce el dengue?
2: El dengue es producido por un microbio de los llamados virus. El virus lo transmite la hembra de un mosquito o zancudo que se llama Aedes aegypti. Es un mosquito de color café oscuro o negro, con manchas blancas en el cuerpo y anillos blancos en las patas. Es el mismo mosquito que transmite la fiebre amarilla. El mosquito, al picar a una persona enferma y luego a una sana, le deja el virus de la enfermedad. Una vez que los virus entran al cuerpo de la persona, se reproducen rápidamente.
1: No me queda claro una cosa. Usted dice que el dengue es producido por un virus y que el mosquito tiene que picar a una persona enferma para transmitir el dengue. ¿Entonces el mosquito es el que tiene el virus o cómo es la cosa?
2: No. El mosquito no nace con el virus del dengue. El mosquito, al picar a una persona enferma, se infecta con el virus del dengue y luego de varios días, si pica a una sana, le transmite la enfermedad. Al mosquito no le pasa nada con el virus. A nosotros sí.
1: Antes de continuar esta charla, oigamos una canción.

0: Estábamos hablando del mosquito del dengue. Otra pregunta que se me ocurre es, ¿este zancudo o mosquito es de nuestras tierras?
1: No, es de África, pero desde hace muchísimo tiempo pudo emigrar y ahora se encuentra en muchas partes del mundo.
0: No me va a decir ahora que el zancudo vino volando desde África hasta aquí. Eso no se lo creo.
1: No, no, claro que no. Volando directamente, no. Pero, pues gracias a los sistemas modernos de transportes, como los aviones, las lanchas y furgones, pudo llegar a muchas partes del mundo, como por ejemplo a nuestras tierras.
0: ¿Y dónde vive?
1: A este zancudo le gusta vivir alrededor de las casas o dentro de ellas. Nunca se aleja mucho de las casas. Fíjese que lo más largo que se aleja de sus criaderos son unos 400 metros.
0: Viera que me intriga de qué se alimenta.
1: Los mosquitos machos se alimentan del néctar de las flores y las hembras de sangre humana.
0: Entonces son las hembras las que nos pican. ¿Y por qué?
1: Pues viera que para desarrollar sus huevos necesita alimentarse de sangre y prefiere la sangre humana.
0: ¿Y cómo se reproduce?
1: Bueno, la hembra deposita los huevos en agua limpia dentro y alrededor de las casas y pica a las personas en la mañana y en la tarde. En la noche no.
0: ¿Cómo que en agua limpia? ¿Me va a decir usted que la hembra de ese zancudo, hasta en un vaso de agua, puede poner sus huevos?
1: Pues vea qué interesante su pregunta. Y es que nosotros le llamamos agua limpia a aquella que no está contaminada, pero que tiene vida microscópica. Esto quiere decir que en ella viven algunos organismos que no se pueden ver a simple vista. En un vaso de agua que tenemos para tomar, el zancudo podría depositar sus huevos, pero no podrían sobrevivir, pues las larvas necesitan alimentarse para crecer. Y esa agua del vaso no es alimenticia para ellas. Por eso el mosquito deposita sus huevos, sobre todo en charcos o en floreros, o en tanques y en otros recipientes, porque allí el agua sí tiene esos organismos microscópicos.
0: Solo por curiosidad, ¿cómo son las larvas del zancudo?
1: Las larvas son como gusanillos de más o menos 1 centímetro de largo y se mueven en zigzag en el agua. Se esconden de la luz y para eso se protegen en el fondo del criadero, que por lo general tiene piedrillas y otras cosas.
0: Todo es muy interesante, pero escuchemos una canción para después seguir con

0: Bueno, volviendo al tema del dengue, tengo otra pregunta. ¿Qué pasa cuando la persona lo pica más de un mosquito? ¿La enfermedad se agrava más o no?
1: No, no, lo mismo da que a la persona la pique un solo mosquito o que la piquen varios. Con esto la enfermedad no se va a agudizar ni se va a hacer más grave.
0: Vea qué preguntón estoy. Tengo otra pregunta. ¿Cuántas clases de dengue hay?
1: Existen cuatro tipos del virus del dengue, que se conocen como 1, 2, 3 y 4. La primera vez que una persona se contagia con cualquiera de estos cuatro virus, le da el dengue clásico, o sea, el dengue común, y la persona queda como vacunada contra ese tipo de virus, pero no queda protegida contra los otros tres. Entonces, si a esa persona la vuelve a picar un mosquito infectado, le puede dar dengue hemorrágico. El dengue hemorrágico es más peligroso que el dengue clásico, porque se producen hemorragias en diferentes partes del cuerpo que pueden causar la muerte.
0: Vamos a ver si le entiendo bien su respuesta. Entonces, para que una persona le dé dengue hemorrágico, tiene que haber tenido primero dengue clásico.
1: Es correcto. El dengue hemorrágico se presenta solo cuando la persona padece la enfermedad por segunda vez. Pero no es que si la persona ha tenido dengue, le va a repetir la enfermedad, aunque no la haya picado un mosquito. Tiene que picarla un mosquito infectado con el virus del dengue para que le repita la enfermedad.
0: Ya entendí. ¿Qué siente una persona cuando tiene dengue clásico?
1: Bueno, los síntomas aparecen unos 5 o 8 días después de que la persona fue picada por el mosquito infectado. Los primeros síntomas son escalofríos, calentura, dolor de cabeza, dolor al mover los ojos, dolor en las articulaciones o coyunturas, dolor de cintura y decaimiento. Y además, tiene como un sabor de herrumbre en la boca. Estos síntomas duran de 3 a 7 días. Después de esto, casi siempre aparece una erupción en la piel, como un salpullido que produce mucha picazón. Si el enfermo no se cuida, las molestias aumentan. Da mucho dolor de cabeza, calentura alta, náuseas y vómito, dolor de estómago y, en algunos casos, puede haber diarrea. También puede salirle sangre por la nariz y por las encías y le pueden aparecer moretes en distintas partes del cuerpo. Aunque también puede salirle sangre cuando orina o con las heces.
0: Y dígame otra cosa, ¿a todas las personas que les da el dengue clásico sufren de todos estos síntomas?
1: No, algunas personas presentan síntomas tan leves que no saben que ya sufrieron dengue clásico. Y este es un gran problema, pues como dijimos anteriormente, quedan expuestas a que les vuelva a picar un mosquito infectado y les dé el dengue hemorrágico. También hay otro problema. Esa persona enferma no sabe que tiene dengue, y si hay un mosquito infectado cerca y la pica, pues va a pasarle la enfermedad a otras personas.
0: De verdad que eso es un problema. ¿Qué tratamiento se le debe hacer a una persona que tiene dengue clásico común? ¿Y qué medicinas se le pueden dar para curarla?
1: Bueno, desafortunadamente, hasta el momento no se conocen medicinas que sirvan para curar la enfermedad causada por este virus. Por eso los tratamientos que se hacen son más bien para aliviar las molestias. Es mejor llevar al enfermo a un hospital para que le pongan sueros en la vena, que le van a ayudar a sentirse mejor más rápido y se evitan complicaciones. Pero si no, el enfermo debe cuidarse para evitar estas complicaciones. Es muy importante el reposo en la cama. Además, el enfermo debe tomar muchos líquidos o agua para reponer la que se pierde al sudar. Para aliviar los dolores de cabeza, se le puede dar una pastilla de acetaminofén cada 4 horas. De estas pastillas las hay para niños y para adultos, porque la dosis del niño y del adulto es distinta. No se debe tomar aspirina o mejoral, porque eso puede agravar los casos de hemorragias. Para calmar la picazón en la piel, que es una de las cosas que más molestan, se pueden usar lociones como Caladril, Calergin, Alergicán o Calamina, que son fáciles de conseguir en las farmacias. ¿Y sabe qué otra cosa sirve para la picazón? por si en las casas no hay estas medicinas, la leche de magnesia.
0: Está bueno recordarlo, que la leche de magnesia también sirve. Otra preguntita que tengo. ¿Cuáles son los síntomas del dengue hemorrágico?
1: Bueno, también se presentan fiebre alta de un momento a otro, que puede durar de 2 a 7 días, y decaimiento con debilidad marcada, palidez, sudoración y mucho sueño. Además hay vómitos y falta de apetito. El pulso es muy débil. También da tos y el enfermo tiene dificultad al respirar. Y como le cuesta respirar, la piel como que se le va poniendo de un color amoratado. Y esto es por la falta de oxígeno. También se presentan sangrados en diferentes partes del cuerpo. Y además, es frecuente que se presente pulmonía, sobre todo en los niños.
0: ¡Ay, caramba! Este dengue hemorrágico lo veo que es como más peligroso. ¿Usted me podría decir qué se puede hacer cuando una persona padece dengue hemorrágico?
1: Bueno, como este tipo de dengue es peligroso y la persona puede morir, en lo posible se debería llevar a un hospital.
0: Oigamos otra canción y luego seguimos conversando.

0: Ya casi hemos terminado con las preguntas que nos han hecho sobre el dengue, pero me queda una muy importante. ¿Qué se puede hacer para evitar el dengue?
1: Bueno, esta es la más importante, yo diría. Y lo principal es el control y eliminación del mosquito que transmite la enfermedad. Si se elimina el mosquito, se elimina la enfermedad. Como este zancudo pica en las mañanas y en las tardes, la mejor forma de prevenir que a uno lo piquen es usando repelentes. La mejor forma de usar el repelente es empapando un pedazo de trapo o tela de algodón con algún repelente como el Off, por ejemplo, que venden en las farmacias. El trapo debe ser más o menos de unos 10 centímetros de ancho y tener el largo suficiente para poder enrollarlo y amarrárselo en la muñeca o en el tobillo. En algunas farmacias venden brazaletes de aceite esencial de cítricos, que da muy buen resultado. También hay un repelente natural que es un aceite que se saca del árbol de neem. Este repelente es muy bueno y actualmente se puede conseguir en Nicaragua y en Guatemala. Este repelente natural también se pone en un pañuelo o trapo, igual como lo expliqué. Una cosa que se me olvidaba decirle es que hay que guardar ese trapo o tela en una bolsita plástica en la noche, para evitar que el repelente se evapore. Y lógico, se debe usar durante todo el día. También se deben eliminar todos los depósitos de agua que haya en las cercanías de las casas y que puedan servir como criadores de zancudos. Estos son pues ollas viejas, latas, llantas y cualquier otro recipiente. Otra cosa importante es mantener a los enfermos dentro de un mosquitero para que los zancudos no lleguen a picarlo y después no vayan a picar luego a otras personas y les pasen la enfermedad. También es preferible que los bebés estén bajo un mosquitero, pues así se evitará que los piquen algún mosquito, y es que hay que acordarse que pican durante la mañana y por la tarde.
0: Todavía tengo otra pregunta. ¿Qué pasa si en la casa hay peceras? Porque yo tengo una.
1: Pues viera qué gusto me da que usted me haga esa pregunta porque se me había olvidado decirle que tener peceras en la casa ayudaría muchísimo a que la población de estos zancudos se venga abajo. Sobre todo si se tienen peces de río, como esas que uno llama olominas y los guppies. Resulta que estos pececillos se comen las larvas y, como los zancudos buscan aguas que contengan alimento, pues les gusta mucho poner sus huevos en las peceras. Y así, pues más de un zancudo pone sus huevos allí. Sin saber que muy pronto las olominas y los guppies se van a comer todas las larvas. Una pecera es muy fácil de hacer. Hasta en un recipiente grande de plástico se puede hacer. O también se puede partir una botella plástica de esas de 2 litros por la mitad y se pueden hacer dos peceras pequeñas. Eso sí, se le tiene que poner en el fondo un poquito de arena. Y para que se vean más bonitas, pues unos adornitos pequeños de colores. Las peceras adornan mucho y los niños pueden hacerlas, cuidarlas y con esto estarían ayudando mucho a controlar el dengue.
0: Bueno, yo creo que hoy ya yo no le quito más tiempo. Muchísimas gracias a todos y hasta la próxima.
2: Y así llegamos al final del programa de hoy. 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
1: ...23 horas GMT, la una en París, 16 de septiembre... Radio Francia Internacional emite durante la próxima media hora... primero un boletín de actualidad internacional y de las Américas titulares. Tensiones bélicas en Oriente Medio, Arabia Saudita y Egipto... exigen la libre navegación en el Mar Rojo ante el bloqueo que ejerce... en el estrecho de Bab el-Mandeb, la rebelión hutí de Yemen. La OTAN derriba por primera vez un dron sospechoso en el espacio aéreo de Lituania. Otro ataque híbrido implica una fragata rusa en aguas del mar Báltico. Última edición Américas. Estados Unidos, Donald Trump arremete contra el fallo de la Corte Suprema que le impide restringir el voto por correo. De cara a las elecciones de noviembre, su administración afirma que acatará la sentencia y fallece en París a los 85 años el cineasta documentalista de origen chileno Patricio Guzmán, infatigable en su labor contra la desmemoria. Reacciona en este boletín tras el de Pablo Larraín, el cineasta chileno. Alain Vidal en controles, al micrófono Marcos García Herrera, Noticias.
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3: It's going to be catastrophic for the entire world, and we are already seeing that.
1: A través de Ibrahim Al-Hashmi, vocero de la Cancillería, Qatar afirmó hoy que el cierre del estrecho de Bab el-Mandeb en el Mar Rojo, tras su toma de control por la rebelión hutí de Yemen, representaría, junto a la situación en el estrecho de Hormuz, una catástrofe para la economía mundial. Aliados de Irán, los hutis accedieron el viernes hasta el litoral oriental de ese otro eje marítimo vital que une el Mar Rojo con el Golfo de Adén y el Océano Índico, en el extremo sur de la península arábiga. Desde el Cairo, precisamente, el príncipe heredero saudita Mohammed bin Salman y su anfitrión, el presidente egipcio Al-Sisi, llamaron este martes a garantizar la libertad y la seguridad de la navegación en ese Mar Rojo, que Egipto y el Canal de Suez cierran al norte. Corresponsal, El Cairo, RFI, Nuria Tesón.
4: La cuestión es especialmente sensible para Riad. Los rebeldes hutíes de Yemen, alineados con Irán, han intensificado sus ataques contra Arabia Saudí y han ganado posiciones en la costa del Mar Rojo, incluida en una estratégica isla, la isla de Perim, en la entrada de ese estrecho de Bab el-Mandeb. La escalada amenaza además las exportaciones de petróleo saudíes. Un oleoducto estratégico permanece cerrado tras ataques con drones y se advierte del riesgo de que hasta un 4% de la oferta mundial del crudo quede interrumpida si esos ataques se prolongan. Para Egipto, la seguridad del Mar Rojo tiene una importancia directa por su conexión con el Canal de Suez. Por eso, esta reunión bilateral es tan importante para la seguridad y la crisis regional.
1: Nuria Tesón, RFI, El Cairo, en Nueva York, por solicitud de Francia, se reunía con carácter urgente el Consejo de Seguridad de la ONU para analizar la situación en ese estrecho de Bab el-Mandeb y además las operaciones efectuadas por la rebelión hutí yemení. Extracto de la intervención del representante encargado de Panamá, Ricardo Moscoso, ante ese consejo restringido.
5: Lo que está en juego trasciende las consecuencias inmediatas de la situación en Yemen. La estabilidad de estas rutas es fundamental para el funcionamiento del comercio mundial y la seguridad económica de millones de personas. Presidente, a ello se suma la grave situación derivada de los ataques registrados con instalaciones energéticas en el Reino de Arabia Saudí, que ejercen una presión adicional sobre los mercados energéticos internacionales y cuyas consecuencias afectan de manera desproporcionada a los países del sur global.
1: A juicio de Francisco Veiga, el profesor de Historia Contemporánea en la Universidad Autónoma de Barcelona, a esa situación geoestratégica, a la situación bélica, se suma esa enemistad entre los hutis, chiitas, zaidí, aliados de Irán, y el reino sunita wahabita de Arabia Saudita.
6: La guerra contra los saudíes arranca del año 2004 y se basa en el hecho de que los zaidíes chiitas tienen una pugna antigua con los wahabitas de Arabia Saudí. O sea, en principio ahí hay una guerra religiosa. y esto hace que esto sean guerras como enquistadas. Pueden estar ahí durando décadas y que, claro, estas guerras enquistadas al final pueden ser captadas, pueden ser utilizadas como guerras proxies por terceros. Sí que, evidentemente, los iraníes pueden enviar armas o pueden enviar instructores porque les interesa en este momento. Pero el día de pasado mañana igual ya no les interesa.
1: La Unión Europea, en la voz de la jefa de la Comisión, Ursula von der Leyen, denunció este martes el comportamiento irresponsable y peligroso de Rusia después de que Dinamarca protestara por disparos de bengalas luminosas contra un helicóptero militar danés, disparos efectuados por una fragata rusa en aguas internacionales del mar Báltico, suceso calificado de irresponsable por la primera ministra danesa Mette Frederiksen y sobre el que abundaba su ministro de la Defensa. Jeppe Bruce estimó que Dinamarca se toma muy en serio el incidente, que corresponde, precisó, a un patrón en toda Europa en el que los rusos están poniendo a prueba los límites con esas actividades. La jefa de la diplomacia europea, Kaja Kallas, estimó que la Unión Europea debe imponer un coste más elevado sobre Rusia tras esta multiplicación de ataques híbridos, cuando comentaba a la vez el derribo en el cielo de Lituania de un dron procedente de la vecina Bielorrusia, aliada de Moscú, por al menos un avión de la caza de la flota de la OTAN.
2: Anche ieri sera sono intervenuti i piloti italiani e hanno abbattuto una minaccia proveniente probabilmente dalla Russia.
1: Al respecto, il ministro italiano della difesa Guido Crosetto, desplazato a Lituania, affermò che ese dron abbattuto por un apparato con bandera italiana, al que calificó de amenaza, procedía muy probablemente de Rusia. Completa este bloque informativo Ivan Klishich, investigador en el Centro Internacional de Defensa y Seguridad Tallinn, Estonia.
7: Sin duda se trata de una provocación rusa. Ya hemos visto muchos casos en los que drones que son dirigidos por Rusia hacia el espacio de los países bálticos y Polonia han sido interpretados de manera rutinaria como intentos de Rusia de comprender cuáles son nuestras defensas aéreas, cuáles son nuestras la reacción de la sociedad, si hay pánico, si hay un cambio de opinión acerca del apoyo a Ucrania. A eso también agregaría el hecho que muchas veces todo el aparato de desinformación ruso, que existe en varios niveles, suelen diseminar nuevas narrativas de desinformación, de manipulación de información cuando este tipo de incidentes ocurren.
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9: Of course we're going to comply with the Supreme Court's decision, as we always do. That doesn't mean that we're not going to do everything in this.
1: En Washington, el fiscal general de Estados Unidos, Todd Branch, declaró que la administración Trump acatará el fallo de la Corte Suprema que se opuso anoche a autorizar al servicio postal a aplicar una de las medidas de un decreto del mes de marzo del presidente Trump, destinado entonces a restringir el voto por correo de cara a las elecciones de medio mandato. El inicio de noviembre. La Corte estimó que el gobierno federal tiene pocas posibilidades de lograr su objetivo cuando se entre en el fondo del asunto, en ese rechazo que pronunció la orden preliminar de un tribunal de Distrito Federal de Boston. Comentarios de Paloma Román Marugán, directora de la Escuela de Gobierno de la Universidad Complutense de Madrid, doctora en Ciencias Políticas. Paloma Román.
10: Esta decisión de la Corte Suprema tiene que ser definitiva. Que ese pulso, de momento, ahora lo va a ganar la Corte Suprema porque queda muy poco tiempo. Estos procesos garantistas, como son el voto por correo, aunque al presidente no le guste, etcétera, tienen que estar blindados. Sobre todo porque afecta gravemente, primero, a un derecho, al derecho de sufragio. Es un derecho que, aunque ahora nos parezca que todos lo tenemos, nos ha costado mucho a nuestros antepasados conseguirlo. Y además porque este tipo de planteamientos proyectan una sombra de duda sobre los resultados electorales que no conviene a nadie. Desde mi punto de vista, no es tanto pensar en la idea de que la gran mayoría de los votantes por correo van a votar a sus adversarios políticos, como plantear dudas sobre el proceso. Ir jalonando el camino que pueda luego ayudar a construir el relato de fraude electoral, que es algo gravísimo.
1: Estados Unidos eleva un 50% los aranceles sobre una serie de productos canadienses en el marco de esa contienda comercial entre los dos países vecinos. Quesos, pieles, motores navales, acero, por ejemplo, afectados.
11: We will always be neighbors. And Canada will continue to be the US's most important.
1: Aún así, en Toronto, el primer ministro canadiense Mark Carney declaró ante un foro de inversores que Canadá seguirá siendo el mayor socio comercial de Estados Unidos en áreas determinantes. También ensalzó el actual e inédito acercamiento de Canadá con la Unión Europea, donde este miércoles en el Parlamento Europeo debe asistir al discurso sobre el Estado de la Unión de la jefa de la Comisión Europea, von der Leyen. Análisis a continuación de Pau Pujolás, profesor del Departamento de Ciencias Económicas de la Universidad Canadiense McMaster, Ontario.
12: Cuando un país pone aranceles a otro, lo que está haciendo es equivalente a agarrar una pistola y pegarse un tiro en el pie. Es decir, estamos en una situación realmente horrible en la que los dos países, intentando pretender conseguir un cambio en el otro, se están destrozando sus propias economías. No va a haber victoria, no va a ganar nadie, nadie gana. En una guerra comercial nadie gana. Todo el mundo va a perder y va a perder mucho. Y va a perder en la forma de tener peores instituciones, peores empresas, ciudadanos más pobres. Es una idea terrible.
1: En Florida, el exministro de Industria venezolano, aliado del expresidente Maduro, Alex Saab, se declaró culpable de lavado de dinero tras un acuerdo con la Fiscalía estadounidense, informa un tribunal de Miami. Se declara culpable antes de modificar ahora a culpable de conspiración para lavar dinero. Explicaciones, Washington, corresponsal RFI, Cristóbal Vázquez.
13: El empresario colombiano acordó pagar 195 millones de dólares y cooperar con el Departamento de Justicia, cooperación que se da en medio de los preparativos del juicio el próximo año de Nicolás Maduro, quien se declaró no culpable y con el que se le acusa a Saab de haber hecho negocios lícitos para enriquecerse. Los fiscales estadounidenses acusan precisamente a Saab de robarse millones de dólares del plan de alimentación CLAP en Venezuela y transferirlos a cuentas en Estados Unidos. El programa CLAP habría sido usado como prebenda para políticos locales y fue cuestionado por enfermar a los niños con alimentos vencidos. Saab se había declarado no culpable 2 meses después de haber sido extraditado a Estados Unidos a principios de este año por parte de Delcy Rodríguez, y este es el segundo caso criminal que se abre en su contra en Estados Unidos. En el primer caso también fue extraditado a Estados Unidos, pero después fue liberado por la administración de Joe Biden a cambio de prisioneros políticos en Venezuela.
1: Cristóbal Vázquez, RFI en Washington. En Brasil, eléctrica sesión inédita del Supremo Tribunal de Justicia, que empezó a examinar si investiga al emblemático integrante del foro, el juez Alexandre de Moraes, por presuntos vínculos con un banquero preso por estafa, cuyos vínculos a su vez también salpican al candidato conservador de la presidencial de octubre, Flavio Bolsonaro. Chile, Francia.
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1: Muchas personas nos han estado preguntando sobre la enfermedad llamada dengue, y como vemos que es un asunto que interesa a muchos, vamos a hablar de esta enfermedad tratando de aclarar todas las dudas que nos han consultado. Para comenzar, cuéntenos un poquito qué es el dengue.
2: Claro que sí, el dengue es una enfermedad infecciosa. Se manifiesta de pronto con calentura, escalofríos, dolor de cabeza, dolor al mover los ojos, dolor en la cintura y decaimiento. En realidad duele todo el cuerpo, sobre todo las articulaciones o coyunturas. La calentura llega de golpe hasta 40 grados o más, y casi siempre se presenta una erupción en la piel como un salpullido que produce mucha picazón.
1: ¿Y qué es lo que produce el dengue?
2: El dengue es producido por un microbio de los llamados virus. El virus lo transmite la hembra de un mosquito o zancudo que se llama Aedes aegypti. Es un mosquito de color café oscuro o negro, con manchas blancas en el cuerpo y anillos blancos en las patas. Es el mismo mosquito que transmite la fiebre amarilla. El mosquito, al picar a una persona enferma y luego a una sana, le deja el virus de la enfermedad. Una vez que los virus entran al cuerpo de la persona, se reproducen rápidamente.
1: No me queda claro una cosa. Usted dice que el dengue es producido por un virus y que el mosquito tiene que picar a una persona enferma para transmitir el dengue. ¿Entonces el mosquito es el que tiene el virus o cómo es la cosa?
2: No. El mosquito no nace con el virus del dengue. El mosquito, al picar a una persona enferma, se infecta con el virus del dengue y luego de varios días, si pica a una sana, le transmite la enfermedad. Al mosquito no le pasa nada con el virus. A nosotros sí.
1: Antes de continuar esta charla, oigamos una canción.

0: Estábamos hablando del mosquito del dengue. Otra pregunta que se me ocurre es, ¿este zancudo o mosquito es de nuestras tierras?
1: No, es de África, pero desde hace muchísimo tiempo pudo emigrar y ahora se encuentra en muchas partes del mundo.
0: No me va a decir ahora que el zancudo vino volando desde África hasta aquí. Eso no se lo creo.
1: No, no, claro que no. Volando directamente no. Pero, pues gracias a los sistemas modernos de transportes, como los aviones, las lanchas y furgones, pudo llegar a muchas partes del mundo, como por ejemplo a nuestras tierras.
0: ¿Y dónde vive?
1: A este zancudo le gusta vivir alrededor de las casas o dentro de ellas. Nunca se aleja mucho de las casas. Fíjese que lo más largo que se aleja de sus criaderos son unos 400 metros.
0: Viera que me intriga de qué se alimenta.
1: Los mosquitos machos se alimentan del néctar de las flores y las hembras de sangre humana.
0: Entonces son las hembras las que nos pican. ¿Y por qué?
1: Pues viera que para desarrollar sus huevos necesita alimentarse de sangre y prefiere la sangre humana.
0: ¿Y cómo se reproduce?
1: Bueno, la hembra deposita los huevos en agua limpia dentro y alrededor de las casas. Y pica a las personas en la mañana y en la tarde. En la noche no.
0: ¿Cómo que en agua limpia? ¿Me va a decir usted que la hembra de ese zancudo hasta en un vaso de agua puede poner sus huevos?
1: Pues vea qué interesante su pregunta. Y es que nosotros le llamamos agua limpia a aquella que no está contaminada, pero que tiene vida microscópica. Esto quiere decir que en ella viven algunos organismos que no se pueden ver a simple vista. En un vaso de agua que tenemos para tomar, el zancudo podría depositar sus huevos, pero no podrían sobrevivir, pues las larvas necesitan alimentarse para crecer, y esa agua del vaso no es alimenticia para ellas. Por eso el mosquito deposita sus huevos, sobre todo en charcos o en floreros, o en tanques y en otros recipientes, porque allí el agua sí tiene esos organismos microscópicos.
0: Solo por curiosidad, ¿cómo son las larvas del zancudo?
1: Las larvas son como gusanillos de más o menos 1 centímetro de largo y se mueven en zigzag en el agua. Se esconden de la luz y para eso se protegen en el fondo del criadero, que por lo general tiene piedrillas y otras cosas.
0: Todo es muy interesante, pero escuchemos una canción para después seguir con.

0: Bueno, volviendo al tema del dengue, tengo otra pregunta. ¿Qué pasa cuando la persona lo pica más de un mosquito? ¿La enfermedad se agrava más o no?
1: No, no, lo mismo da que a la persona la pique un solo mosquito o que la piquen varios. Con esto la enfermedad no se va a agudizar ni se va a hacer más grave.
0: Vea qué preguntón estoy. Tengo otra pregunta. ¿Cuántas clases de dengue hay?
1: Existen cuatro tipos del virus del dengue, que se conocen como 1, 2, 3 y 4. La primera vez que una persona se contagia con cualquiera de estos cuatro virus, le da el dengue clásico, o sea, el dengue común, y la persona queda como vacunada contra ese tipo de virus, pero no queda protegida contra los otros tres. Entonces, si a esa persona la vuelve a picar un mosquito infectado, le puede dar dengue hemorrágico. El dengue hemorrágico es más peligroso que el dengue clásico, porque se producen hemorragias en diferentes partes del cuerpo que pueden causar la muerte.
0: Vamos a ver si le entiendo bien su respuesta. Entonces, para que una persona le dé dengue hemorrágico, tiene que haber tenido primero dengue clásico.
1: Es correcto. El dengue hemorrágico se presenta solo cuando la persona padece la enfermedad por segunda vez. Pero no es que si la persona ha tenido dengue, le va a repetir la enfermedad, aunque no la haya picado un mosquito. Tiene que picarla un mosquito infectado con el virus del dengue para que le repita la enfermedad.
0: Ya entendí. ¿Qué siente una persona cuando tiene dengue clásico?
1: Bueno, los síntomas aparecen unos 5 o 8 días después de que la persona fue picada por el mosquito infectado. Los primeros síntomas son escalofríos, calentura, dolor de cabeza, dolor al mover los ojos, dolor en las articulaciones o coyunturas, dolor de cintura y decaimiento. Y además, tiene como un sabor de herrumbre en la boca. Estos síntomas duran de 3 a 7 días. Después de esto, casi siempre aparece una erupción en la piel, como un salpullido que produce mucha picazón. Si el enfermo no se cuida, las molestias aumentan. Da mucho dolor de cabeza, calentura alta, náuseas y vómito, dolor de estómago y, en algunos casos, puede haber diarrea. También puede salirle sangre por la nariz y por las encías y le pueden aparecer moretes en distintas partes del cuerpo. Aunque también puede salirle sangre cuando orina o con las heces.
0: Y dígame otra cosa, ¿a todas las personas que les da el dengue clásico sufren de todos estos síntomas?
1: No, algunas personas presentan síntomas tan leves que no saben que ya sufrieron dengue clásico. Y este es un gran problema, pues como dijimos anteriormente, quedan expuestas a que les vuelva a picar un mosquito infectado y les dé el dengue hemorrágico. También hay otro problema. Esa persona enferma no sabe que tiene dengue, y si hay un mosquito infectado cerca y la pica, pues va a pasarle la enfermedad a otras personas.
0: De verdad que eso es un problema. ¿Qué tratamiento se le debe hacer a una persona que tiene dengue clásico común? ¿Y qué medicinas se le pueden dar para curarla?
1: Bueno, desafortunadamente, hasta el momento no se conocen medicinas que sirvan para curar la enfermedad causada por este virus. Por eso los tratamientos que se hacen son más bien para aliviar las molestias. Es mejor llevar al enfermo a un hospital para que le pongan sueros en la vena, que le van a ayudar a sentirse mejor más rápido y se evitan complicaciones. Pero si no, el enfermo debe cuidarse para evitar estas complicaciones. Es muy importante el reposo en la cama. Además, el enfermo debe tomar muchos líquidos o agua para reponer la que se pierde al sudar. Para aliviar los dolores de cabeza, se le puede dar una pastilla de acetaminofén cada 4 horas. De estas pastillas las hay para niños y para adultos, porque la dosis del niño y del adulto es distinta. No se debe tomar aspirina o mejoral, porque eso puede agravar los casos de hemorragias. Para calmar la picazón en la piel, que es una de las cosas que más molestan, se pueden usar lociones como Caladril, Calergin, Alergicán o Calamina, que son fáciles de conseguir en las farmacias. ¿Y sabe qué otra cosa sirve para la picazón? por si en las casas no hay estas medicinas, la leche de magnesia.
0: Está bueno recordarlo que la leche magnesia también sirve. Otra preguntita que tengo, ¿cuáles son los síntomas del dengue hemorrágico?
1: Bueno, también se presentan fiebre alta de un momento a otro, que puede durar de 2 a 7 días, y decaimiento con debilidad marcada, palidez, sudoración y mucho sueño. Además hay vómitos y falta de apetito. El pulso es muy débil. También da tos y el enfermo tiene dificultad al respirar. Y como le cuesta respirar, la piel como que se le va poniendo de un color amoratado. Y esto es por la falta de oxígeno. También se presentan sangrados en diferentes partes del cuerpo. Y además, es frecuente que se presente pulmonía, sobre todo en los niños.
0: Ay, caramba, este dengue hemorrágico lo veo que es como más peligroso. ¿Usted me podría decir qué se puede hacer cuando una persona padece dengue hemorrágico?
1: Bueno, como este tipo de dengue es peligroso y la persona puede morir, en lo posible se debería llevar a un hospital.
0: Oigamos otra canción y luego seguimos conversando.

0: Ya casi hemos terminado con las preguntas que nos han hecho sobre el dengue, pero me queda una muy importante. ¿Qué se puede hacer para evitar el dengue?
1: Bueno, esta es la más importante, yo diría. Y lo principal es el control y eliminación del mosquito que transmite la enfermedad. Si se elimina el mosquito, se elimina la enfermedad. Como este zancudo pica en las mañanas y en las tardes, la mejor forma de prevenir que a uno lo piquen es usando repelentes. La mejor forma de usar el repelente es empapando un pedazo de trapo o tela de algodón con algún repelente como el Off, por ejemplo, que venden en las farmacias. El trapo debe ser más o menos de unos 10 centímetros de ancho y tener el largo suficiente para poder enrollarlo y amarrárselo en la muñeca o en el tobillo. En algunas farmacias venden brazaletes de aceite esencial de cítricos, que da muy buen resultado. También hay un repelente natural que es un aceite que se saca del árbol de neem. Este repelente es muy bueno y actualmente se puede conseguir en Nicaragua y en Guatemala. Este repelente natural también se pone en un pañuelo o trapo, igual como lo expliqué. Una cosa que se me olvidaba decirle es que hay que guardar ese trapo o tela en una bolsita plástica en la noche, para evitar que el repelente se evapore. Y lógico, se debe usar durante todo el día. También se deben eliminar todos los depósitos de agua que haya en las cercanías de las casas y que puedan servir como criadores de zancudos. Estos son pues ollas viejas, latas, llantas y cualquier otro recipiente. Otra cosa importante es mantener a los enfermos dentro de un mosquitero para que los zancudos no lleguen a picarlo y después no vayan a picar luego a otras personas y les pasen la enfermedad. También es preferible que los bebés estén bajo un mosquitero, pues así se evitará que los piquen algún mosquito. Y es que hay que acordarse que pican durante la mañana y por la tarde.
0: Todavía tengo otra pregunta. ¿Qué pasa si en la casa hay peceras? Porque yo tengo una.
1: Pues viera qué gusto me da que usted me haga esa pregunta.

0: en el fondo un poquito de arena y para que se vean más bonitas, pues unos adornitos pequeños de colores. Las peceras adornan mucho y los niños pueden hacerlas, cuidarlas y con esto estarían ayudando mucho a controlar el dengue.
1: Bueno, yo creo que hoy ya yo no le quito más tiempo. Muchísimas gracias a todos y hasta la próxima.
2: Y así llegamos al final del programa de hoy. 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
2: Meta está desmantelando su sistema de lucha contra la desinformación en América Latina al reemplazar a periodistas profesionales por usuarios anónimos. La red de verificadores advierte que esta medida facilitará la circulación de contenidos falsos, dejando a la audiencia expuesta a manipulaciones. Es un informe de Ana María Ospina.
3: Laura Sanabria es la editora de la sección Detector de Mentiras del medio digital colombiano La Silla Vacía y además hace parte de la Junta de Latam Chequea, que es el colectivo de 47 medios de comunicación latinoamericanos que verifican los contenidos de Meta.
4: Nuestra tarea básicamente consiste en monitorear en este caso Facebook, Instagram y Threads, los contenidos potencialmente desinformantes que pueden estar circulando y verificarlos, hacer un artículo periodístico con una metodología clara y establecida y calificar esos contenidos con distintos valores que van desde un contenido que es completamente falso a una advertencia de que es un contenido hecho con inteligencia artificial, una potencial estafa, algo que le falta contexto, y alertar a la plataforma para que tome las medidas necesarias que cree que debe tomar. Es Facebook el que con esa información decide si pone etiquetas, si ralentiza el algoritmo para que ese contenido se deje de presentar, si suspende o banea una cuenta.
3: Esta red de verificadores fue creada por el propio Facebook hace una década y le paga a los medios participantes por este trabajo. Ahora el gigante estadounidense pretende ahorrarse ese pago y dejar la verificación gratuita en manos de usuarios sin formación, como ya ocurre en la red social X.
4: Hoy por ese proceso que tú estás contando, en que las notas de comunidad tienen que, mínimo lo tienen que calificar más de dos personas de orillas diferentes y que hayan calificado contenido distinto, hace, al menos en los estudios que hemos mostrado en X, que las notas sean públicas cuando un contenido ya deja de ser viral. Es decir, la nota aparece pública para todo el mundo cuando ya han pasado las horas cruciales, que son 48 horas de una publicación. Entonces, el efecto es incluso peor porque es una nota que queda en un contenido que ya no se está viralizando. El contenido que hacíamos los terceros verificadores al menos hace algún tipo de cambio de comportamiento, por ejemplo, con las cuentas que están compartiendo esa información. Nuestro tiempo es mucho menor, es más o menos de 3 a 4 días. Sobre ese punto, Ana María, claro que los datos que al menos hoy muestran las notas de la comunidad en X, que son interesantes, que hemos podido analizar, muestra que no mejoran el programa de terceros verificadores. De hecho, la mayoría de notas de comunidad se publican en inglés. Y esto me parece a mí clave mencionarlo porque el desmonte después de Estados Unidos lo quieren hacer en lengua hispana. Es decir, los usuarios realmente quedan más protegidos porque hay menos, entre comillas, colaboradores que están haciendo este trabajo.
3: En 2025, Meta implementó este sistema de notas de la comunidad en Estados Unidos. Aún no hay fecha para cuándo ocurrirá en América Latina.
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2: Y la invitada en esta ocasión es la cantante mallorquina María del Mar Bone.
6: Muy buenas tardes a todos. ¿Qué tal? ¿Cómo están? El Mediterráneo vuelve a situarnos ante una realidad que interpela a toda Europa. La llegada de migrantes a Ceuta y las historias de quienes se juegan la vida para cruzar de una orilla a la otra. Un mar que también ha sido, para nuestra invitada de hoy, la cantante mallorquina María del Mar Bonet, un espacio de encuentro entre culturas y, sobre todo, una fuente de inspiración. El 11 de octubre vuelve a la Olimpia, aquí en París, para actuar 50 años después de su primera actuación.

0: Buenas tardes, María del Mar.
1: Buenas tardes.
0: Muy buena tarde. Bienvenida a Radio Francia Internacional.
1: Gracias.
0: Imagino que esos 140 muertos de los migrantes que se echaron al mar para cruzar la frontera española han supuesto una inmensa tristeza para ti como para todos, ¿no?
1: Naturalmente. Es muy grave lo que ha pasado en Ceuta, ¿no? Y es grave el interrogante de por qué ha pasado esto. Pero también es grave pensar en los, no en los, solamente en los 150 o 170, sino en los miles y miles de personas que han muerto en el mar Mediterráneo todos estos últimos años.
0: Y que siguen muriendo.
1: Y que siguen muriendo y que nuestros gobiernos, pues yo a veces pienso que deberían, ya con tantos años que hace que dura este problema tan grave, pero tan grave, ¿no? ¿Cómo es posible que no puedan hablar los países entre ellos para lograr solventar al menos la posibilidad de que de otras maneras de atravesar el mar, ¿no? De intentar ayudar a la gente que se escapa de guerras, de hambre, de todo, ¿no? Que no se ponen en una barca infame y sin ayuda ninguna para ahogarse. Van para solucionar su vida, ¿no? Y son gente, pues, que merecen, como todo el mundo, ser humanos, ser salvados, ser ayudados, sobre todo, ¿no?
0: Aquí, en tu trayectoria, María del Mar, has comprendido muy pronto, ya en los años 90, que las fronteras pueden separar territorios, pero que difícilmente pueden detener la música y sobre todo las historias que viajan de una orilla a la otra, ¿no?
1: Es que el mar es como un país, el mar Mediterráneo es como un país, ¿no? Tiene tantas cosas que nos unen, ¿no? y tanta cultura entraña tanta cultura de tantos y tantos años, ¿no? Y tanta comunicación y tantos puentes, ¿no? Que ahora parece que yo a veces lo digo, ¿no? A mí me interesa mucho el Mediterráneo, la ribera mediterránea de africana, me interesa todo. Italia, Grecia, Turquía. Yo he tocado con tantos músicos de todos estos países, ¿no? Pues siempre he encontrado alguna cosa que nos une a los músicos, los cantantes, ¿no? Y nos une mucha, mucha cultura. Y es muy difícil de entender que la gente solo vaya a Túnez, por ejemplo, al Marruecos o a Algeria a comprar una alfombra. Por favor, vayan a enterarse de que la gente joven y que la gente, hay gente mayor y gente joven que hace películas maravillosas, que hacen unas exposiciones de arte magníficas, que hacen poesía, que hacen música, que cantan muy bien. Hay que buscar todas esas cosas, porque resulta, pues, que a lo mejor los medios de comunicación no nos dan la suficiente información para enterarnos de lo bueno que hay en el Mediterráneo, no solamente de ir a hacer el turista, por favor, ¿no?
0: De Algeciras a Estambul, como cantaba nuestro amigo Juan Manuel Serrat, ¿no?
1: Sí.
0: Han pasado 50 años de tu primer concierto aquí en París, en el Olympia, y además este año celebras tus 60 años de carrera. Quizás porque El agua no cansa.
1: El agua no cansa.
0: Que es el título de tu último disco.
1: Es el título de mi disco porque es un homenaje a un franciscano que vivió en Mallorca, que nació en Mallorquín, y que recogió, pues, más de 4.000 canciones solamente escritas. Él no era músico, no recogía la música, pero sí los poemas, y hay 4 tomos maravillosos de nuestra poesía popular, y es una fuente de, eso realmente es una fuente de inspiración. Leer estos poemas es leer una parte de nuestra cultura maravillosa, del campo sobre todo, ¿no? Cuando no había, pues, radios o música enlatada, porque la gente cantaba en los campos todavía, ¿no? Y eso a mí me fascina. Y este señor, en un librito que escribió sobre su infancia, que es muy bonito, un libro que habla de cuando él era pequeño, lo que le enseñaban, él decía que la música popular, hacerla viva, no meterla en un cajón, sino que cogerla, trabajarla, marearla, ¿no? Para darle vida. Y decía que la canción popular así era como el agua, que no cansa.
0: Increíble. Hablemos del Olimpia. ¿Qué recuerdos conservas de ese primer concierto en 1976, ¿no?
1: Pues para mí era pues como un templo y lo sigue siendo. El Olimpia sigue siendo un templo de para nosotros los cantantes, los músicos. Creo que tenemos una deuda con ese teatro, que no haya cerrado, que siga abierto, que siga dando paso y abriendo sus puertas a la mejor música que hay en el mundo. Eso es una maravilla. Y solamente de pensar que yo estuve en el Olimpia, pues escuchando a Yves Montand, por ejemplo, ¿no? A Georges Brassens, a Léo Ferré. No, Georges Brassens, perdona, lo escuché en Bobino, pero Léo Ferré sí, en el Olimpia también, ¿no? De la mano de Paco Ibáñez, que me acompañó a verlo, y además tuve la alegría de poder de darle la mano y saludarle, ¿no? Porque Leo Ferré era un hombre, un encanto de persona, ¿no? Maravilloso, ¿no? Pero yo he tenido tantas cosas bonitas en ese teatro, ¿no? He escuchado gente tan magnífica y que actuar en aquel momento en un festival que se llamaba Chansons de la Liberté, que era el mismo Bruno Coquatrix, que era el director entonces del Olimpia, el que organizó este festival y por el que pasaron gente, pues como nosotros que vivíamos en una dictadura, que no teníamos canciones prohibidas, y aquello era, el Olimpia era en libertad, Chansons de la Liberté, como París en libertad, ¿no? Era fantástico poder. Tengo muy buenos recuerdos de todo eso.
0: En Cataluña o en España habías tenido problemas con la censura, ¿no?
1: Sí,
0: en aquellos 70.
1: Sí, claro, problemas en la censura, me retiraron un disco, me detuvieron, en fin, una serie de cosas por las que pasa mucha gente que yo conozco.
0: Hablando de Francia, el debate sobre la edad de la jubilación es endémico aquí en este país. El gobierno tras gobierno intentan aumentar, retrasarla a los 64 años. Imagino que eso te debe hacer reír, ¿no? Jubilarse a los 64.
1: Yo creo que cuando haces un trabajo que te gusta tanto, jubilarse es una cosa que para mí no yo digo siempre que el día que la voz me deje, entonces me jubilaré. Pero mientras tenga voz y pueda cantar. Y me parece que incluso, ¿sabes qué pasa? Que yo tengo un amor muy grande para que la gente mayor cante, ¿no? Cuando oigo una persona mayor quiero decir de más de casi 90 años o así, ¿no? Que a mí me fascina la voz de una persona mayor. Tiene cosas que no podemos tener los que no lo tenemos esta edad o más jóvenes, ¿no? Tienen una manera de cantar tan especial, ¿no? Yo recuerdo a mi abuela cantándome canciones de Cataluña antiguas, porque mi abuela Dulós era de Cataluña, y yo le hacía repetir siempre. Aquella voz me ha ayudado a mí a entender cuando una persona muy mayor canta una canción. Siempre es para mí un momento mágico, ¿no?
0: Ese quizás ha sido el secreto de haber mantenido tus facultades vocales y también artísticas durante más de 60 años.
1: Bueno, yo creo que las facultades vocales tienen también una razón de ser. Es que yo, por ejemplo, no he fumado mucho, no he fumado nunca, y también tampoco me he dado a la cazalla, ¿no? A beber, no sé, alcoholes fuertes ni
0: las
1: todo eso.
0: De Menorca, por ejemplo, ¿no?
1: ¿No? Muy poco. Pero sí he ido a clase de canto. He tenido dos o tres profesoras maravillosas de canto durante mi vida que me han ayudado con el ejercicio de la voz, ¿no?
0: Tu actuación en el Olimpia es el 11 de octubre. ¿Por qué no has podido venir el 11 de septiembre, que es la Fiesta Nacional de Cataluña?
1: Sí, no he podido venir, pero no eso fue...
0: Casualidad.
1: Eso fue una, digamos, una imposición, una...
0: Oportunidad.
1: Oportunidad que nos dio el Olimpia, que no tenía unos días y tenía otros. No hemos podido elegir, ¿no? Hemos elegido lo que el Olimpia nos ha dado, ¿no?
0: ¿Te hubiera gustado cantar el 11 de septiembre, mañana, 11 de septiembre?
1: Pues, ¿por qué no? ¿Por qué no? También sería un buen día para cantar.
0: Fiesta Nacional de Cataluña. En fin, pues ya lo saben. El 11 de octubre, y no de septiembre, tienen una cita en el Olimpia de París para la actuación de la cantante mallorquina María del Mar Bonet. Muchísimas gracias, María del Mar. Mucho éxito.
1: Gracias a ti por darme esta oportunidad de hablar con tanta gente a través de vuestras ondas magníficas. Muchas
0: gracias.
1: Un
0: verdadero placer.
1: Y recuerdos a todos los que te escuchan.
0: Permíteme también que dé las gracias a Vanessa Loiseau y a Julian Leng, quienes han ocupado hoy de la realización del programa, y saludar también a nuestros telespectadores, porque a pesar de ser una radio,
1: es verdad,
0: también
1: sí,
0: los tenemos.
1: Te olvidas un poco, ¿no?
0: Pero nos siguen en toda América, Estados Unidos, América Latina, y también en España, gracias a una cadena de televisión que se llama UCL, un canal latino. Y a ustedes, muchísimas gracias por su atención y les damos cita para una nueva edición de El Invitado de Radio Francia Internacional.

0: 23 horas GMT, la una en París, 16 de septiembre. Radio Francia Internacional emite durante la próxima media hora primero un boletín de actualidad internacional y de las Américas titulares. Tensiones bélicas en Oriente Medio, Arabia Saudita y Egipto exigen la libre navegación en el Mar Rojo ante el bloqueo que ejerce en el estrecho de Bab el-Mandeb la rebelión Houthi de Yemen. La OTAN derriba por primera vez un dron sospechoso en el espacio aéreo de Lituania. Otro ataque híbrido implica una fragata rusa en aguas del mar Báltico. Última edición Américas. Estados Unidos, Donald Trump arremete contra el fallo de la Corte Suprema que le impide restringir el voto por correo de cara a las elecciones de noviembre. Su administración afirma que acatará la sentencia. Y fallece en París a los 65 años el cineasta documentalista de origen chileno Patricio Guzmán, infatigable en su labor contra la desmemoria. Reacciona en este boletín o tras el de Pablo Larraín, el cineasta chileno. Alain Vidal en controles, al micrófono Marcos García Herrera, Noticias.
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2: It's going to be catastrophic for the entire world, and we are already seeing the consequences for that.
0: A través de Ibrahim Al-Hashmi, vocero de la Cancillería, Qatar afirmó hoy que el cierre del estrecho de Bab el-Mandeb en el Mar Rojo, tras su toma de control por la rebelión Houthi de Yemen, representaría, junto a la situación en el estrecho de Hormuz, una catástrofe para la economía mundial. Aliados de Irán, los hutis accedieron el viernes hasta el litoral oriental de ese otro eje marítimo vital que une el Mar Rojo con el Golfo de Adén y el Océano Índico, en el extremo sur de la península arábiga. Desde el Cairo, precisamente, el príncipe heredero saudita Mohammed bin Salman y su anfitrión, el presidente egipcio al-Sisi, llamaron este martes a garantizar la libertad y la seguridad de la navegación en ese Mar Rojo que Egipto y el Canal de Suez cierran al norte. Corresponsal, El Cairo, RFI, Nuria Tesón.
3: La cuestión es especialmente sensible para Riad. Los rebeldes hutíes de Yemen, alineados con Irán, han intensificado sus ataques contra Arabia Saudí y han ganado posiciones en la costa del Mar Rojo, incluida en una estratégica isla, la isla de Perim, en la entrada de ese estrecho de Bab el-Mandeb. La escalada amenaza además las exportaciones de petróleo saudíes. Un oleoducto estratégico permanece cerrado tras ataques con drones y se advierte del riesgo de que hasta un 4% de la oferta mundial del crudo quede interrumpida si esos ataques se prolongan. Para Egipto, la seguridad del Mar Rojo tiene una importancia directa por su conexión con el Canal de Suez. Por eso, esta reunión bilateral es tan importante para la seguridad y la crisis regional.
0: Nuria Tesón, RFI, El Cairo, en Nueva York, por solicitud de Francia, se reunía con carácter urgente el Consejo de Seguridad de la ONU para analizar la situación en ese estrecho de Bab el-Mandeb y además las operaciones efectuadas por la rebelión Houthi yemení. Extracto de la intervención del representante encargado de Panamá, Ricardo Moscoso, ante ese consejo restringido.
4: Lo que está en juego trasciende las consecuencias inmediatas de la situación en Yemen. La estabilidad de estas rutas es fundamental para el funcionamiento del comercio mundial y la seguridad económica de millones de personas. Presidente, a ello se suma la grave situación derivada de los ataques registrados con instalaciones energéticas en el Reino de Arabia Saudí, que ejercen una presión adicional sobre los mercados energéticos internacionales y cuyas consecuencias afectan de manera desproporcionada a los países del sur global.
0: A juicio de Francisco Veiga, el profesor de Historia Contemporánea en la Universidad Autónoma de Barcelona, a esa situación geoestratégica, a la situación bélica, se suma esa enemistad entre los hutis, chiitas, zaidí, aliados de Irán, y el reino sunita wahabita de Arabia Saudita.
5: La guerra contra los saudíes arranca del año 2004 y se basa en el hecho de que los zaidíes chiitas tienen una pugna antigua con los wahabitas de Arabia Saudí. O sea, en principio ahí hay una guerra religiosa. Y esto hace que esto sean guerras como enquistadas. Pueden estar ahí durando décadas. Y que, claro, estas guerras enquistadas al final pueden ser captadas, pueden ser utilizadas como guerras proxies por terceros. Sí que, evidentemente, los iraníes pueden enviar armas o pueden enviar instructores porque les interesa en este momento. Pero el día de pasado mañana igual ya no les interesa.
0: La Unión Europea, en la voz de la jefa de la Comisión, Ursula von der Leyen, denunció este martes el comportamiento irresponsable y peligroso de Rusia después de que Dinamarca protestara por disparos de bengalas luminosas contra un helicóptero militar danés, disparos efectuados por una fragata rusa en aguas internacionales del mar Báltico, suceso calificado de irresponsable por la primera ministra danesa Mette Frederiksen y sobre el que abundaba su ministro de la Defensa.
1: J.P.
0: Bruce calificó que Dinamarca, estimó que Dinamarca se toma muy en serio el incidente que corresponde, precisó, a un patrón en toda Europa en el que los rusos están poniendo a prueba los límites con esas actividades. La jefa de la diplomacia europea, Kaja Kallas, estimó que la Unión Europea debe imponer un coste más elevado sobre Rusia tras esta multiplicación de ataques híbridos. Cuando comentaba a la vez el derribo en el cielo de Lituania de un dron procedente de la vecina Bielorrusia, aliada de Moscú, por al menos un avión de la caza de la flota de la OTAN.
6: Anche ieri sera sono intervenuti i piloti italiani e hanno abbattuto una minaccia proveniente probabilmente dalla Russia.
0: Al respecto, il ministro italiano della difesa Guido Crosetto, desplazato a Lituania, afirmò che ese dron abbattuto por un apparato con bandera italiana, al que calificó de amenaza, procedía muy probablemente de Rusia. Completa este bloque informativo Ivan Klishich, investigador en el Centro Internacional de Defensa y Seguridad Tallinn, Estonia.
7: Sin duda se trata de una provocación rusa. Ya hemos visto muchos casos en los que drones que son dirigidos por Rusia hacia el espacio de los países bálticos y Polonia han sido interpretados de manera rutinaria como intentos de Rusia de comprender cuáles son nuestras defensas aéreas, cuáles son nuestras reacciones de la sociedad, si hay pánico, si hay un cambio de opinión acerca del apoyo a Ucrania. A eso también agregaría el hecho que muchas veces todo el aparato de desinformación ruso, que existe en varios niveles, suelen diseminar nuevas narrativas de desinformación, de manipulación de información cuando este tipo de incidentes ocurren.
8: Noticias de América en RFI.
9: Of course we're going to comply with the Supreme Court's decision, as we always do. That doesn't mean that we're not going to do everything in this.
0: En Washington, el fiscal general de Estados Unidos, Todd Branch, declaró que la administración Trump acatará el fallo de la Corte Suprema que se opuso anoche a autorizar al servicio postal a aplicar una de las medidas de un decreto del mes de marzo del presidente Trump, destinado entonces a restringir el voto por correo de cara a las elecciones de medio mandato. El inicio de noviembre. La Corte estimó que el gobierno federal tiene pocas posibilidades de lograr su objetivo cuando se entre en el fondo del asunto, en ese rechazo que pronunció la orden preliminar de un tribunal de Distrito Federal de Boston. Comentarios de Paloma Román Marugán, directora de la Escuela de Gobierno de la Universidad Complutense de Madrid, doctora en Ciencias Políticas. Paloma Román.
10: Esta decisión de la Corte Suprema tiene que ser definitiva. Que ese pulso, de momento, ahora lo va a ganar la Corte Suprema porque queda muy poco tiempo. Estos procesos garantistas, como son el voto por correo, aunque al presidente no le guste, etcétera, tienen que estar blindados. Sobre todo porque afecta gravemente, primero, a un derecho, al derecho de sufragio. Es un derecho que, aunque ahora nos parezca que todos lo tenemos, nos ha costado mucho a nuestros antepasados conseguirlo. Y además porque este tipo de planteamientos proyectan una sombra de duda sobre los resultados electorales que no conviene a nadie. Desde mi punto de vista, no es tanto pensar en la idea de que la gran mayoría de los votantes por correo van a votar a sus adversarios políticos, como plantear dudas sobre el proceso. Ir jalonando el camino que pueda luego ayudar a construir el relato de fraude electoral, que es algo gravísimo.
0: Estados Unidos eleva un 50% los aranceles sobre una serie de productos canadienses en el marco de esa contienda comercial entre los dos países vecinos, quesos, pieles, motores navales, acero, por ejemplo, afectados.
11: We will always be neighbors. And Canada will continue to be the U.S.'s most important.
0: Aún así, en Toronto, el primer ministro canadiense Mark Carney declaró ante un foro de inversores que Canadá seguirá siendo el mayor socio comercial de Estados Unidos en áreas determinantes. También ensalzó el actual e inédito acercamiento de Canadá con la Unión Europea, donde este miércoles en el Parlamento Europeo debe asistir al discurso sobre el Estado de la Unión de la jefa de la Comisión Europea, von der Leyen. Análisis a continuación de Pau Pujolás, profesor del Departamento de Ciencias Económicas de la Universidad Canadiense McMaster, Ontario.
12: Cuando un país pone aranceles a otro, lo que está haciendo es equivalente a agarrar una pistola y pegarse un tiro en el pie. Es decir, estamos en una situación realmente horrible en la que los dos países, intentando pretender conseguir un cambio en el otro, se están destrozando sus propias economías. No va a haber victoria, no va a ganar nadie. Nadie gana. En una guerra comercial nadie gana. Todo el mundo va a perder y va a perder mucho. Y va a perder en la forma de tener peores instituciones, peores empresas, ciudadanos más pobres. Es una idea terrible.
0: En Florida, el exministro de Industria venezolano, aliado del expresidente Maduro, Alex Saab, se declaró culpable de lavado de dinero tras un acuerdo con la Fiscalía estadounidense, informa un tribunal de Miami. Se declara culpable antes de modificar ahora a no culpable inicialmente, ahora a culpable de conspiración para lavar dinero. Explicaciones, Washington, corresponsal RFI, Cristóbal Vázquez.
13: El empresario colombiano acordó pagar 195 millones de dólares y cooperar con el Departamento de Justicia, cooperación que se da en medio de los preparativos del juicio el próximo año de Nicolás Maduro, quien se declaró no culpable y con el que se le acusa a Saab de haber hecho negocios lícitos para enriquecerse. Los fiscales estadounidenses acusan precisamente a Saab de robarse millones de dólares del plan de alimentación CLAP en Venezuela y transferirlos a cuentas en Estados Unidos. El programa CLAP habría sido usado como prebenda para políticos locales y fue cuestionado por enfermar a los niños con alimentos vencidos. Saab se había declarado no culpable 2 meses después de haber sido extraditado a Estados Unidos a principios de este año por parte de Delcy Rodríguez, y este es el segundo caso criminal que se abre en su contra en Estados Unidos. En el primer caso también fue extraditado a Estados Unidos, pero después fue liberado por la administración de Joe Biden a cambio de prisioneros políticos en Venezuela.
0: Cristóbal Vázquez, RFI en Washington. En Brasil, eléctrica sesión inédita del Supremo Tribunal de Justicia, que empezó a examinar si investiga al emblemático integrante del foro, el juez Alexandre de Moraes, por presuntos vínculos con un banquero preso por estafa, cuyos vínculos a su vez también salpican al candidato conservador de la presidencial de octubre, Flavio Bolsonaro. Chile, Francia.
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0: Gran pesar inunda el alma, nos abruma la tristeza, cuando el destino nos quita algo que creímos nuestro. Cuando el Creador un día su voluntad nos expresa, cuando un amigo nos deja, cuando muere un gran maestro. La intención de estos versos es llamar a reflexiones. Les formulo una pregunta digna de un especialista. Medítenla muy despacio dentro de sus corazones. Les pido que me respondan, ¿cuándo muere un marimbista? Si ustedes piensan que muere cuando su alma se va al cielo, o cuando físicamente este mundo abandona, pues sepan que se equivocan, aunque les cueste creerlo. Su muerte no es tan común como la de otras personas. Un marimbista es aquel que en vida se va muriendo y se transforma en guarimba, en son, en vals o en bolero. Por teclas, hule y baquetas ya cambió sus sentimientos. Cuando una marimba canta, es quien la escucha primero. Un marimbista es aquel que partió en trozos su alma y convirtió cada uno en hermosa melodía. Por eso es que cada día, cuando el hormigo nos canta, más de algún noble maestro está volviendo a la vida. ¿Cómo puede, pues, morir quien en esta vida un día decidió cambiar su alma, su conciencia y sentimientos por notas, ritmos, sonidos, por hermosas armonías? Quien hizo esto nunca muere, revive a cada momento. Y si no están convencidos de lo que dicen mis versos, solo les pido que escuchen y me permitan su tiempo. Voy a llamar a mi mente a aquellos grandes maestros para darles enseguida algunos cuantos ejemplos. ¿Cuándo murió Paco Pérez? ¿Puedes acaso saberlo? Enseguida te respondo, si es que no lo sabes tú. Él sigue vivo, no muere, pues ya se ha quedado eterno en esas noches de luna de mi bella Xelajú. De Nevaj las clavellinas y de Tecpan los trigales, hoy nos gritan jubilosos, Rafael Ibarra vive. En Cuné, en Momostenango, en sus fiestas patronales, hoy quizá no lo veamos, mas su presencia nos sigue. Cada vez que Telma llora porque siente alguna pena, nos dice que Gumercindo sigue aún en este mundo. Él vive en sus tres aritas y con Migdalia Azucena resucita cada instante con su sentir tan profundo. ¿Qué decir de Tío Mingo y sus bellas creaciones? Enumerarlas aquí es poco más que imposible. Su inmortal ferrocarril viaja en nuestros corazones. No cabe ninguna duda que él entre nosotros aún vive. Si menciono Maricumbia, Oscuridad, Teclas de Oro, vuelve a la vida un maestro, un prodigio consumado. Orgullo de nuestra patria, a quien aquí rememoro, vive por siempre en nosotros el gran Aníbal Delgado. Y si hablamos de inmortales, les menciono a otro caudillo, que a mil pájaros en fiesta hoy nos resuena su nombre. Gran orgullo de Ostuncalco, el genial Jesús Castillo, de quien un día dijeran que era marimba hecha hombre. Imposible me parece mencionar a la guarimba sin revivir con la mente a otro gran guatemalteco, distinguido por sus obras, su talento y su carisma. ¡Viva Botzbelí Aguilar! ¡Gloria a su arte perfecto! ¿Cuándo se dirá que ha muerto el gran Mariano Valverde, otro gran representante de la música chapina? Él siempre seguirá vivo, su recuerdo no se pierde. Se ha quedado en una noche, noche de luna en las ruinas. ¿Dónde vive Cupertino? En su jardín mazateco. ¿Y dónde está Belarmino? recordando a algún amigo, y a Narciso Chavarría se considera perpetuo. El gran río Polochic es quien lo mantiene vivo. Al escuchar Linda Kelly, renace don Mario Herrera, y Everardo de León quedó vivo con su grito. Y don Camilo Delfino también con vida se queda, con sentimiento de madre y con su Tito el Carrito. Memo Fuentes sigue vivo. ¿Por qué será? Me pregunto. Igual que Alberto Velázquez, que ya no quiso morirse, pues con Chuchitos Calientes y la Rancherita juntos, con nosotros se ha quedado y no está pensando en irse. Cuando llega a Sanarate la clara luz de noviembre, renace con la marimba nuestro gran Salomón Guerra. O cuando oímos que dicen que llegarás a quererme, vuelve Salomón Argueta a vivir sobre esta tierra. José Plutarco Guzmán, con alegres camineros, con celajes tacanecos, vive el gran Faustino Valle. El gran Amando Parrilla, con sus hermosos boleros, ni hablar de Mario Bolaños y sus obras de gran talle. Don Eliseo Castillo tampoco será olvidado. Los regios cuchumatanes van cantando sus tristezas. José Alejandro de León ya quedó inmortalizado con Regalito de Amor y muchas otras bellezas. Eterno en Panajachel vivirá Héctor Linares. Salvador Iriarte queda en su bella Nochebuena. Mientras que el gran Abel Sánchez va contando sus pesares, con su corazón de obrero, historia de amor y de penas. Falta Manuel Samayoa con Juventud Antigüeña, el genial Leopoldo Luarte que dejara Flor de un Día, Paco Aldana en Río Dulce con su Luna de Miel Sueña, sigue vivo don Juan Losi en sus bellas melodías. ¿Qué decir de los Ovalle, Tocho, Higinio y Benedicto, que se mantienen con vida en sus regias melodías? Ellos tres ante la muerte hoy se mantienen invictos, pues su pueblo los revive a cada uno cada día. Si mencioné la marimba y hablé de Quetzaltenango, debo hablar de una familia que no ha de quedarse a un lado. Gloria excelsa de mi tierra, gente con magia en sus manos, orgullo de los chapines, son los hermanos Hurtado. Podría gastar mi vida elaborando el recuento de los grandes marimbistas que todos creímos muertos. Pero emprender tal tarea es difícil, lo presiento. Son tantas nuestras riquezas, son tantos nuestros maestros. Por eso hoy les comparto un mensaje de esperanza a aquellos grandes maestros que aún tenemos con vida. Su arte los hará eternos hasta donde el tiempo alcanza, pues habitarán por siempre en sus piezas tan queridas. Cada vez que alguien se acuerde que Nayo usaba chancletas, o cuando alguien sienta ganas de bailar con la Llorona, surgirá una y mil veces Guillermo de León, poeta, de sentimientos muy nobles, gran calidad de persona. Desde Tecpan les presento al amo de la Gallito, hombre de talento amplio, es mi amigo Mardoqueo. Con su Tecpan Guatemala, con alma y el Ticalito, si alguien dice que ha de irse, la verdad, yo no lo creo. En Chiantla quedará eterno el maestro Elpidio Cano, igual que Neto Monzón, el cantor del paisaje. Gente linda a la que Dios hizo un milagro en sus manos, que a través de la marimba perpetuaron su mensaje. David Fernández García nos envuelve en armonías, joyas como Santa Eulalia y la bella Isabelita. Los paisajes de Petén son cantados cada día por don Ramón Carrascosa y su inspiración bendita. Con Avenida Bolívar y otras obras importantes, queda vivo Ángel Melgar y su obra sin igual. Así como hiciera un día Felipe Antonio Escalante, con el gran hermano Pedro y Colonia Monterreal. Mario Tactic vivirá para siempre con Lupita, Jacinto Rufino Orozco en su Concepción Tutuapa. También don Manuel Rodríguez con su inmortal Chiantlequita, ni hablar de Héctor de León con su bellísima Chata. Vivirá con Chapinlandia don Froilán Roda Santizo. Checha Gálvez Costa Sur y Flores Pamamá lo eternizan. Lester Godínez perdura con esos sones de hechizo. Lo inmortal de Mingo Fuentes con Oasis se realiza. Ovidio Urizar nos deja a su chinique querido. Julio Ventura Meneses a los encuentros nos lleva. Nazario Rucal jamás se quedará en el olvido. De Zumpango en la marimba sus barriletes eleva. Vive don Gerardo Tzul con el Valle de la Ermita, don Vicente Salazar con Ciudad Vieja querida, José María Girón que a toda boda lo invitan, y al doctor César Santiago sus obras le darán vida. Y don Pablito Velázquez va con Gloria Josefina, le sigue Alfonso Bautista con preciosa Checanita, con bella flor nacional Manuel Solís se aproxima, y allá viene el gran Orlando con una cobanerita. Y puedo seguir nombrando a tan ilustres maestros, pero como antes dijera, es labor casi imposible. Hemos de estar los chapines orgullosos por lo nuestro, pues el número de estos es poco más que increíble. Es justo que ahora ustedes respondan a mi pregunta, al tema que dio inicio a esta interminable lista. Con toda la evidencia que les presento aquí junta, nuevamente les pregunto, ¿cuándo muere un marimbista? Yo conozco la respuesta y se las daré enseguida. Es una verdad hermosa lo que esta pregunta encierra. Un marimbista estará por fin privado de vida el día que la marimba ya no cante aquí en mi tierra. ¿Y tú? ¿Cuándo morirás, marimba de Guatemala? ¿Cuándo llegará ese día en que el hormigo se muera? ¿Cuándo se terminará tu bello hechizo y tu gala? ¿Cuándo ya no alegrarás a mi eterna primavera? ¿Cuándo el hermoso cafeto no nos regale su flor? ¿Cuándo ya ninguno crea en el poder del amor? ¿Cuándo ya nadie nos diga quién te quiere como yo? Cuando los cuchumatanes hayan quedado sin vida, cuando nadie nos regale una triste despedida, cuando al fin la monja blanca quede en un rincón perdida, cuando muera finalmente la magistral ave lira, cuando digan que tu canto solo era una mentira, cuando el indito no llore por las penas de esta vida, cuando ya no haya una madre a quien dedicarle un vals, cuando en nuestros corazones muera la felicidad, cuando no haya amor eterno ni un amigo de verdad, cuando ya nadie se acuerde de las noches escuintlecas, cuando nadie haga poemas con tus melódicas teclas, cuando ya ni se mencionen las tristezas quetzaltecas, cuando ya desaparezcan los versos que aquí les brindo, cuando quede en el olvido mi Mazatenango lindo, cuando ya no se hable más de Patzún de mis recuerdos, cuando sienta, patria mía, que no te tengo y te pierdo, cuando ya nadie me diga que en Cuilco se ha enamorado, cuando ya nadie le cante a mi Amatitlán soñado, cuando el tiempo imperdonable todito lo haya borrado, cuando al fin desaparezca mi Tacaná querido, cuando todos tus paisajes caigan presa del olvido, cuando tu bello Quetzal finalmente se haya ido, cuando ya nadie le cante al Valle de la Esmeralda, cuando se hayan extinguido tus sones que nadie iguala, cuando no existan las danzas de los moros y mengalas, hasta entonces morirás, marimba de Guatemala.
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0: ser uno mismo su sintoteca, por decirle de alguna manera, una colección maravillosa de música, de programas, de locutores, algo que te guste mucho. Y en esos hermosos años, yo no sé si eres de la generación X o la anterior o la posterior, pero teníamos la grata ilusión de grabar directamente de la radio lo que nos gustaba, ¿verdad? Pues de eso vamos a hablar hoy. Hoy vamos a recorrer una de las historias más fascinantes en la tecnología y la música, amigos. La vida, obra y milagros de el cassette de audio. Así que bienvenidos, amigos. Yo soy Wendy Gálvez y para entender cómo esa cajita de plástico cambió nuestra forma de vivir, tenemos que irnos al verdadero origen y viajaremos mentalmente entonces a 1898. Sí, bastante atrás, ¿verdad, amigos? Qué bueno. En esa época, un físico e inventor danés llamado Valdemar Poulsen logró algo que sonaba pura ciencia ficción: grabar sonidos usando magnetismo. Imagínate tú, su invento se llamó el telegrafón o telefonógrafo. Pero atención, porque no usaba cinta de plástico, ni de papel, ni de nada, de nada. Grababa sobre un hilo de alambre fino de acero. Eso era lo que este señor hacía. Y cuando hablamos por un micrófono, por ejemplo, la corriente magnética, pues el metal, mientras va girando un cilindro, iba también grabando el sonido. Era algo fenomenal. Entonces pasaba a un tonel, de ahí la fidelidad era rústica, pero el alambre se enredaba y era un desastre y todo el mundo se volvía loco. Pero realmente fue un gran invento, fue muy ingenioso, porque sin la idea de Poulsen sobre esta grabación magnética, el cassette jamás hubiera existido. Así que ese fue el inicio, amigos. Vamos a escuchar una canción de Leo Dan, que como es justo para este programa, las canciones que vamos a escuchar hoy fueron también distribuidas en cassette. Este fue de los primeros, porque el cassette ya surgió en 1962 y esta canción es del 64. ¿Cómo te extraño, mi amor? ¿Por qué será? En el Top Plus.
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0: regresemos a la historia. En 1928, para jubilar a ese pesado alambre de acero, un alemán llamado Fritz Plumer tuvo la brillante idea de pegar polvo de óxido de hierro sobre una tira de papel. Ajá. Así inventando la primera cinta magnetofónica de la historia. La compañía AEG, pues, perfeccionó este invento en la década de 1930 con la famosa magnetofón. Y tú dirás famosa, sí, porque fue la primera grabadora práctica del mundo. Bueno, esto realmente era una cosa increíble porque tenía increíble calidad de sonido que fue mantenida casi como un secreto militar por los alemanes durante la Segunda Guerra Mundial. Y bueno, dejaba perplejos a todo el mundo, ¿no? Incluyendo a los aliados, hasta que al terminar este conflicto, el secreto salió a la luz y revolucionó el audio para siempre. ¡Ay! Lo compartió con medio mundo. Pues qué bueno, ¿verdad? Otra canción que fue grabada en cassette para su lanzamiento es de 1965 y es esta con The Rolling Stones. I can get no satisfaction en el Top Plus.
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0: 1950, bueno, las costosas y delicadas grabadoras de cinta abierta, o sea, las reel to reel, que se podían ver, por ejemplo, en los estudios como Abbey Road, donde los Beatles grabaron un montón de cosas. Y el uso casero realmente era muy complejo, era tremendo para el público, y todo el mundo exigía a gritos un formato más práctico, ¿verdad? Y la respuesta llegó en agosto de 1963, cuando Philips presentó el cassette compacto, inventado por un señor, un gran señor, llamado Lou Ottens. ¿Qué meta tenía Lou Ottens? Porque también estaba como que empecinado con eso. Él quería crear un dispositivo que cupiera en el bolsillo de su chaqueta. Bueno, y al proteger la cinta con una cáscara de plástico, que en este caso sería la cajita del cassette, su comodidad revolucionó la historia y la industria en segundos, ¿no? Ya no solo le servía a los periodistas para grabar sus notas y esas cosas, sino que lo podía usar todo el mundo. Así que Ottens, el papá del cassette, muchas gracias, amigo. Vamos a escuchar una canción que fue lanzada en cassette en 1968 con la joven guardia, El extraño de pelo largo, que fue también ahí sí que versionada en los 80 por los Enanitos Verdes, que también lo lanzaron en cassette y en disco, y lo escuchas en el Top Plus.
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0: Amigos, hoy estamos recorriendo brevemente la historia del cassette. Es una historia muy bonita, muy apasionante. Fíjense ustedes que a mediados de los años 60, más o menos, en plena guerra de formatos portátiles, Philips aplicó una genialidad comercial maestra. Pero así se rayaron esas gentes, porque liberaron la patente del cassette compacto. Sí, la liberaron y regalaron la licencia a nivel mundial para evitar que la codicia frenara su éxito. Y gracias a esta jugada, gigantes japoneses como Sony, TDK y Maxell, pues lo adoptaron masivamente, ¿no? Lo convirtieron al cassette en el estándar universal indiscutible en cuestión de meses. Y a finales de los 60, el cassette revolucionó, pues, en todo, ¿verdad? Estaba en los autos y se deshicieron entonces de esos cartuchos de 8 pistas, los 8-tracks que se llamaban, que no solo eran feos, se trababan, rompían las cintas muchas veces y otras veces cortaban las canciones a la mitad. Entonces, la gente ya estaba harta de los 8-tracks y cuando llegó el cassette dijeron, ¡yes! ¡Por fin! Por primera vez en la historia, los viajeros dejaban de depender de lo que sonaba en la radio para tomar el control absoluto de la música en sus viajes, porque eso fue lo que empezó a suceder. La gente que viajaba mucho llevaba sus colecciones de cassettes y ahí iban tranquilos. Vamos a escuchar Don't Stop Believing, que también se lanzó en cassette en 1981 con Journey en el Top Plus.
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0: el formato consolidado en hogares y en autos, la cinta de ferro tipo 1, reconocibles por su cinta cafecita clara, ¿tú te acuerdas de esas cintas? Dominaron los años 60 y 70 por ser ultra bonitas y también ultra baratas. Eran resistentes, ideales para grabar desde la voz, música de radio, programas, lo que tú quisieras. Pero padecían un pequeñísimo defecto, y es que tenían un siseo de fondo. Ahí estabas tratando de ponerle fin a ese siseo y no, pero de todas maneras funcionaba, ¿verdad? Ese que se oía de fondo es por ese tipo de cinta, pero igual, ¿verdad? Fueron las primeras que nos abrieron la puerta al mundo y la disponibilidad de poder grabar lo que queríamos escuchar. Vamos a escuchar una canción de 1980, también lanzada en cassette con Rita Lee, grandísima. En su idioma original, lanza Perfume en el Top Plus.
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0: como ya lo hemos mencionado, el gran talón de Aquiles de la cinta era el molesto siseo o el hiss de fondo, el ese ruido blanco perceptible en los, por ejemplo, pasajes silenciosos. Y bueno, hubo un ingeniero que tuvo un ingenio tremendo, el señor Ray Dolby. El apellido Dolby te tiene que seguir sonando hasta el día de hoy. Este señor Ray Dolby resolvió a finales de los 60 con un sistema Dolby V. Exactamente, es el mismo del Dolby Stereo. Al presionar un famoso botón que había en los aparatos de radio, en los años 70 el sistema reducía tremendamente el ruido ese sin sacrificar la claridad de los instrumentos, todo lo dejaba nítido, lograba hasta que los oídos más exigentes se tornaran pues como que en una comunión con el cassette y lo tomaran muy en serio. Qué bueno, gracias señor Dolby, usted es enorme. Vamos a escuchar una canción de los 80, Es por Amor, con Heiteo Hit. Esta canción también fue lanzada en cassette y la escuchas en el Top Plus.
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0: estamos hablando de la historia del cassette para todos los amigos que se están uniendo a esta transmisión. Gracias por escucharnos en TGW y en todas nuestras repetidoras. Amigos del interior de la República y del exterior, un beso y un abrazo bien apretados. Gracias. Fíjense ustedes que en los años 70 y 80 el cassette dio un salto hacia el sonido impecable con la cinta tipo 2, o sea, la del dióxido de cromo, y también la tipo 4, que era la de metal. Exactamente. Al reformular la química de la cinta magnética, esta ingeniería logró agudos cristalinos y graves muy profundos, en especial las cintas de metal. Fíjense ustedes que esas cintas eran, pero bien oscuras, de un color bien, bien oscuros, y los cassettes también eran algo pesados. Pesaditos, ¿verdad? Se volvieron el objeto de deseo definitivo capaz de clonar un vinilo, por ejemplo, con una fidelidad absoluta, pero absoluta, un sonido tan impecable, delicioso, que si tú tienes por ahí alguno en tu colección, vuélvelo a escuchar y te vas a dar cuenta. Vamos a escuchar a Don Elvis Presley, nuestro rey, 1969, una canción que también lanzaron en cassette, Suspicious Minds. En el Top Plus.
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0: bastante ahí en los años 60, 70 y 80 más bien, pasar horas junto al reproductor con el dedo listo, ¿verdad? En el reggae y el play para cazar canciones en la radio, se convertía en un ritual universal. Todos, por lo menos los de mi generación o por ahí cuando empezó todo esto, pasamos por esa etapa. Sufríamos el clásico drama cuando el locutor hablaba al final de la canción o al principio, de veras, era un drama tremendo y tener que quitar eso, wow, era adiestramiento de ingeniería. El boom de cintas vírgenes como la TDK o la Sony, que eran las cintas sin nada, o sea, era para que tú grabaras lo que quisiera, permitió crear colecciones personales sin gastar una fortuna, obviamente, y dio origen al famosísimo mixtape. ¿Qué es esto? Pues tú aprendías, a veces conseguías una grabadora de dos caseteras y hacías tus mixes. ¿En qué momento, en qué segundo, en qué minuto podías empezar a grabar la siguiente canción o hacer un mix? O de repente, con la cuestión que sucedía con los locutores de radio que hablaban al principio o al final de la canción, pues más o menos calcular en qué momento exactamente tenías que darle el stop, ¿verdad? O el play o lo que fuera. Pues algo muy bueno, la verdad. Le aprendimos a todo. Le aprendimos. Somos ingenieros ya. Así que practicando. Vamos a escuchar No Voy en Tren de Charly García, una canción de 1987 que también se estrenó en cassette en el Top Plus.
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0: amigos, de trucazos, amigos. ¿Ustedes se acuerdan en esos cassettes que habían un par de pestañitas de plástico en el lomito del cassette? Una a cada lado. Pues eran el seguro perfecto contra regrabaciones accidentales. Esta información es más que todo para la generación actual que no ha visto cómo funciona un cassette, ¿verdad? Y eso se evitaba quitándole esas pestañitas. Pero como éramos muy listos, nos dimos cuenta que también bastaba con un trocito de cinta adhesiva o con una bolita de papel para volver a grabar sobre lo que ya estaba grabado. Impresionante, amigos. Eso de las bolitas de papel yo lo hacía. Y otra cosa que sucedía. Las cintas a veces cuando estaban muy usadas se enredaban en las cabezas de la grabadora. Y estaba así. Y tenías que desenmarañar todo eso con mucho cuidado para que no se rompiera o no se estropeara la grabación. En esas ocasiones era cuando más aprendíamos a tener paciencia, amigos, no estar jaloneando ni nada. Cuando al fin la lográbamos sacar, teníamos obviamente que rebobinar, ¿no? Rebobinar. Y no siempre teníamos la capacidad de tener un dedo chiquito capaz de aguantar tantas vueltas. Entonces, por eso descubrimos que los lapiceros hexagonales, o sea, los Bic, estaban hechos para eso y cabían exactamente en el agujerito del cassette que teníamos que rebobinar. Entonces, un hallazgo tremendo que descubrimos. Ahí está. Ahí sí que los implementos perfectos. Ay, qué tiempos, por Dios. Vamos a escuchar una canción de 1978 que también la lanzaron en long play, o sea, en vinilo y en cassette, con Le Freak Chic en el Top Plus.
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0: Neto, rapidito. El 1 de julio de 1979, Sony revolucionó el mundo al lanzar en Japón el primer Walkman, amigos. Ese Walkman. Sí que sí, el modelo TPSL2 impulsado por Aiko Morita. Este señor, genial. Al combinar un reproductor compacto con audífonos ultraligeros, este icónico dispositivo que todavía yo creo que muchos lo tenemos, inventó el concepto moderno del audio portátil personal, permitiendo por primera vez aislarnos del ruido urbano para disfrutar nuestra música privada en cualquier sitio. Y ahí sí que se dispararon las ventas de cassettes y también de reproductores de esta índole, o sea, los Walkman. ¡Qué bueno! Vaya pues. Así que aquí está el bonus de una canción nacional lanzada en cassette, precisamente una producción titulada El Cadejo, ya saben de quién es, ¿verdad? De Ricardo Andrade, solo que cuando estaba en el grupo Estrés. 10 cancionazas en ese cassette, que yo creo que el que lo tenga posee una obra de arte excepcional. Y de este cassette vamos a escuchar ¿Por qué la extraño tanto? En el Top Plus.
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0: amigos. Gracias, gracias totales a todo el mundo, a todos nuestros hermanos en el interior de la República y también en el exterior. Gracias por escucharnos, por subirse a esta aventura con nosotros en este programa para conocer un poquito de la historia del cassette. Faltó muchísimo, pero ya saben, sería de hacer un top 80 más o menos o un top 100 para conocer a detalle toda la historia, pero fue agradable. Muchísimas gracias a Kenny Galindo, mi grabador y editor de este programa, y yo soy Wendy Galvez. Hacemos un gran equipo y, como ya digo, gracias a ti por escucharnos. A principios de los años 80, impulsado por el Walkman y los reproductores de carro, por ejemplo, el cassette logró lo impensable, amigos. Destronó comercialmente al disco de vinilo y se convirtió en el formato físico dominante en todo el planeta. Todo el mundo quería llevar su cassette en el auto, su cassette en el Walkman, su cassette en el bolsillo. Bueno, las discográficas, como siempre, ¿qué hicieron? Pues adoptaron al cassette y se volvieron ultramillonarios lanzando todas las canciones de todos sus catálogos también en formato vinilo, pero ante todo en cassette. Money para todo, pues así es la vida. Lo que hay que hacer, chicos, es, pues si somos buenos coleccionistas, conservar nuestros cassettes, atesorarlos, porque ya ven, ¿verdad? Últimamente como que solo MP3 y todo digital. Pero no hay nada más rico que una vez sentarnos y poder disfrutar de esos sonidos, esos hisses, esos scratches de los vinilos también, que de repente hemos tenido ahí empolvándose. Pues hay que desempolvarlos y disfrutarlos, ¿no? Y sobre todo seguir escuchando música. Y no hay que tirarlos, amigos, son de colección y valen un montón. Vaya pues, cuídense mucho, chicos. Los voy a dejar con una canción que tronó a más no poder en las radios en los 80 y también se lanzó en cassette de 1984, Like a Virgin, hey, de Madonna, en el Top Plus. Chao.
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0: 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A mucha gente le causa curiosidad el por qué yo interpreto esta canción en mis shows. Y resulta que mi amigo Silvestre Dangond me dio la oportunidad de escribir esta canción para él. Y la grabó junto a Nicky Jam y la inmortalizó. Yo como compositor me siento agradecido con un artista que quiero tanto, que es mi amigo, como Silvestre Dangond, de Colombia. ¡Viva Colombia! Ahora, cuando yo le entregué la canción a Silvestre, Silvestre me dijo, yo voy a sacar este pedacito y voy a quitar este pedacito y este otro, porque yo soy un artista vallenato, me dijo. Y creo que me estás entregando un buen tema, pero tiene unos pedacitos urbanos. Yo le dije, haz lo que tú quieras. Pero me gusta cantar esas partes que Silvestre no grabó. Tiene mucho que ver con la historia real, dice. 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Y por no tener dinero fue que te perdí. Prefiero quedarme solo, tranquilo, sin ti. 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
0: pero me ha llegado un mensaje de texto que dice, me haces falta y extraño lo nuestro. Y yo cuando lo leo me digo, ¿qué es esto? No olvides que cambiaste amor por el presupuesto. ¿Cómo dice? Materialista. Ay, lo tuyo es rumba. Y si no es con visa, entonces dudas. Una vez más, una vez más.

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